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16: La primera cancha híbrida de México se encuentra en el Estadio de Guadalajara, sede mundialista, y está certificada por la FIFA Quality Pro. Esta cancha híbrida tiene mejoras significativas. Por un lado, tiene un sistema de ventilación y drenaje Drain Talent para prevenir inundaciones y hongos. Además, el césped saludable se mantiene gracias a los Growing Lights que lo mantienen en óptimas condiciones. El estadio además ofrecerá conexión Wi-Fi para todos sus visitantes e iluminación LED. La fiesta está asegurada en la Perla Tapatía. Yo soy Memo Schutz, ¡vamos México! 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
18: 6, 21, 29 grados centígrados.

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0: Rivero.
1: Calmantos, Montes, Alicantes, Pintos. Oye, Karim León participa, ¿verdad?, en la telenovela Tierra de Amor y Coraje. No, pues calmado, todo mundo, él no va a ser el galán protagonista, no, pues debería, vas, que tiene, lo iban a apoyar. No, él va a cantar el tema que se llama Que Kengo. No, es que se llama Desde que te tengo, ¿verdad? Pero como que se atora uno así y pues sale más rápido que tengo. Pero bueno, Desde que te tengo, el tema de Tierra de Amor y Coraje va a ser cantadito, interpretado por Karim León, y pues va a ser todo un éxito. Oh, es que cuando te agarras un tema de telenovela y está pega, olvídate, a los cuernos de la luna. ¡Corta!
0: Bien filoso, despiadado. 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
13: Durante los cuartos de final de la Copa del Mundo de 1986, en el partido entre Argentina e Inglaterra, ocurrió uno de los eventos más alucinantes de la historia: la mano de Dios. A unos minutos de la segunda mitad del juego, el legendario futbolista argentino Diego Armando Maradona anotó un gol con la cabeza. Y con su mano izquierda, las cámaras captaron ese momento y también la reacción del futbolista, que miraba de reojo al árbitro y al juez de línea, pero que acabó por relajarse una vez que el gol fue validado. Cuando le cuestionaron a Maradona sobre el gol, este dijo que había anotado un poco con la cabeza y un poco con la mano de Dios. ¿Recuerdas este momento? Yo soy David Faitelson. Vamos México. 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
14: 6, 55, 29 grados centígrados.

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1: Cientos de jóvenes se inscribieron ya al programa de voluntarios. Ellos son los encargados de dar la bienvenida a los miles de aficionados que disfrutarán esta fiesta. Pero su labor no termina ahí. Además de eso, acompañan a los jugadores en el proceso de control de dopaje como la máxima integridad. Además, repartirán comidas y bebidas, ayudar al transporte y asistir a los analistas en el despliegue de tecnologías de última generación. Yo soy Carlos Aguilar El Zar. ¡Vamos, México! 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
1: Parece increíble, pero el trofeo oficial ha sido robado en dos ocasiones. La primera vez fue en Inglaterra, en 1966, durante una exposición en Londres. Pero al final no pudo haber sido mejor. La copa fue hallada días después bajo un arbusto, envuelta en un periódico. La segunda vez que esto ocurrió, no hubo un final tan feliz. El 3 de diciembre de 1983, la copa fue robada de su resguardo en la Confederación Brasileña. Tres personas fueron condenadas, pero nunca se recuperó el preciado objeto que, según se dice, fue fundido. Yo soy David Feitelson. Vamos México. 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
3: Por inseguridad y abusos contra transportistas anuncian movilización nacional. Representantes de Tamaulipas encabezarán este miércoles una protesta a partir de las 8 de la mañana en el kilómetro 31 más 800 de la carretera Tampico-Mante, a la altura del Puente de la Esperanza en Altamira. Madres buscadoras de Tampico mantienen la esperanza en la búsqueda de sus familiares. Brigada Nacional de Búsqueda realiza trabajos en Tampico para localizar a personas desaparecidas. Jabalíes deambulan por calles de la colonia Tampico, Altamira. Esto y más en MBS. 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
2: ¿Qué tal? ¿Cómo están? Buenas noches. Les saludamos con el gusto de siempre. Bienvenidos a MBS Noticias Tampico. Hoy martes 23 de junio del 2026. Siempre un placer estar en sintonía con usted. Como cada tarde y cada noche tenemos información de importancia e interés que le vamos a compartir enseguida. Recuerde que estamos enlazados vía WhatsApp 833-186-0242, muy pendientes de sus mensajes. Por inseguridad y abusos contra transportistas, anuncian movilización nacional. Los representantes de Tamaulipas encabezarán este miércoles una protesta a partir de las 8 de la mañana en el kilómetro 31 más 800 de la carretera Tampico-Mante. Esto es a la altura del Puente de la Esperanza en Altamira.
3: Integrantes de la Alianza Mexicana de Organización de Transportistas participarán este miércoles en una movilización nacional para exigir mayor seguridad en las carreteras del país y denunciar presuntos abusos por parte de las autoridades y empresas de grúas. El delegado estatal de AMOTAC en Tamaulipas, Antonio Soto Monte, explicó que la principal demanda del gremio es la falta de condiciones de seguridad para los operadores del transporte de carga en diversas entidades del país. Dicha movilización en el sur de Tamaulipas está programada para iniciar a las 8 de la mañana en el kilómetro 31 más 800 de la carretera Tampico-Mante, a la altura del conocido Puente de la Esperanza, antes denominado Puente Roto en Altamira.
4: Es mucho lo que se está viviendo en las carreteras del país y afortunadamente pues nosotros vivimos en un estado que no tenemos índices de robo, pero estamos en solidaridad con nuestros hermanos de los demás estados y estados que sí son verdaderamente preocupantes. San Luis, Puebla, Celaya, Guanajuato, Guadalajara, sí hay muchos índices de muchos robos.
3: Destacó que Tamaulipas mantiene actualmente bajos índices de robo al transporte de carga gracias a la colaboración de las autoridades estatales y federales. Sin embargo, afirmó que el sector se solidariza con transportistas de entidades donde los asaltos son frecuentes. Además de la inseguridad, el dirigente señaló inconformidades por los costos de los servicios de arrastre y por los filtros de revisión instalados por algunas corporaciones. Aclaró que no existe la instrucción de bloquear totalmente la circulación vehicular, ya que la protesta será pacífica. Los transportistas ocuparán únicamente uno de los carriles, mientras que el otro permanecerá abierto para evitar afectaciones a los automovilistas. El representante de AMOTAC indicó que en la zona sur de Tamaulipas existen aproximadamente 100 agremiados, todos convocados a participar en esta jornada de protesta que se desarrollará simultáneamente en distintos puntos del país. Para Noticias MBS, Sandra Sosa.
2: Ya veremos qué ocurre mañana en la carretera Tampico-Mante, a la altura del Puente de la Esperanza, con esta protesta. No sabemos si llegarán a cumplir el objetivo de realizar bloqueo. A veces anuncian pues una medida parcial y después se vuelve radical. Así es que estaremos pendientes para informarle lo que ocurra a partir de mañana a las 8 de la mañana en la carretera Tampico-Mante con esta protesta de transportistas que es a nivel nacional, pero que replica también, obvio, en Tamaulipas. Y madres buscadoras de Tampico mantienen la esperanza de localizar a sus familiares.
5: En Tampico, madres buscadoras continúan intentando localizar a sus familiares desaparecidos, aferradas a la fe y al paso del tiempo sin respuestas. Dulce María Eligio del Ángel busca a su hijo, Juan Alberto de la Cruz Eligio, desaparecido, el 8 de marzo de 2025, cuando fue visto por última vez en la Plaza de Armas en el centro de Tampico. La madre ha recorrido distintas entidades del país en su intento por localizarlo.
6: Él salió de casa, iba por una personita amada por él, y nunca llegó a la casa por ella. he llegado a México a pedir apoyo de la maestra Marta Lidia y gracias a Dios pues me arrojó también por salidas a ciertos lugares. Ahora sí que ya me metí a fondo porque pues necesito saber la verdad.
5: Otra de las madres buscadoras es Rosa Marina Vallesa Hernández, quien busca a su hijo Noé Sandoval Vallesa, chofer de camión recolector de basura, desaparecido el 5 de febrero de 2023 en la colonia Borreguera de Tampico.
7: Hemos ido a Miguel Alemán, a Camargo, allá hacia, ¿de qué lado? Zona norte. Se lo llevaron de la casa de mi mamá. Él estaba ahí con hierba y una señora. Mi hijo no ha regresado, ellos sí regresaron. Mi hermano se presentó a trabajar el día que apareció, que fue un día, a ellos se lo llevaron un domingo, mi hermano apareció un martes, andaba vendiendo fierro temprano, fui a verlo, después fue a mi casa y en la tarde se presentó a trabajar como si nada. Seguimos aquí en la búsqueda, esperando el gran milagro de Dios, que no pierda la esperanza en que nos haga realidad.
5: Ambas madres participaron hoy en la capacitación Herramientas de búsqueda y localización de personas desaparecidas, llevada a cabo en Tampico. La directora de Atención a la Mujer, Livisa Siladama Estrada, explicó que el taller fue solicitado directamente por las madres buscadoras a la alcaldesa Mónica Villarreal Anaya.
8: Ellas se acercaron a la presidenta a pedirle, pues algún apoyo, algún tipo de taller, conferencias. Traen más propuestas, las vamos a estar checando con ellas. Ya por ahí estuve platicando ayer con Elizabeth Mancha. Y pues bueno, esto nace de poder ayudar, de la sensibilidad que tuvo la presidenta al decir que sí, porque nos mencionan que en Tamaulipas no nadie las ha volteado a ver.
5: Las madres del colectivo Unidos de Corazón Hasta Llegar a Ti agradecieron el apoyo brindado por el gobierno municipal de Tampico para llevar a cabo el taller del 22 al 25 de junio de 9 de la mañana a 5 de la tarde en la Casa de la Cultura. Para Noticias MBS, Cintia Gallardo Guerrero.
2: La Brigada Nacional de Búsqueda está realizando trabajos en Tampico para tratar de localizar a personas desaparecidas.
5: Con el objetivo de fortalecer las acciones de localización de personas desaparecidas, la Brigada Nacional de Búsqueda realiza trabajos en Tampico por primera vez en este municipio del sur de Tamaulipas. En estas labores participa el antropólogo físico Israel Lira García, integrante de la red Armadillos Rastreadores, quien explicó el problema de desapariciones en el país alcanza cifras alarmantes.
9: 135,000, las cifras oficiales ya se encuentran ahí y pues sí, es un tema muy complicado.
5: El especialista señaló que en zonas como la Laguna del Carpintero, las condiciones del entorno representan un reto para las labores de búsqueda, aunque dijo ya se han desarrollado estrategias especializadas.
9: Es un tema complicado, la fauna y bueno, el clima y las condiciones del espacio hacen el asunto complicado, pero al final de cuentas creo que eso permite desarrollar estrategias que sean puntas, ¿no? Que sean primeras y que ayuden a otros espacios que también tienen condiciones similares.
5: Sobre los reportes de desaparición, Lira García aclaró, no es necesario esperar 72 horas para iniciar una denuncia, ya que la ley establece la activación inmediata de protocolos.
9: La ley ahora ya lo establece, ¿no? A través de la Ley General en materia de desaparición forzada por particulares, que este tema de esperar 72 horas es más bien como un mito, ¿no? Es algo que antes sucedía, pero ya por lo menos desde el 2017, ahora se plantea que toda búsqueda debe ser inmediata, iniciar sin dilación, de manera integrada y coordinada. Entonces, cuando uno levanta la denuncia, en ese momento se deben de activar los protocolos. No, en todo caso, si no se activa, pues está cometiendo una omisión por parte de las autoridades y eso pone en riesgo la vida de la persona desaparecida.
5: El especialista informó que con apoyo del gobierno municipal de Tampico a través de la Dirección de Atención a la Mujer, se imparte el curso Herramientas de Búsqueda y Localización de Personas Desaparecidas con la participación de 10 familias del sur de Tamaulipas.
9: Cómo ejecutar acciones de búsqueda para encontrar a nuestras personas desaparecidas bajo los esquemas de dignidad. En ese sentido, pues estamos abordando temas relacionados a cómo generar planes de búsqueda, cómo poder hacer el trabajo en campo, qué herramientas y qué información mínima se requiere. Todo con la finalidad de que sumen hacia nuestros procesos de investigación y búsqueda.
5: El especialista expresó que las familias enfrentan un fuerte desgaste emocional y económico durante las búsquedas, por lo que reiteró, estas acciones no tienen fines de lucro y la responsabilidad principal recae en las instituciones del Estado. Para Noticias MBS, Cintia Gallardo Guerrero.
2: La Dirección de Ecología integra proyecto ejecutivo y la manifestación de impacto ambiental para que en la Casa de la Naturaleza sean resguardados cocodrilos. Así lo informó la alcaldesa Mónica Villarreal.
5: El gobierno municipal de Tampico analiza la creación de una unidad de manejo ambiental UMA para el resguardo de cocodrilos Moreleti reincidentes, proyecto que se contempla desarrollar en los estanques de la Casa de la Naturaleza, informó la presidenta municipal Mónica Villarreal Anaya.
10: Es un proyecto, todavía no tenemos nada establecido aún. Es un proyecto que está haciendo la Dirección de Ecología. Primero hay que solicitar la MIA, el manifiesto de impacto ambiental. Una vez que se otorgue, pues ya podemos hacerlo, pero en este momento la Dirección de Ecología está elaborando ese proyecto como una posibilidad de nosotros dentro del municipio de Tampico. Pero pues nosotros queremos tener ya aquí la posibilidad de poder estar trasladándolos a esta UMA. Tenemos los estanques en la Casa de la Naturaleza y hacer uso de ellos.
5: La alcaldesa explicó que la iniciativa se encuentra en etapa de planeación y será la Dirección de Ecología la encargada de integrar la propuesta técnica que deberá cumplir con el requisito del manifiesto de impacto ambiental antes de su implementación. Dijo que actualmente los cocodrilos que son retirados de zonas urbanas o consideradas de riesgo se canalizan a la Unidad de Manejo Ambiental Jacinto Canek, ubicada en Villa de Casas, Tamaulipas. En otro tema, Villarreal Anaya se refirió al proyecto de construcción de un hotel de 5 estrellas en la zona de la Laguna del Carpintero, el cual ya cuenta con avances en su desarrollo y respaldo de inversión.
10: Empresarios de nuestra zona que están a favor de que se haga esta inversión y tengo entendido que ellos están solicitando a los inversionistas un acercamiento y después pues imagino que me tienen que buscar para ver la posibilidad de que se establezca en el punto en donde siempre lo han planeado, saber que ya el cambio de uso de suelo se hizo desde la administración pasada y que existen las condiciones para que ahí se pueda establecer un hotel. Ya tienen ellos, hablan de que ya tienen pues la vía y que es favorable.
5: La presidenta municipal dijo recientemente participó en una reunión en Ciudad Victoria convocada por el gobernador de Tamaulipas, Américo Villarreal Anaya, donde se presentó el proyecto ejecutivo a empresarios interesados. La alcaldesa asistió hoy a la segunda entrega de actas de matrimonio realizada en el Centro de Convenciones y Exposiciones de Tampico, que reunió a 125 parejas. Para Noticias MBS, Cintia Gallardo Guerrero.
2: Vamos a mensajes y volvemos.
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14: No a la discriminación es una campaña de acción y formación que pretende erradicar toda forma de discriminación del mundo del fútbol. Para la FIFA, la discriminación coarta las oportunidades de millones de personas en todo el mundo, provoca daños físicos y mentales, además de acentuar la tensión social y la desigualdad. Esta campaña se realiza en conjunto con la Oficina de Derechos Humanos de la ONU. De esta manera, se quiere que la influencia del fútbol impulse un cambio social positivo en todas las personas. Yo soy Memo Schutz. ¡Vamos México! 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
15: Autoridades municipales de Altamira están detectando presencia de jabalíes en la colonia Tampico, Altamira. El director de Protección Civil, Rommel Martínez, señala que durante el fin de semana, vecinos de la calle Gustavo Amadero reportaron la presencia de estos animales muy cerca de sus viviendas. Las razones pueden ser múltiples, pueden andar buscando comida. Cada vez se reducen más los espacios silvestres, los espacios naturales, en términos sencillos, el monte o el matorral, y por ende, pues buscan alimento en cualquier sitio que les sea posible. Escuchemos la información.
16: La expansión de la mancha urbana y reducción de espacios naturales continúan propiciando que diversas especies silvestres se acerquen cada vez más a zonas habitadas, situación que quedó evidenciada con el reciente avistamiento de dos jabalíes en la colonia Tampico, Altamira. El director de Protección Civil, Rommel Martínez Flores, informó que durante el fin de semana, vecinos de la calle Gustavo Amadero reportó la presencia de los animales deambulando entre las viviendas, hecho que fue documentado mediante fotografías compartidas con las autoridades. Señaló que la aparición de estos ejemplares resulta inusual debido a que se trata de un sector altamente urbanizado, tanto del lado de Altamira como de Tampico, donde la presencia de fauna silvestre de este tipo se había vuelto poco frecuente por el crecimiento habitacional registrado en los últimos años. La presencia de los jabalíes generó preocupación entre los residentes del sector, quienes temen encontrarse de manera directa con los animales o que pudiera registrarse algún incidente. Martínez Flores explicó que fueron los habitantes quienes solicitaron la intervención de la autoridad al considerar que los ejemplares podrían representar un riesgo para las familias. Destacó que dieron parte a la Dirección de Ecología y Medio Ambiente para que se realice una evaluación y se determinen las acciones correspondientes, buscando garantizar la seguridad de la población sin afectar a los animales. Exhortó a la ciudadanía a no acercarse, alimentar ni intentar capturar a los jabalíes, además de reportar cualquier nuevo avistamiento para que personal especializado pueda atender el caso de manera adecuada. Para Noticias MBS, Sandra Sosa.
15: Pues si les faltan agua y alimento, o si están desmontando más terrenos donde antes habitaban, pues no es extraordinario que se acerquen a zona urbana para pues, buscar precisamente qué comer o qué beber. Sí son animales que de pronto se vuelven agresivos. Los colmillos del jabalí son sumamente filosos y sí pueden provocar una herida grave a una persona o a una mascota. Así es que esperamos que las autoridades tomen las precauciones necesarias. Urgen a la Comisión Nacional del Agua a rehabilitar diques para frenar la pérdida de volumen de abasto en el sistema lagunario del sur de Tamaulipas.
0: El sistema lagunario Tampico-Chairel registró ayer un almacenamiento de 850 millones de metros cúbicos de agua y un nivel de 1.39 metros en la estación Guayalejo. De acuerdo con el boletín hidrométrico de la Dirección Técnica de la Cuenca Golfo Norte de la Comisión Nacional del Agua, la escala máxima es de 5.56 metros. El nivel crítico se ubica en 1.80 metros, lo que mantiene bajo observación el comportamiento del sistema. José Luis León Hurtado, presidente del Consejo Ciudadano del Agua del Estuario del Río Pánuco, señaló que aunque el sistema cuenta con un volumen suficiente para el abasto, existe una pérdida importante del recurso.
2: Así como llega mucha agua, pues así la perdemos. Pues estamos calculando que, fíjese, aún con diques y con menos nivel, estamos calculando que se pierden hasta 30 metros cúbicos por segundo. Cada metro cúbico, imagínense, son 1,000 litros por segundo. Ya hablo de 30,000 litros por segundo, es un caudal. ¿Qué va a dar al río Pánuco?
0: El especialista dijo que la responsabilidad de la infraestructura recae en la autoridad federal.
2: Sobre todo es competencia de Comisión Nacional del Agua. Tiene que rehabilitar los diques. Los diques se construyeron en 1949. Y del 49 para acá estamos hablando de 77 años que están ahí. Y de alguna forma están trabajando con escotaduras, con hoyos y con pérdidas. Y ahora con mareas altas, pues ya nos han asustado de que nos rompe, nos han abierto con puertas ahí en el camalote y las áreas se meten. Son diques que ya su vida útil ya terminó.
0: Finalmente, León Hurtado llamó a reforzar la vigilancia del sistema lagunario mediante monitoreos constantes para prevenir riesgos mayores y posibles colapsos en infraestructura hidráulica. Señaló la necesidad de inversión urgente para evitar la pérdida del vital líquido en la región. Para Noticias MBS, Cintia Gallardo Guerrero.
15: Y refuerzan la vigilancia en el sector Laguna La Florida tras un homicidio. No hay evidencia de vínculo con prestamistas, una hipótesis que había surgido por ahí. Así lo expresa el secretario del Ayuntamiento de Altamira, José Francisco Pérez Ramírez.
3: Luego del homicidio ocurrido recientemente en el fraccionamiento Laguna La Florida, el secretario del Ayuntamiento de Altamira, Francisco Pérez Ramírez, informó que hasta el momento no existe evidencia oficial que relacione este hecho con actividades de préstamo de dinero o cobros extrajudiciales, como han señalado algunos vecinos del sector. Explicó que las investigaciones están a cargo de la Fiscalía General de Justicia de Tamaulipas, instancia responsable de esclarecer el crimen y determinar las líneas de investigación correspondientes.
4: Lo que te puedo decir es que la Fiscalía está haciendo las indagatorias. No tenemos nosotros todavía comprobado si la persona que lo cometió es una persona usurera o que lleve a cabo algún tipo de práctica de préstamos de dinero, pero vamos a tomar en cuenta lo que dicen los vecinos. Nosotros no tenemos ningún reporte por parte del fraccionamiento Laguna de la Florida, ni el sector primero, ni el segundo, ni el tercero, acerca de préstamos o de personas violentas. Sin embargo, lo que ustedes nos comentan, pues nos pone a trabajar en ese sentido. Sí, decirles también de que inmediatamente se atendió en cuanto conocimos de esa situación, de este hecho violento, y que el asesinato, pues bueno, se está investigando por parte de la Fiscalía. No tenemos nosotros ninguna línea, y aunque la tuviéramos, estamos impedidos para darla. Sin embargo, confiamos en la autoridad y que el día jueves, que tenemos nuestra mesa de construcción de paz aquí en el municipio de Altamira, se nos va a dar la información acerca de esta situación y sobre todo el avance que tenga la indagatoria.
3: Pérez Ramírez señaló que como medida preventiva se han intensificado los recorridos de vigilancia en el fraccionamiento Laguna de la Florida, una zona donde anteriormente no se habían registrado hechos de violencia de esta magnitud. Agregó que el gobierno municipal mantiene coordinación con las corporaciones de seguridad para atender cualquier reporte ciudadano y preservar la tranquilidad en el sector. Hizo un llamado a la población para denunciar cualquier actividad sospechosa a través de los canales oficiales y evitar enfrentar directamente a personas que puedan estar involucradas en actos de intimidación o cobros irregulares, privilegiando siempre la intervención de las autoridades competentes.
4: madrugada se efectuaron más rondines precisamente por esta situación. No vamos a dejarlo solo el fraccionamiento ni ningún otro fraccionamiento, pero en lo particular estamos atendiendo por lo que ustedes comentan.
16: Para Noticias MBS, Sandra Sosa.
15: Bajo resguardo del DIF Tampico, un bebé de apenas 2 años de edad por presunta violencia familiar. La Procuraduría interpondrá denuncia penal ante la Fiscalía General de Justicia.
0: Un menor de 2 años de edad fue ingresado a la casa hogar del sistema DIF Tampico y permanece bajo resguardo institucional tras un presunto caso de violencia familiar ocurrido en la zona norte de la ciudad, informó hoy la Procuradora de Protección a la Mujer, la Familia y Asuntos Jurídicos del organismo, Dulce Imelda Marcial Cruz.
7: Ayer precisamente tuvimos un caso de un bebé de 2 años y fue ingresado a casa hogar, toda vez que pues los padres, no, descuido total, violencia familiar, entonces estamos trabajando en ello, ¿verdad? Se presentó en la zona norte. De parte del 911 nos pusieron de conocimiento, acudió la policía estatal y después ya acudimos nosotros en el llamado y se hizo la reintegración. Ingreso a la casa hogar. Porque en ese momento lo estaban maltratando. Eso fue lo que referían los vecinos y que estaba llorando.
0: La funcionaria explicó que el reporte fue realizado a través del número de emergencias 911, lo que permitió la intervención de la Guardia Estatal y posteriormente del personal del DIF para salvaguardar la integridad del menor. De acuerdo con la información recabada, el pequeño es hijo de una joven madre soltera de aproximadamente 23 años de edad. El área jurídica de DIF ya trabaja en el caso y analiza las acciones legales correspondientes ante la Fiscalía General de Justicia del Estado.
7: Sabemos que los padres nunca van a admitir su error, ¿verdad? Tenemos que trabajar con ellos, se manda psicólogo para que ellos platiquen con ellos y todo, ¿verdad? Si hay necesidad de poner la denuncia, si no hay posibilidad de que ellos pues sean reintegrados con sus padres, pues sí se pone la denuncia.
0: Marcial Cruz señaló que el niño se encuentra en buenas condiciones de salud, recibe atención médica y valoraciones especializadas. Se mantiene el seguimiento a su situación jurídica para determinar las medidas de protección que correspondan. La procuradora dijo que durante la última semana el DIF Tampico atendió 3 casos relacionados con violencia familiar y descuido hacia menores, además de 2 casos que involucraron a personas adultas mayores. Indicó que en lo que va del año la Procuraduría de DIF ha brindado atención a 11 niñas, niños y adolescentes canalizados por la Fiscalía Especializada en Delitos contra Niñas, Niños y Adolescentes, de los cuales 2 fueron reintegrados a su entorno familiar. Para Noticias MBS, Cintia Gallardo Guerrero.
15: Vamos ahora a la sección editorial Haz que Cuente con Gabriel Rubio Vadillo.
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17: Muy buenas noches. Una cultura que no aprende. Esta parece ser la mentalidad lamentable y triste de muchos mexicanos. Y lo menciono en relación a diferentes incidentes que se han dado desde que inició la Copa del Mundo en nuestro país simultáneamente con Estados Unidos y Canadá. Incidentes como el de ciudadanos coreanos que fueron despojados de sus pertenencias, les abrieron su auto, les robaron sus documentos, cosas que ¿para qué le puede servir a un delincuente? Absolutamente para nada. ¿Qué bajeza, qué maldad, qué podredumbre puede haber en el alma de alguien que hace eso? Causarle tantos problemas a un extranjero innecesariamente. Ningún provecho, ningún beneficio van a obtener de ello, pero esto nos habla del nivel tan bajo del estrato en el que el alma humana puede llegar en una cultura como la nuestra. Incidentes como el de la camioneta que es sacudida por un grupo de trogloditas, pseudo festejos del triunfo, y que lamentablemente termina en un accidente en donde el tipo desesperado arranca el conductor y atropella a parte de la muchedumbre que lo estaba molestando. El cochinero que dejaron en Paseo de la Reforma en Ciudad de México, y el contraste que nos sigue dando y poniendo el ejemplo de la cultura japonesa, el orden, la limpieza extrema con el que se conducen sus ciudadanos. Algo pasa con esta cultura en México. Evidentemente no representa la totalidad de los mexicanos, pero lamentablemente sí representa una mentalidad promedio que, a pesar de las décadas y de los ejemplos y de los contrastes, pareciera que somos una cultura con la cabeza dura, que no aprende de nada a partir de las experiencias, que seguimos proyectándole al mundo, porque lamentablemente esto se sabe, da la vuelta al orbe, se entera toda la gente. Seguimos proyectándole el lado más triste y deplorable de México. Hay mucho que trabajar para que el lado brillante que también somos permanezca y sea lo que más se proyecte. Muy buenas noches, haz que cuente.
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2: ¿Qué tanto hemos avanzado durante los últimos años, quizás décadas, en la rehabilitación, restauración, conservación de la Laguna del Carpintero? Como usted sabe, hay situaciones particulares en este acuífero, pero a final de cuentas está en el corazón de la ciudad y debemos mantenerlo en las mejores condiciones posibles. De esto habló el gobernador el domingo en el programa Diálogos con Américo, que se transmite cada semana. Esto dijo particularmente sobre la Laguna del Carpintero en Tampico.
3: Hace pues más de 30 años ahí se iniciaron los trabajos de saneamiento con mi señor padre, con los colectores de drenaje que antes se vertían directamente hacia la Laguna del Carpintero y salían por el canal de la Cortadura en su momento al río Pánuco, y se hizo toda una labor de colectores alrededor de la laguna para poder canalizar el drenaje y llevarlo adecuadamente a plantas de tratamiento de aguas residuales. Y que estamos todavía sabiendo que todavía hay las condiciones del desarrollo urbano, han cancelado ciertos drenajes o circunstancias naturales, y ahora cuando tenemos también precipitaciones pluviales, a veces esas nuevas disposiciones de tránsito, de avenidas, de edificios, de colonias, han hecho que fluya de otra forma a veces el agua hacia la Laguna del Carpintero, uh-huh, y también vuelven a acarrear residuos o basura que tenemos que estar atentos de estar buscando cómo dándole sustentabilidad para que pues ahí también se desarrollen especies importantes de manglar, de especies animales, ¿verdad?, que ahí en su momento conviven, y que se siga manteniendo esa integridad de ese ecosistema, que sigue siendo muy atractivo como un área de oportunidad y de desarrollo turístico. Hay grandes planes para seguir dándole ese mantenimiento, esta sustentabilidad, y que esa región se pueda volver después para hacer en desarrollo urbano, ¿verdad?, volver a concentrar en edificios departamentales o áreas de recreativas o de interés turístico, para que se siga manteniendo esta nueva vocación tan importante que ha tenido la zona sur conurbada, uh-huh, entre Altamira, Ciudad Madero y Tampico, como un centro turístico, recreativo, de servicios, ¿verdad?, de cultura, de museos, de playa, y que se siga sustentando y favoreciendo este desarrollo que va muy bien en esta región de nuestra entidad.
2: Hoy en Noticias a la Una, hablamos de una fotografía que nos envió un radio.

0: y escucha Luis Castro. En ella se observa a dos mujeres portando el uniforme de oficiales de tránsito de Ciudad Madero. Están en un bar en la zona de pedir para llevar, de un bar ubicado en la escollera de Playa Miramar. Están portando el uniforme y están recibiendo en las manos una bebida. ¿Qué bebida es? No lo sabemos, porque pues, la fotografía no puede revelar eso. Pero sí resulta por demás extraño que oficiales de tránsito uniformadas acudan a un bar para pedir algo de beber. Y acudan a pie, la patrulla seguramente la dejaron donde empieza la escollera. No sabemos si se les permita hacer ese tipo de acción, de dejarla estacionada y caminar a un sitio donde no están realizando vigilancia ni patrullaje. Hoy sostuvimos conversación de texto, lo aclaro, de texto, con el secretario del ayuntamiento, Héctor Marín. Dice que ya se está investigando el caso, que ya inclusive platicaron con los encargados del bar y que mañana va a haber resoluciones. Vamos a esperar a ver con qué respuesta salen. Hasta el momento creo que somos solamente dos medios. Iniciamos nosotros, MBS Radio, y después Reporte Noreste con este tema de esa fotografía. Veremos más adelante si tienen alguna respuesta lógica a las autoridades. Y entrega Mónica Villarreal obras por más de 7.3 millones de pesos en beneficio de familias de la colonia Luis Donaldo Colosio.
1: Mediante una inversión superior a los 7 millones 380 mil pesos, la presidenta municipal Mónica Villarreal Anaya inauguró dos importantes obras de pavimentación a base de concreto hidráulico e infraestructura hidrosanitaria en la colonia Luis Donaldo Colosio, cumpliendo así su compromiso de seguir transformando la infraestructura urbana y mejorar la calidad de vida de las familias tan pequeñas. La primera autoridad, acompañada del secretario de Obras Públicas, Desarrollo Urbano y Ecología, Rogelio Ontiveros Arredondo, destacó que estas obras anheladas por más de 30 años por parte de los vecinos corresponden al Programa Integral de Modernización Vial de su administración, que ofrece además el fortalecimiento de servicios adicionales de agua potable, drenaje sanitario y alumbrado público. Hoy estamos aquí inaugurando estas dos calles que representan exactamente lo que estamos buscando: generar el bienestar y disminuir esas diferencias que hoy todavía nos lastiman a todos. Con el apoyo a la mano amiga de nuestro gobernador, el doctor Américo Villarreal Anaya, hoy estamos dando muestra de ese trabajo colaborativo, de esa gran fortuna que tenemos de tener alineados los tres órdenes de gobierno, porque tenemos la misma forma de pensar, atender, solucionar, dar mejores condiciones de vida y bienestar a quienes están aquí en nuestro municipio. Mónica Villarreal explicó que los trabajos fueron realizados con recursos del Fondo de Aportaciones para la Infraestructura Social FAIS y permitieron la intervención de 246.26 metros lineales en ambas vialidades y la renovación general de las líneas de agua y drenaje. Detalló que en la calle Loma Alta se orientó una inversión de 4.769.810 pesos, en tanto que en el Andador Colonias 2.612.431 pesos. Hoy le estamos entregando el circuito completo. Ambos circuitos están completamente conectados. Nos da mucho gusto escuchar a la niñez que nos dice que ya pueden andar en su bicicleta, que ya cuentan con una calle digna, y eso es precisamente lo que buscamos, darle seguridad. También aquí hicimos casas techo gracias a esta fundación sin fines de lucro. También les dimos colchones, bases de cama, abonamos a mejorar sus condiciones de vida. Villarreal Anaya subrayó que su administración continuará impulsando obras de infraestructura que contribuyen al desarrollo ordenado de la ciudad y al bienestar de las familias tan pequeñas, consolidando un gobierno cercano a la gente que escucha, atiende y cumple con resultados. En representación de los vecinos, Olga María Guevara reconoció y agradeció la obra realizada. Aseguró que esta significa la culminación de un sueño largamente anhelado por las familias que por más de 30 años solicitaron la pavimentación de sus vialidades. A estas acciones se suma la construcción de 7 viviendas mediante el programa Casas Techo, resultado del trabajo conjunto entre Techo México el Sistema DIF Tamaulipas y el Instituto de la Juventud INJUVE, lo que reafirma el compromiso de brindar espacios dignos y seguros a las familias de este sector. Para Noticias MBS, Cintia Gallardo Guerrero.
0: Un vehículo artillado de la Secretaría de la Defensa Nacional chocó con una camioneta en la Avenida de la Industria en Altamira. No hubo lesionados.
2: Un vehículo artillado de la Secretaría de la Defensa Nacional participó en un accidente vial la mañana de este martes sobre la Avenida de la Industria, a la altura del paso a desnivel conocido como el Barquito, dejando únicamente daños materiales y severas afectaciones al tránsito vehicular. De acuerdo con los primeros reportes, el percance ocurrió cuando un convoy militar que circulaba por el libramiento poniente intentó incorporarse a la Avenida de la Industria con dirección al norte. Durante la maniobra, una de las unidades militares impactó en uno de sus costados a una camioneta Kia que era conducida por una mujer. A pesar del aparatoso del accidente, la conductora resultó ilesa, por lo que no requirió atención médica especializada, reportándose únicamente daños materiales en la unidad particular. Tras el choque, la circulación en la zona se vio afectada, generándose largas filas de vehículos, debido a que el incidente ocurrió en una de las vialidades de mayor flujo vehicular en la ciudad. Elementos de tránsito acudieron al sitio para tomar conocimiento de los hechos y realizaron el peritaje correspondiente y determinaron responsabilidades derivadas del percance. La presencia del convoy militar y las maniobras para retirar las unidades involucradas provocaron la atención de los automovilistas y transeúntes que circulaban por el sector. Para Noticias MBS, Sandra Sosa.
0: El Servicio de Administración Tributaria, el SAT, recuerda que la cédula de identificación fiscal puede descargarse en línea de manera gratuita.
1: El Servicio de Administración Tributaria, SAT, recordó a los contribuyentes que la cédula de identificación fiscal, CIF, puede descargarse o imprimirse de manera gratuita con el propósito de facilitar la consulta rápida y sencilla de los datos asociados al Registro Federal del Contribuyente, RFC. La dependencia federal informó que este documento permite verificar información fiscal básica y realizar diversos trámites relacionados con la emisión de comprobantes fiscales. Exhortó a la ciudadanía a mantener actualizados sus datos y contar con una copia digital o impresa de la cédula. La cédula de identificación fiscal te permite consultar de forma rápida y fácil los datos de tu RFC, señaló el SAT, mediante un mensaje dirigido a las y los contribuyentes, en el que también promovió el uso de sus herramientas digitales para agilizar trámites y consultas. El Servicio de Administración Tributaria precisó que para solicitar una factura electrónica únicamente es necesario proporcionar nombre o razón social, RFC, código postal del domicilio fiscal y régimen fiscal, información que puede consultarse directamente en la cédula de identificación fiscal disponible en sat.gob.mx. Para Noticias MBS, Cintia Gallardo Guerrero.
0: La secretaria de Salud en Tamaulipas, Adriana Marcela Hernández Campos, exhortó a la población a adoptar medidas preventivas para evitar enfermedades propias de esta temporada, como diarreas, lesiones térmicas, deshidratación, insolación o incluso el llamado golpe de calor, a consecuencia de las altas temperaturas que llegan a superar los 40 grados centígrados en algunos municipios del territorio tamaulipeco. Dijo que es oportuno atender los llamados que emiten los canales oficiales, además de las recomendaciones como mantenerse bien hidratados, no exponerse a tiempos prolongados bajo el sol, mantener especial atención con los menores, adultos mayores, enfermos crónicos y grupos vulnerables. Dijo que por instrucciones del gobernador Américo Villarreal se reforzó esta coordinación con todo el sector salud para atender las necesidades que pudieran provocar las altas temperaturas, y para ello el personal se encuentra debidamente capacitado a fin de atender con rapidez cualquier eventualidad. Comentó adicionalmente que a la fecha se tiene un acumulado de 13 casos registrados en las unidades de salud asociados a las altas temperaturas, de los cuales 4 presentaron deshidratación, 6 los síntomas del llamado golpe de calor, 2 insolación y lamentablemente una defunción por golpe de calor correspondiente al municipio de El Mante. Continuando con la información, refuerzan vigilancia en Altamira tras reporte de presunto cobrador con acento extranjero.
2: El reporte ciudadano sobre un presunto cobro indebido realizado por una persona con aparente acento extranjero movilizó elementos de seguridad en la colonia Adolfo López Mateos de Altamira, manifestó el secretario del ayuntamiento José Francisco Pérez Ramírez. Explicó que la denuncia fue recibida hace algunos días luego de que un habitante solicitara el apoyo policíaco al señalar que una persona intentaba cobrar una supuesta deuda relacionada con un préstamo. Aunque el denunciante refirió que el individuo tenía acento extranjero, las autoridades no pudieron confirmar su nacionalidad ni establecer si se trataba de una persona de origen colombiano, como ha trascendido en algunas versiones ciudadanas.
3: Buenos días. Unas personas que aparentemente estaban haciendo un cobro indebido, se mandó a la autoridad. No tenemos nosotros referencia de que es un extranjero, aunque sí, por la manifestación del solicitante de seguridad, manifiesta que tenía un acento extranjero. Aunque no te puedo asegurar si es colombiano o de alguna otra nacionalidad, pero sí tuvimos un reporte. Esto fue aquí en la zona centro-norte, colonia, si no recuerdo mal, Adolfo López Mateos. No, en ese sentido solamente nos solicitaron seguridad, porque había una persona que estaba tratando de hacer un cobro indebido.
2: Pérez Ramírez destacó que las autoridades tampoco cuentan con información que confirme la existencia de algún préstamo, adeudo o procedimiento legal relacionado con el caso, por lo que la situación quedó únicamente como un reporte preventivo.
3: Préstamo, pero no tenemos nosotros referencia ni que haya préstamo, ni demanda, ni mucho menos, aunque sí coincide con el tema de que es una persona aparentemente extranjera. A su domicilio particular, nosotros atendimos, repito, de forma inmediata, se envió la unidad y se atendió sin que hubiera ningún tipo de novedad.
2: Para Noticias MBS, Sandra Sosa.
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1: En la Copa del Mundo de Brasil 2014, los aficionados japoneses observaron desde las gradas de la Arena Pernambuco cómo su equipo perdía 2-1 contra Costa de Marfil. Pero lo que pasó al final del juego dejó a los asistentes perplejos. La afición del país del sol naciente llevaba bolsas de basura y comenzaron a limpiar el estadio. Nadie podía creer este gesto de civilidad. A decir verdad, esta es una costumbre muy arraigada en Japón y que muestra el respeto que tienen por los espacios. Japón, un ejemplo del espíritu deportivo. Yo soy David Faitelson. Vamos México, MBS Radio, donde late la pasión.
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2: Tenemos más comentarios del público. Cristian González.
3: Licenciado Lubín, buenas noches. Creo que con el tema de los oficiales de tránsito, en cualquier trabajo, sin horario de laboral, te ven comprando en un depósito o en algún lugar de bebidas alcohólicas, pues te corren, ¿no? Que es lo menos que debemos esperar para los oficiales, sobre todo en Madero, que son tan especiales los oficiales, ¿no?
2: Tienes razón. Vamos a suponer que quieran evadir la responsabilidad. Vamos a suponer, no sabemos qué respuesta vayan a dar. Diciendo que ya estaban fuera de horario, pero no pueden andar con el uniforme en un bar, haciendo lo que sea. No pueden dejar la patrulla a distancia y caminar por la escollera para ir a un bar portando el uniforme. Eso en el remotísimo caso de que estuvieran fuera de horario. Le hemos comentado en este espacio informativo que muchas veces alguna interrupción en el suministro de energía eléctrica provoca efectos colaterales importantes, y uno tiene que ver con el suministro de agua potable. De pronto, si hay un corte de energía, a veces se para también la planta potabilizadora Altavista o Laguna de la Puerta, según sea el caso. Por eso, con el objetivo de fortalecer la confiabilidad del suministro eléctrico en la infraestructura que abastece de agua la zona conurbada, representantes de Comapa Sur y la Comisión Federal de Electricidad se reunieron para acordar acciones conjuntas a fin de garantizar, de mejorar la operación de las plantas potabilizadoras, los sistemas de bombeo y cárcamos. Estos acuerdos, dijeron las partes, dan continuidad a las gestiones y mecanismos de coordinación impulsados previamente por el secretario de Recursos Hidráulicos para el Desarrollo Social, Raúl Quiroga Álvarez, y el secretario de Desarrollo Energético, Walter Julián Ángel Jiménez, con el propósito de fortalecer los servicios esenciales que se brindan a la población. Entonces hicieron sinergia el gerente de Comapa, José Francisco José González Casanova, el ingeniero Carlos Alberto Legorreta Hernández, encargado de la gerencia de la División Golfo Centro, la Comisión Federal de Electricidad, funcionarios de las dos dependencias, tratando de que este problema sea mínimo de ahora en adelante, que se garanticen esquemas de suministro adecuados de energía para que no haya cortes en los procesos de potabilización y distribución. Y estudiantes de la UAD ganan bronce en la final iberoamericana de Informatrix 2026.
4: Como resultado del impulso a la investigación y la excelencia académica promovido por el rector Damaso Nay Alvarado, los estudiantes de la Facultad de Enfermería Tampico de la Universidad Autónoma de Tamaulipas, Juan Pablo Hernández Hernández y Yuridia Guadalupe Ruiz García, obtuvieron la medalla de bronce en la final iberoamericana de Infomatrix 2026, uno de los certámenes de ciencia, tecnología e innovación más importantes de América Latina. La competencia organizada por la Sociedad Latinoamericana de Ciencia y Tecnología, SOLACIT, en el Tecnológico de Monterrey Campus San Luis Potosí, reunió a 610 expositores y representantes de 250 instituciones educativas finalistas de toda Iberoamérica. Estudiantes de la UAS llegaron a esta etapa luego de obtener la medalla de oro en la etapa regional Golfo Norte, cuyo proyecto recibió una acreditación directa a la fase internacional por parte de Solacid, gracias al alto puntaje, calidad e impacto médico de su prototipo. Juan Pablo y Yuridia lograron posicionarse entre los mejores participantes gracias a su proyecto denominado B-Ward Gummies, una gomita base de extractos naturales, accesible y de fácil consumo, diseñada para fortalecer el sistema inmunológico y apoyar en la prevención y el tratamiento del virus del papiloma humano. El producto desarrollado con la asesoría de la doctora Hortensia Castañeda Hidalgo, catedrática e investigadora de la UAT, fue avalado durante la etapa final iberoamericana por especialistas internacionales, quienes destacaron su originalidad, rigor científico, viabilidad e impacto social, orientado al bienestar de la población. Tras este logro internacional, los jóvenes galardonados extendieron su agradecimiento a sus familias, a su asesora y de manera especial a la Rectoría de la UAT, al COTACYT y a la Secretaría de Educación de Tamaulipas por su sólido respaldo institucional. Este logro consolida la proyección internacional de la UAT y refleja el compromiso del rector Dámaso Anaya de abrir caminos para la investigación, la innovación y el desarrollo de jóvenes científicos con una visión global orientada al bienestar de la sociedad. Para Noticias MBS, Cintia Gallardo Guerrero.
2: Dice Luis Castro, pero en los mismos bares siempre está prohibido el acceso a personas armadas y uniformadas de cualquier elemento de gobierno. Sí, tiene toda la razón. Aquí no accedieron, aquí llegaron a la zona de pedir para llevar. Obviamente no les deberían, si les vendieron no les deberían de vender alcohol. Si les regalaron alcohol para quedar bien tampoco debería ocurrir. Vamos a ver cuántas preguntas que están sin respuesta son solucionadas mañana por la Autoridad Municipal de Ciudad Madero. Hasta aquí las noticias, gracias por su atención, hasta mañana.
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2: En la Copa del Mundo de Sudáfrica 2010, el comité organizador consideró prohibir las tradicionales vuvuzelas debido a que cadenas de televisión e incluso algunos jugadores como Lionel Messi y Javier Mascherano se habían quejado de que el ruido les impedía comunicarse en la cancha. Al final, se decidió que las vuvuzelas eran un símbolo cultural que formaba parte de la historia y la tradición sudafricana. La FIFA pidió a los aficionados que las utilizaran con prudencia y se abstuvieran de usarlas durante los himnos. Yo soy David Faitelson. Vamos México, MBS Radio, donde late la pasión.
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0: 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Somos la mejor. 9-19. 28 grados centígrados.

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Somos la mejor estación de MBS Radio. 9:30. 28 grados centígrados.

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1: ¿Están listas, chicas?
2: Sí, mi pandita, estamos listas.
1: ¡No las escucho!
2: Sí, mi pandita.

0: En esta noche estamos contigo, martes, escuchas la diversión aquí, a través de la cadena más chichigua del regional mexicano, La Mejor FM, y también por la aplicación de Claro Música. ¿Quieres hacer tu broma? Redes sociales, teléfonos, toda la información la encuentras compiladita en mi portal, elpandasambrano.com. Saludos para toda la banda de los Estados Unidos que están a través de Claro Radio. Y por cierto, nos vamos hasta Texas. Ahí está Sua y la saludo. Hola, Sua, ¿cómo estás? ¿Para quién es tu bromita, mija?
1: Bueno, mira, quiero hacerle una broma a mi hermana Lea.
0: Ay, Lea. Uy, ¿y esos nombres qué onda?
1: Mi mamá, híjole, que se deja llevar por las parientes que le dicen, ponle así, ponle así. Ay, chale, nos llevan a nosotras.
0: ¿Y qué, le pusieron Lea por la princesa o qué?
1: Yo creo que sí.
0: ¿Y a ti?
1: ¿Te crees princesa, mi hermana?
0: ¿Y a ti Sua por la suata o qué?
1: No, hombre, no sé por qué, no sé.
0: Oye, ¿cuántos hermanos son?
1: Somos 6 hermanos.
0: Y a ver, dame sus nombres, dame los nombres de pila para ver cómo está ahí todo el Tamagotchi.
1: Sí, bueno, mi hermano, el más grande, se llama Eduardo.
0: Ajá.
1: Gerson Eduardo.
0: Okay, bueno, Eduardo, cumple. Luego los otros.
1: Y el otro se llama Eduardo.
0: ¿A Eduardo también?
1: Sí, por eso quiero hacer la broma, porque todos son, híjole, de Eduardo. Y incluso la broma que quiero plantearte es de mi medio hermano, que también nos enteramos que era Eduardo.
0: Ah, o sea, existe un medio hermano que también se llama Eduardo.
1: Sí.
0: ¿Y qué, hijo de papá o de mamá?
1: De papá.
0: O sea que el papá anduvo de picaflor, el hijo de la Chilindrina.
1: Sí, la verdad, sí. Chale, mi papá estaba bien parecido, bien guapetón, y la verdad sí era
0: peligroso. Oye, ¿y lo conoces o no lo conoces, Eduardo?
1: Fíjate que no lo conozco.
0: ¿Y cómo va a estar la bromita? Plantéamela, ¿cómo está? ¿Qué le vamos a decir, pues, a Lea?
1: Mira, le quiero decir, como todos conocemos esa historia, cuando desde que estábamos chicos, incluso mi papá cuando tuvo, bueno, se aventó una canita al aire, por decir.
0: Okay.
1: Con una enfermera, mi papá era doctor, y resulta que de esa canita al aire salió mi medio hermano.
0: Okay.
1: Y no nos dimos cuenta nosotros hasta que ya estábamos un poco mayorcitos, como cuando yo tenía que unos 10, 12 años, 13 años.
0: ¿Y cómo salió el chisme? ¿Qué pasó?
1: Pues mi mamá fue la que nos contó, con una fotografía del niño tenía ahí.
0: Ya,
1: que mi papá tuvo una debilidad y pues lo perdonó y todo. Y pues sí, mi mamá le perdonó y pues siempre nos hablaba muy bien. Mi mamá ha sido muy noble, una mujer.
0: Sí, doctor
1: muy
0: caliente, no más.
1: Pues sí, salió bien picaflor, sí.
0: Órale. Y bueno, esta historia la conoce toda la familia de un medio hermano, sí, llamado Eduardo. ¿Pero alguien lo conoce? ¿Han convivido con él?
1: No, fíjate que no hemos convivido con él, por eso quiero hacer la broma.
0: Ok, ¿y de qué se trata? A ver, platícamela.
1: Mira, nosotros, mi papá cuando estaba chiquito, su papá, o sea, mi abuelo, lo abandonó. Entonces cuando lo abandona, pues mi abuela se volvió a casar y bueno, mi papá siguiendo a mi abuelita, trabajó desde muy chiquito y todo. Pero resulta que mi abuelo después a los años le dejó una herencia.
0: ¡Ándale!
1: Y lo buscaba, sí, lo buscaba.
0: El abuelo deja herencia a Eduardo, al medio hermano.
1: Sí,
0: tuyo.
1: A mi papá. Ah, no, okay. A mi papá.
0: Ah, tu papá, ok. Uh-huh.
1: Entonces le dejó una herencia, pero mi papá tan orgulloso, era una persona súper, súper orgullosa. Entonces dijo, no, yo no quiero nada de ese señor. Y no quiero tampoco un dinero que nunca trabajé. Mi papá pues era bien luchón y trabajador y bueno, nos tenía bien a todos nosotros. Entonces nunca le interesó la herencia. Pero pues ahorita como quiero plantear la broma a mi hermana y decirle que ya encontré a mi medio hermano por Facebook, a Oscar Eduardo.
0: Okay.
1: Y decirle que pues no sé, ahí como que quiere que investigó algo de la herencia, como esa herencia nunca se ha tocado ni nada, porque pues obvio.
0: Oye, ¿y de qué se trata la herencia? Dime, ¿qué es lo que despreció tu papá?
1: Fíjate que despreció unidades de taxis.
0: Ajá.
1: Y condominio. Y bueno, también un dinerito.
0: Taxis, condominios, ¿y quién ha disfrutado de esta herencia? ¿Dónde está?
1: No sabemos nada, fíjate que la verdad no nos hemos puesto las pilas a investigar eso, pero de que mi abuelo, yo creo que estaba bien arrepentido y como mi papá era hijo único, pues quería, no sé, yo creo, como lo abandonó de chico, se quiso curar su conciencia y pues ahí le dejó toda la herencia. Pero en realidad nosotros nunca supimos nada porque ni investigamos ni nada, por lo mismo de que mi papá nunca quiso y ya mira.
0: Bueno, para irte entendiendo bien en esta bromita, creo que lo has explicado bien, pero hay ciertos puntos como que no me quedan claros. Entonces tú le vas a hablar a Lea y decirle, oye, ¿qué crees? A través de las redes sociales, en Facebook ya contacté al medio hermano, que es Óscar Eduardo. ¿Qué edad tendría más o menos tu medio hermano? ¿30 y tantos?
1: Yo digo que tendría ahorita como unos 33 o 34 años.
0: Ok, ¿cómo se llama tu papá?
1: Mi papá se llamaba Eduardo.
0: Eduardo, ok. ¿Y sabes el nombre de la mamá de Eduardo, o sea, la enfermera?
1: Sí, ella se llamaba Carmen.
0: Ok, ¿ella también ya falleció?
1: Bueno, tenemos entendido, no sé si sea cierto o no, que supimos que tuvo un accidente automovilístico.
0: ¡Ándale!
1: Pero eso no.
0: Bueno, pero eso no está confirmado. Bueno, entonces mis papás, Carmen y Eduardo, ok. Entonces le vas a hablar y le vas a decir, oye, pues fíjate que ya contacté por redes sociales, etcétera. Y luego...
1: Ajá, y le voy a decir que pues que él anduvo investigando todo lo de nosotros, de mi papá, de la herencia y todo eso. Entonces, que yo no sé cómo se enteró él, pero de la herencia, como él fue el hijo... Pues como quien dice el hijo fuera del matrimonio, pues ahora él por derecho quiere quedarse con la herencia.
0: Perfecto.
1: No se quede allí.
0: Se quiere quedar con la herencia, pero...
1: Ajá.
0: Pero pues ahí cómo lo vamos a cuadrar, porque si el abuelo ¿cómo se llamaba?
1: Raúl.
0: Si Raúl le deja la herencia a Eduardo, pero Eduardo no toma posesión de ella, pues cómo tu medio hermano...
1: Bueno, porque supuestamente los hijos más grandes... teníamos derecho a eso, a poder reclamar esa herencia, pero bueno, nunca hicimos nada de eso, pero yo pienso que mi hermana sí se va a caer, pues, en la vomita, es la misma historia que toda
0: la familia, ¿sabes? Ok, yo supongo que vas a querer que yo sea tu medio hermano.
1: Claro.
0: Oscar.
1: Sí.
0: Ok, ¿cómo lo vamos a enganchar? Primero tú le vas a plantear la situación y después le vas a decir que le vas a llamar y como que me enganchas. ¿O cómo vamos a hacer la participación de tu medio hermano?
1: Sí, quiero decirle, o sea, hablarle a ella y luego ya empezarle a platicar y decir, fíjate que me quedó de hablar ahorita otra vez porque incluso yo estuve hablando con él. O sea, le voy a decir yo a mi hermana. Estuve hablando con Oscar porque me contactó y por Facebook, que estuvimos mensajeando, entonces, pero que me va a hablar más tarde, entonces le voy a para hacer una llamada de tres y ya hablar los tres, o que ella hable con él, pero yo estando ahí en la línea.
0: Ok, me parece perfecto. Pues digo, voy a ir siguiendo tu historia, la verdad es que no me queda muy claro cómo es que yo la estoy peleando o ya tengo la herencia, los taxis.
1: Bueno, ahí tú cuando la escuchas a ver si hay algo o más o menos como que primero lo empezar así como para que caiga, o sea, así buena onda, fíjate que me contactó y todo, ay, lo que queríamos, fíjate, conocer a nuestro medio hermano y todo.
0: Oye, ¿tu papá tiene hermanos en vida aún?
1: Sí, medios hermanos,
0: o sea,
1: sí.
0: ¿Pero no tiene un hermano carnal que su papá haya sido Raúl?
1: No, era hijo único.
0: Es que, ¿cómo encuentro el enganche de que sí, mi tío, aquel me
1: platicó? Bueno, mi tío, lo que podemos hacer, porque mi tío Jaime, bueno, tengo un tío que se llama Jaime, y él conoce todo, él fue el que le tapó a mi papá, pero es su medio hermano, pero haz de cuenta que...
0: Ok, pues Jaime, vamos a echarle ahí, vamos a echarle el pleito y ahí la cuestión a Jaime. Bueno, ¿estás lista, mija?
1: Lista.
0: Pues vámonos con todo en directo desde el Pandego Center, las bromas están aquí.
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3: Hola, mi pandita, ¿cómo estás? Saludos desde Tilzapotla, Estado de Morelos. Te saludamos la familia Rivera Baena, Octavio, Natalia, Daniela, Antonia y tu servidor Daniel. Todos los días nos haces reír y pasarla bien chido 2 horas. Saludos, mi pandita, y esas bromas están al 100. Que Dios te bendiga, pandita, por hacernos reír todas las tardes. Saludos, amigo, desde Tilzapotla, Estado de Morelos.
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1: ¿Aló? Lea.
7: Ah.
1: Ey, ¿estás dormida o qué onda?
4: No, ¿qué onda? Espérame,
1: te lo has fingido.
4: Oh, okay. Espérame.
1: No, pues sí, te... ¿Ya?
4: Ya.
1: Ay, es que ya tiene días. Ya ves que te había mandado mensaje y ahorita que te hablé hace rato. Bueno, ya hace unas horas. Te dije que... ¿Qué crees que me enteré y qué pasó?
4: ¿Qué?
1: Ponme bien atención porque no me lo vas a creer.
4: ¿Qué?
1: ¿Te acuerdas de nuestro medio hermano?
4: Ajá.
1: ¿Qué crees? Que anduve indagando ahí por Facebook y todo, y luego platiqué con mi tío Jaime, que él sabía todo el rollo y que era el que le hacía los paros a mi papá y todo, ¿ah? Porque apenas hace poquito estaba hablando con él. Y bueno, ya me contó muchos más detalles. Pues ya hablé con mi hermano Lea, ya tenemos a nuestro hermano, ya lo contacté.
4: ¿Sí? ¿Cómo se llama?
1: Sí, ¿cómo ves? ¿No te acuerdas de que nos había dicho mi mamá que se llamaba Oscar? Y sí, pues ya ahorita que cuando lo estuve buscando en Facebook, pues todos le dábamos a Oscar, pero no muchos Oscar Eduardo, ya ves que Eduardo, toda la familia tenía...
4: ¡Cállate!
1: Son Eduardo.
4: ¡Ay!
1: Ajá. Y ¿y qué crees? No, Lea, pues ya, hasta que ya lo encontré de pura suerte gracias al Facebook y a la tecnología. Pero me ando un poquito sacado de onda cuando te dije...
4: ¿Por qué?
1: Que no, pues porque te hablé y te dije que no quería... Que ahorita te hablaba para que... Porque estaba hablando con él y quiere platicar y quiere contar toda la familia. Ya lo tengo aquí en la línea. Quería hablar conmigo, ya habló con tu Jaime apenas ahora, hace rato. A ver, permíteme.
5: ¿Quedaste a hablarme más temprano? Bueno, Su.
1: ¿Sí?
5: ¿Qué quedaste a hablarme? Okay. Me quedaste a hablar más temprano y yo ando un poco ocupadillo y ya me tienes preocupado. ¿Qué pasó, hermano?
1: No, lo que pasa es que... No podía contactar a mi hermana, pero aquí está mi hermana Lea. A mí ya me conociste, pues, aunque sea con vos, pero aquí está Lea. A ver, Lea.
5: Bueno, hola.
4: Hello.
5: Hola. Qué nervios. Oh. Mucho gusto, habla Óscar Eduardo. ¿Cómo estás?
4: Bien, gracias a Dios.
5: Oye, híjole, pues, ¿por dónde empezar?
4: Eso sí.
5: Bueno, lo que pasa es que... Sua me contactó por Facebook, ¿verdad?
4: Ajá.
5: Ya estuvimos platicando. Yo soy hijo de Carmen.
4: Ok.
5: Y de Eduardo, tu papá.
4: Sí.
5: Y bueno, mi papá en paz descanse, ¿verdad?
4: Sí.
5: Mi mami pues ya falleció, desgraciadamente.
4: ¿En serio?
5: Y sí, hubo un problemilla ahí, un accidente. Pero bueno, pues la verdad no me gustaría tocar ese tema, si me lo permites, ¿verdad?
4: No, claro, te respeto.
5: Y bueno, pues sé por ahí que tengo hermanos o medios hermanos. Estuve platicando con el tío Jaime, que me puso al tanto y bueno, también ando viendo lo de la herencia de papá, ¿verdad?
4: Sí,
5: que
4: claro.
5: Que dejó el abuelo, don Raúl.
4: Sí.
5: Lo de los taxis y los condominios y hay una cuenta de banco, incluso yo ya fui al banco. Y
4: sí,
5: existe ahí un buen dinerito, ¿verdad? Yo estoy acá en Guadalajara.
4: Ajá.
5: Y bueno, pues yo platicaba con Soa porque pues me estaba comentando que a papá nunca le interesó eso, ¿ah?
4: Claro.
5: Lo de la herencia y platicando ahí con mi tío Jaime, pues me estaba diciendo que pues que todo me corresponde a mí.
4: Ajá.
5: Y pues ando arreglando eso y ya tengo ahí un abogado y bueno, pero pues eso es dinero, ¿no? Eso no importa a mí, lo que me importa es pues, conocer a mis hermanos, ¿no?
4: Claro.
5: ¿Y tú cómo estás?
4: Sí, también bien, gracias a Dios. También aquí.
5: También
4: saliendo casi de trabajar.
5: ¿También vives allá en los Estados Unidos?
4: Sí.
5: Ah, está bueno.
4: Sí, claro.
5: ¿Y tienes hijos?
4: Sí, pero... Sí, tengo hijos.
5: ¿Mm?
4: ¿Pero sí te informaron bien en el abogado de eso?
5: Sí, claro, por supuesto.
4: Sí, aunque digo nomás para que no te vayan a robar.
5: No. ¿Pero robar por qué? ¿Cómo?
4: Bueno, porque, bueno, hay una, ¿cómo se dice? Bueno, hasta donde yo lo supe, te voy a decir eso de hace años, que porque me dijeron y aparte, pues, yo también anduve viendo eso, pero no por, no sé si mi papá no le interesó, okay, de que había como una, ¿cómo se dice? ¿Una
5: qué?
4: ¿Cómo le llaman? ¿Cláusula? ¿Algo así?
5: Ajá.
4: Okay, porque sí me enteré que, pues obvio, se repartía entre todos los hijos.
5: Ajá.
4: Pero siempre cuando se presentaran las personas a los hijos, algo así.
5: No, es que, bueno, es que no sé si tú sepas del testamento que dejó el abuelo. Lo que pasa que ahí hubo un problema porque el abuelo no quería a la señora Graciela. Creo que era, creo que es, no sé si viva, ¿no? Tu madre, ¿no?
4: Sí, sí vive, claro.
5: Bueno, y don Raúl le expresaba de que, pues realmente, pues había tratado mal a papá, ¿verdad? Y que era una persona abusiva y que pues se había prácticamente hecho que alejado de la familia y todo. El abuelo no lo creía. Ajá. Incluso una de las cláusulas es que, no sé si tú sepas, por eso es que a mí me corresponde la herencia en segunda parte. Porque una de las cosas era que papá dejara fuera de todo a la señora Graciela.
7: ¡Oh, Dios!
5: Y como no lo hizo, pues el abuelo ahí reviró. Y como sabía de mi existencia y conoció a mamita, ¿verdad, Carmen? Sí, claro. Dijo que yo no conocía esta situación porque falleció mi mamá. Y que en caso de que no tomara posesión de la herencia, papá, pues me correspondía a mí. Y eso ya me lo vino a platicar todo el tío Jaime, ¿verdad? Es el que tiene el documento.
4: Ajá.
5: Y eso se lo enseñamos al abogado y me dijo, no, Oscar, pues a ti te corresponde todo, ¿no? Y pues mira, yo por algo pasan las cosas. Yo creo, gracias a Dios y a papá Eduardo en el cielo y a mi mami Carmen que pues me está dejando esta situación. La verdad es que los condominios están con madre. Hay un poquito de problemillas ahí con los taxis, ¿no? Porque las unidades ya pues hay que renovar, pero pues con lo que dejó en el banco y todo, pues yo creo que sí voy a poder hacer eso y pues mi vida va a cambiar, ¿no? Sí. Ya lo había platicado con Su, ¿verdad, Su?
4: Sí.
5: Y
4: ya me había platicado.
5: Sí, de todas maneras, cuando platicamos de la herencia me ha dicho que pues ustedes han hecho su vida, la mayoría está en los Estados Unidos, ¿verdad? Todo. Y bueno, pues ya tienen, pues yo soy el menor, y
4: pues
5: bueno.
4: Sí, pero como hermanos, yo le decía a Oscar, Lea, que pues una repartición, ¿no crees?
8: Bueno, yo esto que me está diciendo Oscar, yo en realidad pues es algo nuevo, pero ya sabía de otra cosa, pero si eso te está bien y si cree que todo eso es legal y todo, adelante, no hay problema.
5: ¿Pero qué es lo que sabía? Pues platícame.
8: Yo desconozco porque, de hecho, sí, con la situación que había dicho por familiares cercanos, de hecho, creo que tu mamá le mandó una carta a mi mamá hace muchos años. Nosotros sabíamos de tu existencia, pero no te conocíamos, ¿ok?
5: Ah, sí.
8: Cuando mi papá falleció, obvio, mi papá no quería nada de eso. Eso nosotros también lo sabemos.
5: Por lo de lo del abuelo Raúl, porque calificaba a tu mamá como oportunista.
8: Bueno, eso no lo sabíamos y eso no nos lo dijo mi tío, que era el más acercado, allegado,
5: sí,
8: o como tú quieras ver. Entonces, pero cuando mi papá, de hecho, el papá de mi papá buscó a mi papá, que yo supe, ya no estaba hablando de mi mamá, sino estaba hablando de mi papá y de nosotros, que si él no quería nada, que por lo menos todos lo repartieran. Eso yo lo que supe.
5: Ah, no, pues
8: de hecho, pues anduve indagando, pero pues, como dijo él, si no te interesa a ti, están tus hijos. O sea, yo sabía que se iba a repartir entre todos, pero nosotros no le movimos nada. Porque mi papá pues había fallecido y dijo, bueno, si no quisieron nada, de hecho yo le platicé con mi tío y me dijo que está así la situación. Pero a lo que yo sé, por ser hijos, independientemente que sea mi mamá o que no la quisiera, iba por partes iguales, hasta lo que yo sé.
5: Sí, no.
8: Pero pues.
5: No, pues mira, pues tú tendrás esa información. Aquí es que existe el documento del abuelo, ¿no? Ahí lo deja bien claro porque, como te lo dije anteriormente, el abuelo quería que dejara un lado a la señora Graciela, ¿no? Porque pues no la tachaba de egoísta, de sumisa. Pues la convivencia que tenía creo que no era muy buena, ¿verdad? Y todo esto lo sabe el tío Jaime.
4: Pues de hecho no hubo convivencia, lo que yo sé no hubo convivencia, porque mi papá nunca le pidió nada, mi papá simplemente se alejó y no se supo nada ya.
5: Sí.
4: De hecho, cuando él se estaba muy mal, muy enfermo, le mandó a hablar a mi papá y mi papá no quiso ir. Eso es lo que yo sé y eso estoy segura.
5: Pues mira, yo creo que eso ya es cuestión de del pasado, se han pasado tanto tiempo y incluso el tío Jaime ni siquiera les habló de eso. Ahora que nos reencontramos y me enseñó el documento, no sabes, la verdad, híjole, yo sentí bien bonito que el abuelo que no lo conocí y mi papá, pues, haya permitido que, sabía, yo creo, que en algún momento yo iba a gozar de esa situación y pues igual quería protegerme de tu mamá, ¿verdad? La verdad es que no lo sé.
4: ¿Por qué te va a proteger de mi mamá?
5: Pues por todo lo que se dice, ¿no? Que
4: no, es lo que se dice, pero mi mamá no es así.
5: No, pues hablé con el tío Jaime, porque creo que hasta tu mamá hace brujerías.
4: No, tampoco, o sea, respeto, por favor.
5: No, pues bueno, yo no tengo el gusto de conocer a tu mamá.
4: Yo sé, pero yo te estoy hablando de mi mamá.
5: No, incluso yo te voy a decir una cosa a título personal. O sea, doña Graciela fue la culpable de que yo fuera un bastardo.
4: No fue así.
5: Porque mi mamá, como tú dices, tuvo un acercamiento. Ahí, digamos, el que cometió el error, ¿quién fue? ¿Papá?
4: Mira, exactamente, pero ¿quién se metió? O sea, date cuenta de quién estaba primero antes que tu mamá.
5: Sí, pero ¿por qué papá se metió con mamá?
4: Bueno,
5: pues porque tu mamá no la llenaba, culpable. Era bruja y aparte de todo,
4: no,
5: sumisa.
4: No, bruja para nada.
5: Sí.
4: Mi mamá no se metió, más bien tu mamá se metió porque mi papá ya estaba con mi mamá.
5: No, mi mamá, ¿sabes qué? Mi mamá era enfermera en esos años.
4: ¿Y qué tiene que ser?
5: Y tenía convivencia.
4: Tenía
5: convivencia. No, mi papá
4: estaba casado con mi papá.
5: Papá se dio cuenta de la calidad de mujer de mamá.
4: No,
5: sí,
4: de la calidad.
5: Y la fodonga de la tuya.
4: De la calidad de tu mamá, se dio cuenta.
5: ¿Tú por qué? ¿Qué es lo único que hizo tu madre? Solamente abrir las piernas y darle hijos.
4: No, eso
5: fue todo.
4: ¿Tu mamá se abrió a ti? No, mijito, ¿por qué se abrió la tuya y ya sabiendo que estaba casada?
5: No, es que esa fue una gran historia de amor.
4: Fue una gran historia de amor que se generó
5: en un hospital.
4: Metiéndose con una persona casada, yo diría amante, ¿no?
5: Pero si,
4: amante.
5: A ver, no, ahí te va.
4: Esa no es una historia de amor. Mira, si mi papá realmente hubiera querido a tu mamá, se hubiera alejado de mi mamá. Pero, ok, está bien, es tu punto de vista, pero pues no. Mi mamá es una gran señora y lo digas tú o lo que haya dicho la gente es independientemente.
5: A ver, pero
4: no
5: mira.
4: No importa porque yo sé quién es mi
5: pero
4: mamá.
5: Pero, ¿cómo es posible? Yo te voy a decir una cosa y tratando de razonar.
4: Tú puedes preguntar, exactamente.
5: ¿Cómo es posible que papá, teniendo con Graciela la Bruja 6 hijos, ¿sí?
4: No,
5: y se haya fijado con mi mamá en el hospital en El Ángel, ¿eh?
4: No.
5: Porque tú,
4: bruja?
5: No, tú lo sabes, pregúntale al tío Jaime. Mi mamá y papá vivieron un romance de ensueño.
4: Sí, ok, de ensueño, pero ¿por qué? A través de un matrimonio, o sea, si mi papá de verdad le hubiera querido, como dices tú.
5: Pero doña Graciela siempre fue ama de casa y una gata abriendo las piernas y teniendo cachorros. Teniendo hijos.
4: Tú no sabes, tu papá siempre estuvo por gusto. Por gusto siempre estuvo mi papá.
5: No, ¿okay? Por bruja. Porque sabes que tu mamá practica la brujería. Le mencionó el abuelo Raúl a Jaime.
4: Bueno, sigues practicando. Bueno, tu mamá sigue abriendo las piernas.
5: Mi mamá ya falleció.
4: Entonces,
5: o sea, te voy a decir una cosa, mi mamá ya falleció y tu mamá todavía sigue siendo bruja. Todavía vive tampoco.
4: No, pues tu mamá entonces la abrió muchas veces, yo creo que porque no, está diciendo que mi mamá es bruja, pues qué peor.
5: Solamente en la memoria de mi mamá, nada más porque tu mamá sigue practicando la brujería actualmente, pero mi mamá ya falleció.
4: O sea, te equivocas.
5: Pues mira, como tú quieras, yo no quiero tener enemistad contigo y todo, pero pues los taxis, los condominios y el dinero, me pertenecen.
4: No, si te quieres quedarte con ellos, ok, como quieras, pero a mi mamá la respetas.
5: No, bueno, si el abuelo Raúl nunca la respetó.
4: No, ¿y por qué la vas a faltar respeto?
5: Si mi padre no le tuvo respeto a tu madre teniéndome a mí y andando con mi mamá, estás hablando de respeto, por favor.
4: Se metió. Bueno, así él tiene culpa, ok. Mi papá tuvo la culpa como haya sido, pero si por algo no se fue con tu mamá, pues por algo, ¿no crees? Ok, si te tuvo tú, ni yo ni mis hermanos tienen la culpa.
5: No, ¿sabes? ¿Sabes por qué? ¿Sabes por qué nunca dejó a tu mamá? Yo lo platiqué con el tío Jaime. Por lástima.
4: Ay, ¿por qué?
5: Por lástima.
4: Ay, ¿Por qué no, mijito? Pregúntale a quien quieras quién es mi madre.
7: Yo lo platiqué con su... Yo lo platiqué con... Ya la relación entre papá y tu mamá ya andaban del nabo.
4: No es cierto.
7: Claro.
4: No es cierto. Claro que no. Si eso te quieres creer en tú y para... tener una imagen buena de
7: no, tu mamá. No, vieja bruja y sumisa. Entonces una perdonavidas. Por el mundo, siempre callada, muy callada y sumisa. Sí, pero aventando tierra de panteón y huevos ahí.
4: ¿Qué va a tierra de panteón y qué nada?
7: No, Lea, no, yo sé que es difícil aceptar de tener una mamá bruja. Yo ni siquiera conozco a tu madre, ¿yo pa' qué?
4: Ella también, si ni la conozco.
7: No, ni la vas a conocer ya porque sé, ya no, el señor la llamó al cielo, pues ¿cómo la vas a conocer?
4: Qué bueno, pues allá, que me siga hablando ya.
7: Pues sí, pero para que veas que mi mamá está en el cielo, la tuya se va a ir al infierno cuando le toque.
4: No, mijito.
7: Pues ahí se van las brujas.
9: ¡Oh, Dios!
7: Ahí se van las sumisas, calladas, perdonavidas y brujas.
4: Dile a tu mamá, dile que te dé una señalita a ver si así de veras sabes el cerebro. ¿En serio?
7: Pues mira, yo ya para el próximo mes me van a adjudicar el condominio y los taxis y todo.
4: Bueno, está bien, como quieras.
7: Ahí si necesitas un hueso, hermana, me avisas.
4: No, mijita, que si mi papá nunca lo necesito.
7: Si algún día quieres, este medio hermano necesitas que te quite el hambre, necesito, me avisas.
4: No, fíjate que no, gracias a Dios tengo quien me dé y nunca me ha faltado nada, ¿ok? Para eso tengo dos manos, dos pies, así como mi padre me enseñó a trabajar y a ganármelo por mí mismo. Y no me vengas con jaladas de...
7: No, yo creo que sí te falta algo.
4: Quédatelo. Si mi padre nunca quiso nada, ¿por qué voy a agarrar algo que no?
7: Yo creo que lo que te falta es educación y ser mujer. Eso es lo que te hace falta.
4: A ti te falta, fíjate cómo te relacionas.
7: No, discúlpame, mujer. Yo sigo en el mismo país.
4: No importa yo dónde viva, mientras que yo saque para lo que yo quiera, eso es mi problema. No ando recibiendo algo que por conveniencia, no, mijito.
7: ¿De qué me dijiste que trabajaba, Azúa? De meserita, ¿verdad? Sí. Ah, qué vergüenza. No, mesereando allá. Ah, mira.
4: Ah, eso crees, no me importa, así sea de barrendera, pero trabajo y me gano lo que yo me trago. Yo no necesito andarte pidiendo nada, entonces así es que ni sabes.
7: Mira, no te preocupes, hermana, ¿eh? No te preocupes. Si necesitas que te mate el hambre, aquí estoy.
4: Púdrete en lo que de un día te va a llevar también aquí al infierno.
7: Oye, pero ¿por qué me dices que me pudran?
4: Pues sí, púdrete, eso es lo que quieres. ¿Quieres tener su dinero? Agárralo.
7: Ahora resulta que también que tu madre Graciela me avientas maldiciones.
4: No, te está viendo.
7: Esas son babadas.
4: Mira, fíjate, ten educación. ¿Qué vienes a hablar de? Yo soy el que pertenece. Ok, quédatelo. ¿Quién está peleando esto?
7: No.
4: Nadie está peleando.
7: De verdad, qué tristeza conocerte en estas circunstancias.
4: No, gracias. No, discúlpame.
7: Yo no puedo seguir hablando con ella.
4: Que te aproveche. Adiós.
7: Discúlpame, yo no puedo seguir hablando. Yo corto la comunicación.
5: Oye, no manches, nos dimos un agarrón. Oye, y cuando ataqué a tu mami que estaba haciendo chonguitos, porque aparte, pues así nos estabas diciendo, yo dije, me la va a mentar, Bueno, vámonos para el cierre, te voy a conectar con ella, ya obviamente ya no entra el hermano. Entras normal. Oye, manita, yo no pensé que pasara esto. Yo me quedé callada, estoy sorprendida. Yo pensé que se iban a caer bien. Si yo he hablado con Oscar, es bien lindo. Dejas que ella se desahogue diciéndote lo que te tenga que decir. Y
4: me
5: ya.
4: Va a decir hasta lo que no.
5: Y buscamos para decirle cómo se oye el Panda Show. ¿Estás lista, chancludita?
4: Sí, lista.
5: Vámonos para el cierre, las bromas están en Hasta Que Hasta Show.
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4: Bueno, ¿qué pasó?
1: Dios, fíjate que no pensé que fuera a pasar eso. ¿Qué pasó? ¿Sacó el
4: culo? No, me interesa el estúpido conocerlo. Por mí que se retaque lo que quiere. Y si quiero voy y le quito, pero no necesito nada. Ve el estúpido, no.
1: Yo mira, sé, ahorita te... pero mira. ¿Qué? Mira, Lea, y ya sabes que me dio bien mucho coraje, la verdad, me dio mucho coraje que
4: hablara
1: así de mi mamá. Yo,
4: ¿ve?
1: Conmigo fue otra cosa.
4: Pobre.
1: Lea, agárrame. Yo que tú agarraba un vuelo, Lea, nomás para que se le quite y quitarle esa herencia, porque se va a querer arruinar y todo, más para que.
4: Ok, espérame. No, pues déjame ver si hablo con Manuel. Ahorita te hablo, espérame, aguántame. Cuélgame, bye.
1: Lea,
4: Ahorita te hablo.
1: No, espérame, nomás te tengo que decir
4: ¿qué?
1: Algo rápido.
4: ¿Qué?
1: Lea, pero es que es lo peor de todo.
4: ¿Qué?
1: Que cómo se oye el Panda Show.
9: ¡A toda máquina!
7: Estás en las bromas del Panda Show. Lea, no es cierto, es una broma del Panda. Lea, no es cierto, es una bromita. Te hablamos de Claro Música. Lea, es una broma de Sue, no es cierto. No es cierto lo del tal Oscar, digo, pues creo que sigue perdido. Yo me hice pasar por tu hermano. Digo, por petición de tu hermana, ¿verdad? Sue, dile por qué le hiciste la broma a Lea.
1: Ay, carnalita, ya. No te esponjes, nomás te hice una broma porque te quiero mucho y te extraño mucho y no has venido a visitarme. Te has largado a todos los lados, a Guadalajara, a pasearte y a mí no me has venido a visitar. Por eso te hice la broma.
4: Vas a ver.
7: Buenas noches, hermana. Habla Oscarito, ¿cómo estás?
1: Dale, relájate.
7: Oye, Lea, dime una cosa, ¿cuál fue la parte del cuerpo que más te sudó con esta broma?
4: Las manos.
7: Lea, todo fue una bromita, fue preparado por tu hermana Sua. No es cierto el contacto con tu hermano Oscar, saben que existe, no hay ninguna relación, pero me voy a quedar con la herencia. Y acuérdate, cuando tengas hambre, llámame pa que yo te quite el hambre. Yo pensé, Lea, que de tantas cosas que te dije, pensé que me le ibas a reventar. Pero te aguantaste, chancluda, ¿eh? Te aguantaste. Te aguantaste como las machas. Sua, despídase de su hermana, órale.
1: No, pues Leita, al rato te hablo y ya sabes que te quiero mucho y pues hay que seguir en esa labor de buscar al medio hermano, pero ojalá y no salga. No como la broma, ¿eh?
7: No. Sua, dime cómo se oye el Panda Show.
1: A toda máquina.
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13: Algunos jugadores ocupan la cima de más partidos jugados en la historia de los mundiales. Lionel Messi, el argentino que ha llegado a dos finales, tiene 26 partidos, rompiendo el récord que ocupaba el alemán Lothar Matthäus con 25 partidos oficiales. El tercer lugar lo ocupa otro alemán, Miroslav Klose, con 24. Además, tiene el récord de meter gol en todos los mundiales en los que jugó, 2002, 2006, 2010 y 2014, donde resultó campeón. Yo soy David Feitelson. 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
15: Bueno, tepetongos y tepetongas, estoy de vuelta contigo en este martes. Toda la diversión encuentras aquí a través de La Mejor FM. Estamos en cadena. Envía tu mensajito al 55990 desde los Estados Unidos. El área es el 945-223-9850. Y en este martes más diversión y estoy con José. José Pepe, buenas noches. ¿Cómo estás?
16: Bien, bien, aquí ya casi llegando a casa.
15: Oye, pues qué padre que te estemos acompañando ya de regreso a casa. Platícame, bromita, ¿para quién eres este martes, carnal?
16: Pues quisiera hacerle una broma a mi suegra.
15: A tu suegra, órale. ¿Cómo se llama tu suegra entonces?
16: Se llama Margarita.
15: Margarita, ¿y tu esposa?
16: Mi esposa se llama Andrea.
15: Andrea, ok, ¿la de los zapatos? ¿Y qué bromita para Margarita, tu suegra?
16: Pues no sé, estaba pensando una broma como de... Regresé con... O vi más bien vi a una de mis ex.
15: Ok.
16: Y no sé, como que tengo una infección y estoy con el doctor. Y...
15: O sea, por andar de infiel con una de tus ex, resulta que tienes algo. Ahora, si esto fuera verdad, pues digo, lo que me extraña es, ¿por qué decírselo?

0: a la suegra?
1: Pues porque la verdad me quiere mucho, bueno, ella me quiere mucho y pues ya llevo tiempo pensando como una bromita para ella.
0: Ok, ahora, pero se llevan también así como para que pues, le mencionas
1: pues sí, le tengo mucha confianza, ella es muy, muy abierta conmigo.
0: Ok, oye, ¿y viven juntos o así o no?
1: Sí, vivimos juntos mi esposa, mi suegra y yo.
0: Ok, ¿y cómo es la relación normalmente? ¿Cuánto tiempo llevas con Andrea?
1: Pues ya voy para 7 años.
0: Para 7 años. ¿Y la relación ha sido estable, altibajas entre ustedes?
1: No, pues he tenido problemitas, pero nada que no se pueda.
0: Ok, ¿y más o menos de qué índole los problemas?
1: Pues... por mi trabajo, la verdad es que como trabajo mucho tiempo y la mayoría del tiempo paso con mujeres, entonces, pues luego ella piensa que soy infiel y cosas así, pero pues no es nada que ver.
0: Ok, ¿tienes hijos?
1: Sí, tengo dos.
0: Dos hijos. ¿Qué edad tienes, José?
1: Yo tengo 25.
0: 25, ¿no? Entonces estás en una edad y en una etapa plena para que tu esposa y tú le pongan...
1: Sí, más o menos.
0: Bueno, ¿por qué no le dices que necesitas hablar con ella? Porque resulta que como anduviste de coquetón, pues no vas a poder tener intimidad con tu esposa, ¿ok? Entonces necesitas platicar con ella porque resulta que fuiste al doctor y... pues porque para eso tenías ahí, pues no sé, comezón, el extraño. Y resulta que tienes moluscodiloma. Moluscodiloma, ¿ok? Entonces...
1: a ver, déjalo a punto porque si no se me va a olvidar esta
0: palabra. Ok, es así como el papiloma, compadre. Pero pues acuérdate que un día hicimos esta broma del molusco y le ponemos diloma, entonces moluscodiloma, que soy chistoso, que no existe. Que tienes moluscodiloma, entonces no vas a poder, te prohibió el doctor tener pues contacto cercano con tu esposa. Entonces, pues, pero aparte no se lo puedes revelar. Entonces necesitas un apoyo de ella en el cual pues tienes que librarla de menos por 2 meses en lo que cumples un tratamiento. Y ahí es donde viene el apoyo por parte de la suegra. Podemos irnos por varios lados. A lo mejor en estos 2 meses del tratamiento necesitas el paro de que te van de tu trabajo te van a trasladar a otra ciudad en 2 meses en lo que te recuperas y te vas a vivir a casa de tu mamá. O a ver qué te ayuda ella, qué es lo que te recomienda. Que todo está tranquilo, que ya te recetaron ahí algún un tratamiento, pero pues como tienes moluscodiloma, pues obviamente se lo puedes pegar a ella y de eso no se trata. ¿Sí me entiendes, güey? Pues vamos a ver cómo reacciona, señores, en directo desde el Panda Go Center. Las bromas están en este, que es tu show.
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1: Bueno.
7: Hola, suegra.
1: ¿Qué pasa, hijo?
7: ¿Qué ando haciendo?
1: Estaba allá arriba, afuera, metiendo el carro.
7: Pero ya no. Ah, ya. Oiga, suegra, que pues quería platicar con usted. Es que es algo muy, muy delicado, pero no sé, quiero que Andrea no se entere. Entonces, hay que marcarle antes de llegar a la casa. ¿Está sola?
1: No, está afuera en el patio. ¿Qué pasó?
7: Pues lo que pasa es que estoy en el hospital.
1: Ajá, ¿qué pasó?
7: Lo que pasa es que no sé si se acuerda que medio me había sentido mal.
1: Ajá.
7: Entonces, pues hoy vine al doctor y pues me estaban haciendo unos estudios y todo, ¿no?
1: Ajá.
7: Entonces el doctor dice que pues, al parecer tengo una infección.
1: ¿En medio?
7: Ajá.
1: ¿Pero no te dijo qué?
7: Sí me dijo el nombre. Me dijo el nombre. Se llama molusco piloma.
1: ¿Y luego qué te dijo?
7: Pues no sé, yo quiero... pues no sé, la verdad estoy muy preocupado. Aquí está el doctor, de hecho, no sé, yo creo que se lo voy a comunicar y a ver, le dé más información a usted.
8: A ver, aquí está el tratamiento.
4: Mira, esto es lo que tienes que colocarte, José. Es el tratamiento que tienes que hacer y tienes que llevarlo por 2 meses. Como te comentaba, no tienes que tener relaciones sexuales. Ahora es muy importante comentarlo con la pareja porque no vas a poder tener ningún tipo de contacto. ¿Con quién hablas?
7: Con mi suegra.
4: ¿Con tu suegra? ¿Y cuál es el motivo?
7: Te la puedo comunicar. Lo que pasa es que yo con ella me llevo muy bien y quisiera pues que ella supiera más de la
4: pasada. Ah, me entiendo. Sí, bueno.
5: Buenas noches.
4: Hable el doctor Sarkis, ¿cómo está usted?
5: Bien, gracias.
4: Oiga, ¿cuál es su nombre?
5: Margarita.
4: Señora Margarita, voy a saludarle. Gracias. Tengo aquí al paciente, el nombre José, hemos estado haciéndole algunos análisis. Ya me platicó que es una persona de una actividad sexual alta. Incluso tiene en la actualidad 4 parejas sexuales.
8: Ay.
4: Y comenta que es casado. Debido a esta situación de tener relaciones sexuales sin protección, él adquirió lo que es el molusco dilomo. Esta enfermedad se transmite por contacto sexual y por requiere de un tratamiento. La contraparte es que al momento del contacto con otras personas que no contengan el molusco dilomo, pues en automático, si no hay protección, pues se pueden infectar de esto, del molusco dilomo, ¿verdad? Aquí me comenta, ¿usted qué relación tiene con el paciente? Porque me comenta que su esposa no sabe de esto, que tiene otras parejas sexuales. Me extraña que me haya comunicado con usted. ¿Me puede poner en contexto, por favor?
5: Sí, es mi yerno.
4: ¿Y por qué lo platica con usted? ¿Usted tiene relaciones sexuales con su yerno?
5: No, pero tenemos buena comunicación.
4: Tiene buena comunicación. ¿Sabía usted que su yerno tiene otras parejas sexuales?
5: No.
4: ¿Independientemente de su hija?
5: No.
4: Digamos que su hija es la catedral y tiene otras capillitas. Aquí el problema está que puede tornarse en un problema familiar grande. Usted me preguntará, doctor Sarkis, ¿cómo? Porque yo le estoy dando la instrucción al paciente José que no puede tener relaciones sexuales. Y más si la esposa no está contagiada del molusco dilomo. Yo le he preguntado hace cuánto tiempo no tiene contacto sexual. José, ¿hace cuánto tiempo no tienes contacto sexual con tu esposa?
7: Pues ya tiene un rato.
4: ¿Más o menos cuánto es un rato?
7: Como un mes y medio.
4: Ok, y esto lo tuviste desde hace 3 semanas. Bueno, entonces, por consiguiente, señora, prácticamente su hija no está contagiada de esto debido a que no ha tenido contacto sexual, si es hace mes y medio que no han tenido relaciones su hija y su yerno. Entonces, por consiguiente, pues no podrían tener contacto. Yo creo que aquí es donde viene el problema y la preocupación de parte de José, porque al momento que su hija pues tenga o quiera tener un acercamiento muy natural, como 2 esposos, de marido y mujer, incluso me dice que tienen 2 hijos, pues aquí es el que le va a decir, en este caso, a su hija, ¿no? No sé si usted sea la persona indicada para que pueda apoyar a este matrimonio y busquen alguna salida para que su hija... Otra es, en definitivamente, yo se lo dije a José. A ver, José, la comunicación y la verdad es sumamente importante. Si tú has tenido el valor de tener otras personas como pareja, debes de decírselo a tu esposa. ¿Va a crear un conflicto? Claro que sí. Pero más vale tener la verdad. Porque yo le pongo un ejemplo. Supongamos, no sabe si su hija ha tenido problemas, comezón, mal olor, algún tipo de padecimiento.
5: No, ningún.
4: ¿No sabe o no le ha dicho?
5: No, tenemos buena comunicación.
4: Bueno, si tienen buena comunicación, de acuerdo a los antecedentes, lo que me dice el paciente, lo que me comenta usted, bueno, pues no tiene o no está padeciendo el molusco dilomo. Ahora, la solución que tienen que poner es usted. Yo solamente le estoy poniendo el tratamiento, le estoy dando las indicaciones médicas, tiene que seguir un tratamiento por 2 meses. En 2 meses no puede tener relaciones sexuales absolutamente con nadie, tiene que venir con nosotros, lo tengo que dar de alta y posteriormente puede seguir su vida sexual normal.
5: ¿Pero ya en 2 meses se va a quitar eso?
4: En 2 meses, es correcto. Lo tengo que revisar en 2 meses porque es un tratamiento de inyecciones, son 3 procedimientos, inyección, también cutáneo y unas pastillas. Es un tratamiento agresivo y pues obviamente tiene que quitársele las verrugas que tiene. Entonces yo creo que es algo que tienen que platicar con ustedes. Yo desconozco por qué me comunicó con usted, pero se lo regreso. Muy bien.
5: Sí,
4: Muchas gracias a usted, buenas noches.
0: José, yo ya le di una explicación a tu suegra de lo que se trata, pero lo tienes que solucionarlo.
7: Ok, don. Bueno, ¿qué pasa? Pues no sé, la verdad, me siento muy mal, no sé qué hacer.
8: Pues habla con Andrea y con Sánchez, que tiene que entender.
7: Pues es que, no sé, hace mes y medio, pues ya ves, ya no tengo nada que ver con ella. Y, pues no sé, se me hizo fácil estar con otra persona.
8: Ya ni modo, hijo, pues ya qué quieres hacer, o sea, ya están las cosas.
7: Lo malo es que no más quiero perder a mi familia.
8: Pues no la vas a perder, pues especialmente no se pierde la familia. Pero pues sí, trata de no estar cometiendo errores. Todas las cosas traen consecuencias.
7: Sí, lo sé. No sé, tenía pensado salirme de la casa este tiempo.
8: No, ¿cómo crees? Al contrario, tiene que estar aquí para que te cuide.
7: Sí, pero no quiero que Andrea sepa nada de esto.
8: ¿Cómo crees que no lo vas a ver, hijo? Tiene que saber, son cosas que no se pueden ocultar.
7: Pues yo podría decirle que me voy a ir a trabajar a otro lado, no sé.
8: Bueno, tú le puedes decir muchas cosas, pero lo mejor es decir la verdad. O sea, no puedes estar, ya viste que las mentiras dan malas consecuencias, entonces evitar decir mentiras.
7: Que no sé, la verdad no la quiero perder.
8: Hijo, ya sabes que cuentas conmigo. Ese no es un problema. Es una situación grave y delicada, pero no es cosa que no te puedas solucionar.
7: Es que no sé, la verdad me da mucha vergüenza porque, no sé, he tenido mucha comezón, mal olor. No sé sobre qué vaya a pasar.
8: Ya ahí está el doctor, trata de no estar así, porque uno, a mí no me gusta que cuando están enfermos estén tristes o tengan preocupaciones, porque no ayuda, eso no ayuda, al contrario.
7: Y es que no sé, como que últimamente pienso mucho en tener sexo.
8: Amárrate la tripa, porque no puedes andar haciendo eso. ¿Cómo crees? No te aguántate.
7: Es que hay algo mucho peor, ¿verdad?
8: ¿Ahora qué?
7: Pues no sé, creo que la chava con la que estuve está embarazada.
8: Tienes que decirlo.
7: Ay, pero ahí quiero preguntarle algo, suegra.
8: ¿Qué?
7: ¿Cómo se oye el Panda Show?
9: A toda máquina.
8: ¡Madre! Pero al ratito que venga te voy a mandar al hospital, pero no más por una semana, cabrón.
0: A la suegra que se le resbala todo.
7: Ay, suegrita.
0: Oiga, doña Margarita, no sabe que la ignorancia es atrevida. ¿Cómo que el molusco diloma no existe?
8: No, yo no sabía que... No tengo mi teléfono para investigar. Permito raro que no.
0: Oiga, pero es que en lugar de llamarle la atención porque tiene unas amantes de... No, pues todo se arregla, todo bien. Yo quiero tener una suegra, sí.
8: Ya no tengo hija.
0: Pepe, dile por qué le hiciste la bromita a la doña Molusco Diloma.
7: Pues nada, porque me quiere mucho y pues no sé, ya tenía mucho tiempo que quería hacerle la bromita.
8: Ándale, al ratito, ¿verdad?
0: Al ratito que llegues, pero bueno.
8: Y el día
0: de
8: su cumpleaños,
0: ahora
8: no te doy el regalo que te teníamos.
0: ¿Y es tu cumpleaños, José?
7: Sí, hoy es mi cumpleaños.
0: Ay, padrísimo, Pepe, que te la pases muy bien en este martes. Familia, dígame, ¿cómo se oye el Panda Show?
8: A toda máquina.
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2: Calmantos, montes, alicantes, pintos. Oye, Karim León participa, ¿verdad?, en la telenovela Tierra de Amor y Coraje. No, pues calmado, todo mundo, él no va a ser el galán protagonista, no, pues debería, vamos, que tiene, lo iban a apoyar. No, él va a cantar el tema que se llama Que Kengo. No, es que se llama Desde que te tengo, ¿verdad? Pero como que se atora uno así y pues sale más rápido que tengo. Pero bueno, Desde que te tengo, el tema de Tierra de Amor y Coraje va a ser cantadito, interpretado por Karim León, y pues va a ser todo un éxito. Oh, es que cuando te agarras un tema de telenovela y está peor, olvídate, a los cuernos de la luna. ¡Corta!
0: 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Son las 11 en punto. Son las 11, 28 grados centígrados.

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1: Amigos de Chilangolandia, les daré un tip para ser el alma de la fiesta. Cuando visiten a sus familiares del interior, alias provincia, siempre explíquenles que las quesadillas pueden no incluir queso y verán cómo rápidamente comienza el ambiente y la diversión. Siempre esperen a que les intenten educar al respecto y les expliquen que si es una quesadilla, tienen que llevar queso sí o sí. Y antes de que terminen su verborrea, sorpréndalos diciéndoles que la leche de almendra no incluye leche o el café negro no es realmente negro. En este punto los verán con odio jarocho, pero es importante que antes de que terminen de hablar, ustedes los interrumpan y continúen diciendo frases como que en Suiza no hay enchiladas suizas o que el caballito tequilero en realidad no es un caballo. Explíquenles que los desarmadores también se pueden utilizar para armar y que los 100 pies en realidad no tienen pies ni tampoco 100 patas. Obvio, en este punto, cuando ya estén en cortocircuito, ustedes lo rematan con: lo siento amigo, eres muy rústico para mí. Y en ese momento, con el entripado a todo lo que da, créanme que lo recordarán por el resto de sus días.
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5: ¡Qué hola! Buenas noches. Qué gusto estar contigo en este martes. Y te acompañamos en directo desde el Panda Call Center a través de la mejor FM en cadena y también por la aplicación de Claro Música. Quédate conmigo porque toda la diversión la encuentras aquí por la mejor FM. Y estoy con Nancy en esta noche y la saludo. Buenas noches. ¿Cómo estás, mija?
6: ¿Qué onda, Panda? ¿Cómo estás?
5: ¡A toda máquina! ¿Y tú, Nancy?
6: Igual, escapando de la casa porque ya no tarda en llegar aquel.
5: ¿Quién es aquel, Nancy?
6: Mi marido.
5: ¡Soquito, Loki! Ah, o sea que la bromita es para tu marido, trompuda.
6: Así es.
5: ¿Cómo se llama tu marido, mija?
6: Se llama Jesús.
5: Ahora, ¿y tú dónde estás ahorita?
6: A unas cuadras de mi casa. Te digo que me tuve que salir. Para, ajá, porque él ya no tarda en llegar.
5: ¿Y te saliste corriendo? ¿Qué onda?
6: No, pues corriendo con la moto en el hombro.
5: Ándale, traes una moto, qué buena onda. Oye, ¿de qué cilindraje es tu moto?
6: Esta es chiquita, de 150.
5: Ah, no, entonces una bicicleta, tú no manches. Bueno, y platícame, ¿qué bromita para Jesús?
6: Pues resulta que esta moto que traigo la acabo de comprar, entonces uh-huh. Lo que quiero es un número disparado en donde yo estoy con alguien más porque él es súper celoso, él dice que no, yo okay. Digo que sí. El punto es de que yo estoy con alguien tomando un café, una copa. Lo que quiero que sepa él es de que, por ejemplo, tú te vas a hacer pasar por esa persona.
5: Ok, ¿algún nombre en específico? ¿Hay algún nombre innombrable?
6: No, de hecho no hay ningún nombre así que le mueva, pero puede ser cualquiera, ¿eh?
5: Ok, ahora, para esta llamadita de número disparado que tú estás supuestamente con alguien, me comentas que él ya está a punto de llegar a tu casa.
6: Así es.
5: Entonces él se imagina o piensa o debe de sentir que tú ya estás en la casa, ¿no?
6: Así es.
5: Ahora.
6: Y de hecho hace rato me marcó, bueno, primero le marqué yo y le dije que dónde estaba y curiosamente estaba entregando un pedido cerca de un hotel, entonces le digo, ajá, sí, desde hace rato, ¿no? Uh-huh. Entonces ya le colgué y me volví a marcar y no le contestaba, después de tres llamadas le contesté y le digo, ¿qué pasó? Y me dijo, dice, no, es que ¿por qué me preguntaste eso? Que no sé qué, dice, soy molesto, ¿no? Y le digo, ¿sabes qué? Le digo, nada más te pregunté porque sí, por saber dónde estabas. Y pues ya me voy, cuando te relajes te vuelvo a marcar. Y ahorita le mandé mensaje de igual forma, le volví a decir, le digo, ¿dónde estás? ¿O a qué horas vas a llegar? Le puse imagen.
5: Bueno, ¿y de qué forma quieres que hagamos esta situación? Que tú estás supuestamente ahí con un caballero. Llamadita pues, de tres, sí. Desde tu número.
6: Yo digo que se dispare la llamada. Pienso, ahorita yo le puedo marcar a él diciéndole que... no sé, simplemente yo le pregunto, oye, ¿ya traes pedido? Y él obviamente me va a decir que no. Y ya nada más yo le digo, ah, esto me están marcando, ya acabó.
5: Bueno, pues esto me encanta, la llamadita de número disparado. Entonces nos vamos con la primera llamadita, Nancy, donde tú vas a justificar tu ausencia o que vas a llegar un poquito tarde con el pretexto que tú quieras. Y después nos vamos con la segunda llamadita donde vas a estar con un chiquillo, con un tipejo, y ya me explicarás de qué forma. Listo, Max, señores, marcamos en directo desde el Panda Cool Center. La diversión está en Hasta Casto Show.
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11: Bueno.
6: Bueno.
11: Eso.
6: ¿Ya estás más tranquilo?
11: Ajá.
6: ¿Dónde estás?
11: En la casa.
6: Ah, de hecho, por eso te marcaba. Porque el profesor de Alejandro hizo una reunión y pues nos venimos.
11: Ajá.
6: Y al rato llego.
11: Ajá.
6: ¿Por qué no me avisaste que ya venías para acá?
11: No, como me colgaste, pues ya.
6: Pues sí, pero me habías avisado. Pero bueno, ajá, al rato llego, ¿vale?
11: Ajá, está bien.
6: Órale, bye.
5: No, hombre, qué interesado y preocupado. Su respuesta nada más fue ajá. Ajá. Sí, está serio, está muy enojado. Oye, ya hablaron hace rato y le colgaste o algo así.
6: Sí, está
5: porque...
6: muy enojado. De hecho, está muy enojado y no es la primera vez que me. O sea, en la semana, hace como 2-3 días me salí de la casa, igual llegó él y no me encontró. Entonces, pues fue el martes, ya me acordé. El martes me salí.
5: ¿Hace una semana?
6: Ajá. Me salí de la casa y porque iba yo a cargar gasolina y me di cuenta que me iba siguiendo. Y pues ya.
5: ¿Tanto así? ¿Te iba siguiendo? O sea, tan celoso que te iba siguiendo. Soquito, sí. Ok. Vamos a enfocarnos. Ahora sí viene ya la llamadita de número disparado. Yo voy a hacer un tipo llamado. ¿Te parece Alberto? ¿Te gusta Alberto? No,
6: le había dicho Daniel para que te pueda decir Daniel.
5: Ok, perfecto. Pues es que hace rato te pregunté y me dijiste que no sabías. Pero bueno. Ok, Daniel. Ahora, ¿cómo quieres? ¿Una plática normal? ¿Quién me quieres? ¿Cariñoso? ¿Atrevidón? ¿Cómo me quieres?
6: Atrevido no, porque no me la creería que saldría yo con un tipo así. Pero sí, como que me quieres, como que tú me estás proponiendo o llevas tiempo proponiéndome que yo lo deje a él. Aquí el tema donde yo le quiero dar en la torre es, él no sabe cómo compré esa moto.
5: Okay.
6: Entonces, yo le dije a él en su momento que... Que yo estaba dando mil pesos semanales por la moto. Y no sabe quién me la vendió ni a quién se la compró. O sea, no sabe nada, ¿no?
5: ¿Y su relación es estable con altibajas? ¿Hay hijos? ¿No hay hijos?
6: No, ahorita estamos mal. De hecho, ahorita llevamos un buen rato mal. El jueves, incluso ese por la noche, se fue a quedar con su mamá. Y entonces también podría ser como que otro punto donde él se dé cuenta que yo me salí de mi casa. No puede ser que tú llegaras a mi casa a quedarte conmigo, porque tampoco lo creería, pero sí que me salí. O sea,
5: ok, me salí. Bueno, creo que está el tema de la plática. Oye, ¿y él a qué se dedica?
6: Él es repartidor de plataforma.
5: Ok, repartidor, listo, creo que lo tenemos. Entonces, ahí está la plática. Yo voy a estar interesado en que me hagas caso. Y el tema, la moto, ¿ok? Perfecto, vámonos, marcamos. Las bromitas están en el Panda Show.
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5: No, mira, no te preocupes de la moto.
8: No,
13: hay problema. Mira, es tuya la moto. No es tuya la moto, es más
8: mía. Mira, yo te dije, sí, te la acepto siempre y cuando me dejen ir pagando. O sea,
13: Pequeña, olvídate de eso. Sabes que es para ti. Es más, tengo ya una 500 que es tuya. Te la voy a regalar, pero por eso te pido, hazme caso. Si es que me encantas, te lo he dicho, me encanta.
8: No tengo tiempo, ve ahorita todo lo que tuve que
13: hacer. Ya ve que es idiota, o sea, de repartidor.
8: ¿Estarías dispuesto a hablar con mamá o algo así para ganártela por ti, de verdad?
13: Te lo he dicho que sí, por ti, soy capaz de todo. Soy capaz de todo, de hablar, de pelear. ¿Y sabes por qué? Porque neta, me encantas. Eres fabulosa, tenemos muchas cosas en común. Eres divina.
8: Ya encontré.
13: Mira, aquí está la foto. Ve, aquí está la foto. ¿Ya viste esta? Esta es 500 centímetros cúbicos. ¿A poco no te gusta?
8: De ver, ¿qué quieren aquí?
13: Pues es que ya está. O sea,
8: es
13: si te...
8: Es mentiroso. Todos dicen aquí en...
13: Mi amor. ¿No querías la motocicleta? Te di la 150 porque era la única que había disponible. Por eso te la di.
8: Ah. Sí, pero yo te dije que te la quería pagar.
13: Nancy, mi amor, veme a los ojos. Mande. Yo sé.
8: Ya.
13: Veme. Ay, qué ojito. Yo sé que tú quieres conmigo. Tú sabes que estoy idiota por ti. Entonces, ¿cuál es el problema? El estúpido ese tiene problemas, me has platicado. Entonces,
8: sí, de hecho.
13: Entonces, ¿cuál es la bronca?
8: Que no sé, mira. La neta es de que la pienso por la mamá de él, tiene muchos problemas, y luego por mi mamá. Yo sé que estoy grande, pero mi vida es muy complicada.
13: Sí, pero es su mamá, no es tu mamá.
8: Bueno, eso sí.
13: Déjate, doy un besito. Nada más, déjame darte un besito. Sí, chiquita. Mi amor, un beso. Sí. Ay, es que esa trompita, no sabes cómo me encanta. Oh.
14: ¡Soquito! Oye, aguantó 3 minutos.
13: Nancy se quedó escuchando más de 3 minutos. No lo puedo creer.
8: Sí, yo sabía que se iba a quedar muchísimo tiempo.
13: Y ahí estaba, pero no dijo ni pío. Yo estaba esperando el momento para que dijera, Nancy, ¿qué estás haciendo? ¿Quién eres? Algo como para entrarle y ahí reventar el tema, pero no, se quedó escuchando. ¿Por qué dices que tú sabías que se iba a quedar escuchando?
8: Porque anteriormente ya lo había hecho.
13: O sea, caray, ¿cómo? ¿Qué habías hecho?
8: De marcarle, dejar el teléfono ahí y a ver cuánto tiempo se quedaba escuchando.
13: ¿A neta? ¿Cómo hace cuánto hiciste eso?
8: Ay, no, hace muchísimo. De hecho, todavía no vivíamos juntos. Pero hace mucho.
13: Y bueno, ¿hiciste ese ejercicio y qué? ¿Tú solita hablabas o qué? ¿Hablabas con el espejo y decías?
8: No, solamente Nancy. Quería que supiera dónde estaba. O sea, que no estaba en mi casa. Era lo único que le quería, como que supiera que no estaba en mi casa. Y más que ya se quedó.
13: ¿Cuántas veces hiciste eso? ¿Cuántas veces?
8: No, nada más fue una. Y pues, ya me mandó mensaje, espérame, deja que...
13: A ver. A ver.
8: Nada más me escribió, oye.
13: ¿Nada más oye? ¿Eso fue todo?
8: Sí.
13: Bueno,
8: ya le... Ay, es que me está marcando, pero como no puede entrar la llamada porque ya, estoy contigo...
13: Ya le cambió al... Ajá. Bueno. Bueno, entonces ya vimos que realmente
8: esto
13: resultó.
8: Sí, me está marcando, pero no le entra la llamada.
13: Ok, Nancy, hey, pequeña, espérate. Estás bien salvaje, motociclista de 150 centímetros cúbicos. A ver, ya vimos que esto ya resultó, ya está saliendo conforme el plan, ya escuchó la conversación que tú querías, ya hablamos de la moto, ya supo de dónde salió esa motito 150, que hay
8: ya
13: una moto
8: puso,
13: más grande.
8: Es y, todo, Nancy.
13: ¿Ya te puso eso? ¿Ya sé todo? Bueno, pues ha llegado el momento de la confrontación.
8: Que me acabas de dar en toda la madre.
13: ¿En serio eso te puso?
8: Sí.
13: Soquito loco. Ok, a ver, Nancy, pélame. ¿Cómo quieres que hagamos la confrontación? Platícame, ¿es tu broma?
8: Pues que no sé de qué hablas.
13: ¿Y después?
8: Y ya después me va a decir que no, que lo escuchó. Le voy a decir que escuchaste, me va a decir.
6: y ya le digo, ¿sabes qué? Pues la neta, no quería que te enteraras así, discúlpame.
13: Tengo un conocido, tengo un amigo que se llama Daniel. Incluso le tienes que decir, mija, que ahí es donde sacaste la moto, ¿ok? Él fue el que me dio la moto, a él es al que le pago, pero ya escuchó todo lo que escuchó y de ahí nos vamos. Ok, necesito mucha actitud, Nancy, ¿de acuerdo?
6: Va que va.
13: Mucha actitud para esta bromita y también háblame fuertecito. ¿Preparada?
6: Va.
13: Marcamos las bromas en el Panda Show.
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15: Saluditos, Panda, desde Mexicali. Saluditos para Carla, Ernesto, todos los que trabajamos en Wario Master. Saludos desde Mexicali, Pandita. Saludos a tu mamá. Buenas noches.
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11: Bueno.
6: Buenas.
11: Lo escuché todo, Nancy.
6: ¿Escuchaste qué?
11: Lo escuché todo.
6: ¿Escuchaste qué?
11: No escuché sé
6: qué
11: cuando estabas hablando con el güey ese. Lo escuché todo, Nancy.
6: Oye, ya, oye, cálmate tantito, porfa.
11: Gracias por todo.
6: Jesús, oye. No manches.
13: Gracias por todo, lo lamento, así. Lo lamento. Gracias no. Por todo, de verdad.
6: No manches, no que te
13: Oye, neta, ¿esta es tu pareja, tu concubino?
6: No, manches, te juro, neta, no pensé que se fuera a poner así.
13: Oye, pero yo escuché un niño. ¿Qué, sí, qué edad sí, tiene, creo, Jesús?
6: 38.
13: No, no, no, no, neta.
6: De verdad.
13: De verdad estoy anonadado. Oye, entonces pues vas, dile, oye, ¿qué onda? ¿De qué me hablas? Va a decir otra vez, lo escuché todo. Oye, mira,
6: no
13: perdóname.
6: Mire el número, pobrecito.
13: Escúchame. Le vas a decir, oye, mira, pues yo no quería que te enteraras así, lo que pasa que conocí a Daniel, etcétera. O sea, el planteamiento y vamos a seguirle, señores, marcamos.
6: Va.
13: Las bromas en el Panda Show.
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17: ¿Qué pasó, mi pandita? Te saludamos desde aquí, desde la Valle Gómez, mi panda. Un saludo para tu mami que me gusta mucho, panda.
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13: Pásame un papel, por favor, para dárselo.
6: Yeah.
13: Híjole.
18: Buzón, la llamada se cobrará al terminarlo con lo siguiente.
13: ¿Ya lo habrá pagado?
6: No, manches,
11: ¿sí? Lo escuché todo.
18: Buzón, la llamada se cobrará.
6: ¿Neta?
13: Nancy, ¿dónde estás, mija? ¿En qué parte vives, Nancy?
6: A una cuadra de mi casa y él ya está sacando sus cosas.
13: ¡No manches, neta!
6: ¡Neta!
13: ¿Y qué son sus cosas? ¿Dos trapos o qué?
6: No, lo tengo que alcanzar porque si se ve en la moto ya no lo voy a alcanzar.
13: No, pues córrele, mija. Córrele. Dile, oye, ya llegué, ¿qué onda? ¿Ya te vas? Oye, ¿quieren hablar contigo? Y me lo pasas en caliente.
6: A ver, espérame. ¿No vas a colar,
13: No, no, pa' nada. ¿Qué onda con el Jesús?
6: Jesús. Bueno,
11: ya se me estás engañando.
6: No te estoy engañando. No se vaya. Mira, okay, está bien. Ya. No quería que te enteraras así. Iba a hablar contigo. ¿Me puedes? O sea, ¿puedes hablar?
13: Pequeña, yo creo que es mejor que se lo diga yo.
6: ¿Te puedes esperar?
11: Ya déjame ir.
6: No me quites.
13: Mi amor, pequeña.
11: Ya déjame ir.
13: Nancy.
6: Nada más.
11: ¿Perdón?
6: Nada más, te hablan.
13: Oh. Bueno, por algo suceden las cosas.
6: Ya se encerró en el baño.
13: ¿Ya se encerró en el baño?
6: Sí.
13: Híjole, oye, pero sí se nota que está bien enchilado.
6: Jesús, ¿puedes salir y dejar de comportarte así, por favor?
13: ¿Por favor? ¿Por favor?
6: Hombre,
13: ¿qué tipo tan maduro irse a encerrar al baño, a hacer berrinche? No lo puedo creer.
11: Ya me enteré todo, ya me enteré de
6: todo.
11: No,
6: no me quiere abrir, ya cerró.
13: A ver, pon el altavoz y acerca el teléfono para ver si me puede escuchar, por favor. ¡Jesús!
6: Ya no, perdón. Ahí te habla.
13: ¡Jesús, estás en las bromas del Panda Show, Jesús! Oye, dile a ver si quiere hablar conmigo, porfa. Chucho.
6: escuchando, Panda.
13: Chillón, chilletas. Te están escuchando en la radio, en la mejor FM y en Claro Música. Qué berrinchón de Jesús. Bueno, pues ya que lo tienes de frente, dile.
6: Súper encanijado.
13: Dile por qué le hiciste la broma. Órale, ya que lo tienes de frente.
6: Porque siempre eres bien desconfiado, porque nunca te ha dado motivos. Ya, no te vayas, ya cálmate. Neta, nunca te haré algo así, lo sabes.
16: Ajá,
13: sí. Mira, Jesús, escucha el berrinche que hiciste.
11: Lo escuché todo, Nancy.
6: ¿Escuchaste qué?
11: Lo escuché todo.
6: ¿Escuchaste qué?
11: No lo escuché cuando estabas hablando con el güey ese. Lo escuché todo, Nancy.
6: Oye, cálmate tantito, porfa.
11: Gracias por todo.
6: Jesús, oye.
13: ¡Qué vergüenza! Un tipo de 38 años repartidor de comida le ha de dar vergüenza a las personas que le entrega, chingón. Bueno, Nancy, pues ahí cómetelo a besos o agárralo a besos. Nancy, vale. Dime, por favorcito, ¿cómo se oye el

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1: Durante la Copa Mundial Femenina de 2023, la FIFA utiliza el fútbol une al mundo para sensibilizar varias causas de impacto social, entre ellas la igualdad de género, la erradicación del hambre y la inclusividad. El fútbol une al mundo es un movimiento global que pretende inspirar, unir y fomentar el desarrollo a través de este deporte y tiene el poder de unir a todas las personas del mundo, jugadores, entrenadores y aficionados. Yo soy Carlos Aguilar del Char. ¡Vamos México!

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2: 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Y nos vamos con más diversión y tengo Jesús. Hola, buenas noches. ¿Cómo está mi amigo Chucho?
3: ¿Qué onda, pandita? ¿Cómo andas?
2: A toda máquina. ¿Y tú, Jesús?
3: Aquí andamos, pandita, ya descansando.
2: ¡Qué rico! ¡Qué envidia! Pero bueno, platícame, ¿bromita para quién?
3: Mira, pandita, la bromita es para mi jefa. Es para mi jefecita.
2: ¿Qué se llama?
3: Se llama Hortensia.
2: Oye, ¿y dónde anda Hortensia? ¿También por Texas o por dónde anda Horte?
3: No, ella está allá en Celaya, Guanajuato.
2: Ándale, pues, ¿y por qué la tienes de este lado y no te la has llevado a la Jechu?
3: Fíjate que sí hemos tratado, pandita, de sacarle su visa, pero ya 2 veces se la han negado. No se ha podido. Quizás la para la tercera sea la vencida.
2: Neta, ¿la han mandado la bola fuera del parque? ¿Y qué le dicen? Pandita, ¿por qué no se la dan?
3: Pues es que, pues todos, la mitad de sus hijos de mi jefa estamos acá, pandita, y pues ahí en migración no son tontos, ellos saben, pues, quién estamos acá, y luego ya tengo un hermano que fue deportado, y pues, pues ellos saben, ya se la negaron una vez en Monterrey, y la segunda vez se la negaron en Guadalajara, y estoy esperando apenas a ver si yo puedo ir para allá, para México, para yo ir personalmente y llevarla, a ver si se la dan.
2: Ah, mira, si no, pues ahí con el coyote de aquí del show, ya sabes que tenemos métodos bien chidos para pasar personas, compadre. De verdad, mira, tu mamá la podemos pasar en un tinaco, compadre. Garantizado, loco, 99%, men. 99%, men. Oye, ¿y qué broma para Hortensia?
3: Mira, pandita, le vamos a hacer una broma a mi jefa. Lo que pasa es que yo hace 4 años, yo estaba juntado con una chava acá en Dallas, Texas. Duré 6 años juntado con ella, ¿verdad?
2: Órale, ajá.
3: Pero esos 6 años yo tomaba mucho, pero mucho, exageradamente tomaba. Era muy borracho y pues trabajaba de a madres, pero pues como por lo mismo que andaba en el rock and roll y en el papaye, pues nunca logré hacer nada. Haz de cuenta que toda mi feria que yo trabajaba y ganaba, pues se me iba en el...
2: ¿Y a poco, ¿verdad?, ya cambiaste?
3: Ya, panda, hace 4 años que dejé de tomar, gracias a Dios, y me encontré a mi esposa y pues nos conocimos y nos casamos, y ahorita ya tenemos una niña de 3 años, yo tengo con ella 4 años.
2: Qué bueno, llevas 4 años, una niña, okay, ¿que se llama cómo la niña?
3: Se llama Ángela.
2: ¿Y Ángela tiene qué edad?
3: Tiene 3 años, panda.
2: Okay, ¿y con la relación pasada donde eras un desmán no tuviste hijos?
3: No tuve hijos, panda. La muchacha tenía 2 hijos. Yo le ayudé un poquito ahí a crearlos, mantenerlos, pero no son míos, no eran míos.
2: Okay. Oye, ¿y tu mamá conoció a las dos?
3: Conoce a mi esposa nada más, pandita. Hace 2 años fue mi esposa para allá, pues, dejarle el primer año a mi hija. Y la conoció toda mi familia.
2: Okay, o sea que ya es la oficial.
3: Sí, es la oficial, es mi esposa. Estoy casado, así que... Bien, pandita, al 100%.
2: Oye, y si con la otra duraste 6 años, ¿por qué la familia no la conoció? O en este caso, tu mamá.
3: Mi mamá no la conoció porque yo estaba juntado aquí en Dallas, Texas, en Estados Unidos, pandita, y mi mamá nunca ha venido para acá.
2: Ah, ya.
3: O sea, la conoció nada más por fotos, por teléfono, pero hasta ahí nada más. Mis hermanos, los que viven aquí en Dallas, sí la conocieron.
2: Ella ya entiendo, o sea, sí la conoció, digamos, de forma digital, pero no en persona, por lo que ya sabemos. Ok, entonces la idea es llamarle a Hortensia y decirle qué, Chucho.
3: Le vamos a llamar, Juanita, y le vamos a decir que ¿sabes qué? Que me volví a encontrar con esta morra y que pues ya mi esposa no me gusta, porque pues ya haz de cuenta que...
2: Que regresas con la que andabas acá en malos pasos, de borrachote.
3: Así mero, pandita, es que yo ya me calmé, pandita, yo soy un hombre ya de hogar, yo nomás me dedico a mi trabajo, mi esposa, mi hija, y que el mundo ruede, pero le voy a decir que no, que pues que yo quiero volver a, que porque pues a la vida loca.
2: ¿Cómo se llama tu mujer, la con la que estás casado ahorita?
3: Mi esposa se llama Angélica.
2: Angélica, ¿y la ex?
3: Mi ex se llama Merari.
2: Entonces regresas con Merari.
3: Regreso con Merari.
2: O sea, con Merari no tuviste hijos y con Angélica sí. Ok, entonces digamos que ya perdiste el amor por Angélica, ya está descuidada, le platicas los defectos, la vida hizo que te encontraras con Merari y Soquito Loki. Y también pues ahí aumentas es. Que pues obviamente también vas a regresar un poquito a la tomadera, ¿no? Porque con ella te la pasas más chido, que es lo que a ti te gusta.
3: No, de hecho le voy a decir, pandita, que aquí estoy ahorita, afuera de la casa echándome un caguamón y que ya es el segundo caguamón que llevo, porque ahorita le voy a decir a mi esposa que se vaya de aquí de la casa y que pues me voy a traer a la otra.
2: Ya está. Listo, vámonos, señores, marcamos, las bromas están en el Panda Show.
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4: Hola, Panzón, saludos, pandita. Te voy a platicar algo. Una vez estuve escuchando y choqué. En otra ocasión estaba escuchando en el hospital cuando me dio COVID. Vamos, falta que te escuche cuando esté metiendo la leña. Saludos, gordo.
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2: Excelente. Listo, Chucho, con todo.
3: Ya está.
8: Bueno.
3: Buenas noches, madre, ¿qué andas haciendo?
8: Hola, Chuchito, pues aquí estoy acostada, viendo las noticias.
3: Ya. Órale, está bien, madre. ¿Y usted cómo ha estado?
8: Bien, pues ahí ¿sí? Con mi dolencilla de las patas, pero fíjate que Chucho, Cecilia me mandó una medicina y ya me siento mejor del estómago.
3: Está bien, madre. Oiga, ma, pues ya ve que yo nunca le hablo a esta hora, ¿verdad? Quería platicar con usted. Pues ya ve que ya tengo, pues, ¿cuánto tengo ya de casado? Tengo como unos 3 años.
8: Sí.
3: Lo que pasa es que tengo un problemita, ma.
8: ¿Sí, de qué, hijo?
3: Lo que pasa es que haga de cuenta que, pues, me volví, la otra vez fui a comer a un restaurancillo y me volví a encontrar a la Merari.
8: Ay, Dios mío.
3: Ay. ¿Qué pasó, ma?
8: No, ¿para qué quieres eso?
3: Pues es que ese es el problema, ma, que haga de cuenta que pues me la volví a encontrar y pues sentí algo raro dentro de mí, ¿me entiende? Pero pues yo ya estoy casado, ma, entonces pues, y ahorita estaba pensando, de hecho ya ve que también tengo 4 años que no tomo ya.
8: Sí.
3: Y pues ahorita me estaba echando un caguamón, ma, bueno, ya este es el segundo.
8: Oye, pero pues dicen que ella anda igual de borracha.
3: Es que, ma, pues es que ese día que me la encontré, me eché unas chelas ahí, me dijo que quería tomar, y yo le dije, no, pues ya es que ya no tomo. Me dijo, pues échate una conmigo, y me tomé una chela. Y pues fue el reencuentro, haga de cuenta que pues me acordé así de la vida de antes que llevaba, y pues me gustó. Pero pues es que Angélica ya también, ma, haga de cuenta que desde que tuvo Angélica ya quedó bien gorda.
8: Pues sí.
3: Pues yo no pensaba que las mujeres...
8: Con y más de las niñas engordan mucho.
3: No, ma, pues es que ya huele muy mal también.
8: Ay.
3: Yo pensaba, pues haga de cuenta que yo no pensaba que cuando ya se tenían a los hijos pues se ponían así gordas.
8: Pues sí, pues así se pone uno, ni de las niñas más.
3: No, está canijo, madre, pero pues ahorita me estoy echando ya un caguamón y es que haga de cuenta que yo pues la voy a dejar, Angélica, ma. ¿Qué piensa usted? ¿O
8: pero
3: qué?
8: ¿Cómo, hijo?
3: ¿Cómo? Pues sí, la voy a dejar, ma. De hecho, ahorita me estoy echando un caguamón para entrar aquí a la casa y correrla, porque pues me voy a traer a Merari para acá.
8: Ay, Chucho, ¿cómo crees, hijo?
2: Sí, ma, pues es que usted sabe lo que pasó con Merari, ¿no, ma? ¿Se acuerda?
8: Sí, hijo, pero ¿cómo vas a correr a tu esposa?
2: Pues es que me la quiero traer para la casa, ma.
8: Ay, Chucho, ¿pero cómo?
2: Pues mire, le voy a hablar las cosas como son, ma. Lo que pasa que, como ahorita le decía, pues Angélica, pues no cocina bien, ma. No lava bien la ropa. Y pues tenemos a la niña, pero... pues ¿cómo le digo? Pues le huelen los pies. Y pues como le decía, me reencontré con la Mera. Y pues pisteamos, echamos chela y... Y pues pasó lo que tuvo que pasar. Y pues es bien diferente, ma. Entonces, pues lo que yo pienso hacer es sacar de la casa a Angélica y traerme a la Merari. Y yo quería pedirle de favor que, pues, cuando le llame la Angélica, pues le explique que una mujer, pues, tiene que bañarse.
8: Ay,
2: ¿no, ma?
8: Dios mío, pero ¿cómo? No puedo yo pensar eso. ¿Y la niña? Pues, ¿cómo vas a...? Ay, no.
3: ¿Pero por qué dice que hay no, ma? Pues, así es la vida.
8: Pero, nomás ponte a pensar. La Mary otra vez te va a hacer tarugo, otra vez va a andar en lo mismo. ¿Y sabes qué va a pasar? Que te vas a hacer bien borracho como ella de vuelta.
3: Pues es que ella sabe cómo vivir la vida loca, ma, y eso es lo importante también.
8: Y luego, ya no vas a la iglesia, pues todo se te hace fácil. Pero una esposa, es muy diferente a una mujer así, porque ella no te tiene respeto, ¿por qué? Porque no es tu esposa. Ella se puede ir con otro fácil, meterse con él,
2: sí voy a la iglesia. Paso todos los días.
8: Pues no, que ya no vas.
2: No, en la troca paso y ahí, pues, sigo mi camino.
8: Ay, Dios mío.
3: Sí, ma, ¿cómo ve? Yo, pues, así está la onda. Entonces, pues no, Angélica, no, ma, ya quedó bien gorda. Así se lo digo, está muy gorda y pues ya así gorda, no me gusta ya gorda. Y pues Merari, pues usted la conoce, es una muchacha muy guapa, muy cocina muy rico y pues por eso le hablo y le explico a usted, pues para que si alguien le cuenta ya usted sepa que yo le digo.
8: Pero ¿qué le vas a decir, Angélica? ¿Cómo lo vas a decir? Nomás ya vete.
3: No, pues hasta voy a llegar, por eso me estoy echando un caguajón para agarrar valor y llegar y correrla y decirle

0: No, pues no ve que ya salió la nueva ley de Herodes aquí en Estados Unidos para que arreglemos. Ya con la ley de Herodes, ya fregamos, ma.
1: Entonces, ay, no, Chuchu, ¿cómo sí vas a correr a tu esposa de la casa? Pues, no, no pienso yo cómo.
0: Ma, ¿cómo pues crees? Es que no he podido olvidar a la Merari.
1: Pues sí, pero esa es mujer mala, es mujer de la calle. Es mujer que en cualquier momento te hace tonto.
0: No, no
1: es
0: me
1: mujer
0: la falta,
1: que no.
0: Ay. No me le falta el respeto, no me le diga mujer de la calle, ma.
1: Esa no tiene ningún respeto.
0: Es su nuera.
1: Ay, no, hombre.
0: Y va a cuidar a su nieta.
1: No, yo jamás de la vida quiero ni conocerla siquiera. Ay, no. A mí no me la vayas a traer aquí nunca. No, yo no.
0: ¿Y por qué no?
1: ¿Por qué no?
0: ¿Y por qué sí me recibió la Angélica ya?
1: Porque ella es tu esposa.
0: Pues también esta va a ser mi esposa.
1: No.
0: Mire,
1: no.
0: Ya Angélica me arregló a mí. Y yo con la ley de Herodes voy a arreglar a Merari. Y con eso, cuando uno tiene familiar directo, yo la puedo arreglar a usted. Esa es la ley del tinga tinga. Y la voy a arreglar.
1: Ay.
0: Y va a poder venir a los Estados Unidos y visitarme, ver a su nieta y a su nuera Merari.
1: Ay, no. No, hijo. No, porque yo conozco la palabra de Dios y yo no voy a hacer eso.
2: Está fea la situación. Ay. Ya la voy a correr, ya es para que escuche.
1: Ay, no, yo no quiero oír nada. ¿Cómo vas a correrla, hombre?
0: ¿Sabe lo que hizo Merari por mí? Se lo voy a decir a Plata.
1: ¿Qué?
0: Se puso un tatuaje. ¿Quiere que le diga qué se tatuó?
1: ¿Pues qué?
0: Se puso una leyenda hermosa. Creo que también viene en el libro. Usted la debe de conocer bien. Y dice cómo se oye el Panda Show, que es una broma.
3: ¡A toda máquina!
4: ¡Fue broma!
1: ¡Sigue jodiendo!
4: ¡Doña Orte, está en las bromas del Panda Show! ¡No es cierto!
1: Por el amor de Dios.
4: Sí.
1: No, ¿cómo usted?
4: Preciosa Hortensia, es una broma de Jesús que está en Dallas.
1: Ay, no, señor, ¿cómo va a correr a su esposa tan bonita?
4: Oiga, Horte, y aparte también era su hijo y era yo, los dos estábamos hablando al mismo tiempo. O sea que yo me hice pasar por su hijo y Jesús era su hijo. O sea que no distinguió cuál era cuál.
1: Ay, no, pues es que está nerviosa. ¿Cómo va? No,
4: ay,
1: no.
4: Doña Hortensia, preciosa.
1: ¿Cómo
4: oiga,
1: cree? ¿Cómo oiga cree que yo voy a querer que eso haga? No.
4: A ver, doña Horte, preciosa, aquí está Jesús, su hijo. Todo fue una bromita. Chucho, ay, dile por qué la bromita, mamá.
2: Ay. No, ma, ya, ma, yo tengo ya rato escuchando esta estación de radio, el Panda Show, tengo como unos 6 años. Y siempre he querido hacerle la broma y yo decía, pues, ¿a quién se la hago? Se la voy a hacer a mi mamá. Y luego tuve que meter a Merari y ahorita Angélica me dijo, ¡ay, otra vez con esa vieja! Pero pues nada más era una broma.
1: ¡Ay, ni Dios lo quiera! ¡Ni Dios lo quiera, pero ni Dios lo quiera!
4: Sí,
1: no,
4: fue una bromita
1: no,
4: nada más.
1: No,
4: ma, no. ¿Verdad que no se enoja conmigo, mamá?
1: ¡Ay, no! Pues sí, es una broma. ¡Ay, no!
4: ¡Ay, no!
1: No,
2: Miguel, no la quiere, Panda, no la quiere para nada.
1: No, no, ya no. Es una huesamente, eso no.
4: Ay, doña Hortensia, preciosa, es una chulada de mujer. Le mandamos un beso.
1: Ay, no, es que enorme. No, yo quiero mucho a mi nuera, no.
4: Mire, qué bonito. Oiga, que por cierto, Jesús ya pronto va a poder ir a México porque, como usted sabe, está arreglando los papeles, ¿no?
1: Ay,
4: ya sabe.
1: Sí.
4: Y aparte salió la ley tinga tinga, no hombre, ya, ¿como pa' cuándo, Jesús?
2: Yo pienso que unos 3-4 meses tengo.
4: 3-4 meses.
1: Y mire, lo que a mí me dolía era que cuando estaba con esa mujer, él tomaba igual con ella y ella no crea que ha cambiado, ella sigue con su tomadera y dije, ¿cómo que...? Y se puso bien malo y yo...
4: Pero no se preocupe, yo sé que sus hijos, otros hijos están en Estados Unidos, ya también salió la ley de Herodes, entonces la va a poder arreglar, señora.
1: ¡Ay!
2: No, ma, no se preocupe, ma, no se preocupe, nada más hice la bromita, ma, usted sabe que yo ando acá echándole ganas.
1: Ay, no, dije, ¿cómo? Y dice, ahorita los voy a correr, ¿cómo los va a correr? ¿Cómo te va a echar a la niña a la calle? Ay, no.
4: Señora preciosa, le mandamos un beso desde Dallas, allá es su hijo Jesús.
1: Ay,
4: nosotros desde
1: gracias
4: la Ciudad de México. Jesús, dile a tu mami cómo se oye el Panda Show.
2: A toda máquina, pandita.
3: Menos tarima.

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2: 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Polvo, lluvia, tráfico. Nuestro coche aguanta de todo, pero mantenerlo limpio no tiene por qué ser un lujo. Hoy te enseñamos cómo preparar un shampoo para lavar el auto. Anota la receta y dale a tu auto el brillo que se merece.
3: Y en otros temas, la fiebre mundialista está aquí, pero ojo, haz que ruede el balón y no tus gastos.
2: Si quieres saber cómo evitar que la pasión mundialista te deje fuera del juego, quédate en la Revista del Consumidor Radio.
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2: En la actualidad, crear nuestras propias tecnologías domésticas es la opción ideal para elaborar productos básicos con ingredientes de calidad y muy accesibles.
3: Lo mejor, no tenemos que buscar por horas lo que necesitamos, ya que lo encontramos en tiendas de materias primas y droguerías. Por eso vamos a preparar nuestro propio shampoo para lavar el auto. ¡Manos a la obra!
2: Recuerda que cada receta está aprobada por el Laboratorio Nacional de Protección al Consumidor. Los ingredientes que vamos a utilizar para hacer 750 mililitros son: una taza de agua purificada, una pizca de colorante vegetal azul, una cucharada sopera de cera de carnaúba, 2 tazas de lauril éter sulfato de sodio y 4 cucharadas soperas de polisorbato 20.
3: También vamos a necesitar los siguientes utensilios: una taza medidora, una cacerola con capacidad de 2.5 litros, un embudo, una cuchara sopera y una botella de plástico de 750 mililitros con tapa. Su preparación nos va a tomar nada más y nada menos que 25 minutos. Sin duda, una gran ventaja.
2: Para poder elaborar nuestro champú para auto, comenzamos vertiendo el agua en la cacerola y la calentamos. Una vez caliente, agregamos polisorbato 20 y revolvemos. Cuando el agua esté a punto de hervir, agregamos una cucharada sopera de cera de carnaúba. Agitamos hasta que se incorpore por completo y dejamos hervir durante 3 minutos. Retiramos del fuego, agregamos el lauril éter sulfato de sodio y removemos suavemente. Después incorporamos el colorante y mezclamos hasta que el color sea uniforme.
3: Por último, con ayuda del embudo, envasamos nuestra mezcla en la botella de plástico y colocamos una etiqueta con el nombre del producto, la fecha de elaboración y de caducidad. En este caso, considera que su tiempo de caducidad es de 6 meses. Finalmente, pero no menos importante, hay que guardarlo en un lugar fresco y seco, fuera del alcance de niñas y niños. ¡Y listo! Tenemos nuestro propio shampoo para auto. Para usarlo, toma en cuenta que para 10 litros de agua se deben disolver aproximadamente 15 mililitros de shampoo. Al final del día, apostar por las tecnologías domésticas no es solo una forma de ahorrar, es tomar el control de lo que consumimos.
2: Si quieres aprender a preparar otras tecnologías como crema de cacahuate, gel para el cabello o jabón líquido corporal, puedes visitar nuestro canal de YouTube, Profeco TV.
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2: La fiebre por la Copa Mundial de Fútbol 2026 ya está aquí y con ella la emoción llega a su punto máximo. Seas aficionado o no, el ambiente festivo invita a participar en celebraciones que, sin planificación, pueden desbordar tu presupuesto.
3: Entre las suscripciones para ver los partidos, la playera oficial o las salidas con amigas y amigos, los gastos se pueden elevar. Por eso, consumir de manera inteligente te permitirá disfrutar la intensidad del torneo sin poner en riesgo tu estabilidad económica.
2: No se trata de no gastar, sino de hacerlo con conciencia. Si vas a comprar productos alusivos con responsabilidad, evita hacer gastos con cargo a tu tarjeta de crédito. Además, para que tus finanzas no reciban una tarjeta roja, considera las siguientes reglas del juego.
3: Establece un presupuesto y define cuánto gastar en artículos y celebraciones sin descuidar tus gastos fijos. Compara precios antes de comprar y elige siempre establecimientos formales.
2: Guarda tus comprobantes, ya que son tu única defensa para cambios, devoluciones o aclaraciones. No olvides que la propina es opcional, ya que es una gratificación voluntaria por el servicio, no un cargo obligatorio.
3: Reflexiona antes de gastar y pregúntate si realmente necesitas el producto o si el lugar donde verás el partido justifica el gasto. Disfruta sin la camiseta oficial. Puedes vivir la emoción del fútbol sin necesidad de gastar de más.
2: Y hablando de camisetas, puedes consultar los costos de los productos oficiales en diferentes establecimientos en el programa ¿Quién es quién en los precios? Pero el precio no es lo único que debes vigilar. En plena fiebre mundialista, las imitaciones y los productos de baja calidad están a la orden del día. Por eso, si vas a comprar algún producto, revisa la calidad de los materiales. Examina las costuras, acabados y resistencia para detectar productos de baja calidad.
3: También verifica el empaque, ya que los artículos originales tienen sellos, hologramas y etiquetas de licenciamiento oficial de las marcas deportivas. Fíjate bien en la nitidez, la calidad de impresión y ortografía de las etiquetas. Las imitaciones suelen tener errores o empaques deficientes.
2: Recuerda comprar en tiendas o distribuidores oficiales. Es la forma más segura de garantizar la autenticidad del producto y hacer valer tu garantía. No te confíes. Aunque la compra sea digital, no debes de bajar la guardia.
3: Para evitar fraudes en tus compras en línea, toma en cuenta las siguientes recomendaciones. Compra en sitios seguros y verifica que la dirección comience con https://. Tenga certificado de seguridad vigente y ofrezca métodos de pago confiables.
2: Comprueba la identidad del proveedor. Asegúrate que el comercio tenga domicilio físico, teléfono, correo electrónico u otros medios de contacto. Consulta la reputación de la tienda y busca opiniones o referencias de otros compradores antes de pagar.
3: Lee los términos y condiciones. Hazlo para evitar sorpresas y conocer las políticas de envío, cambios y devoluciones. Analiza la descripción del producto y revisa materiales, talla, colores y dimensiones. Compara las imágenes con el original y verifica que el número de modelo coincida. Desconfía de las gangas, ya que si el precio está muy por debajo del valor de mercado, es una señal de alerta.
2: Para compras en línea más seguras, consulta el monitoreo de tiendas virtuales ingresando a www.profeco.gob.mx/tiendas virtuales. Ahí te decimos si el comercio es transparente con sus medios de contacto físicos, métodos de envío, precios claros en moneda nacional y políticas de cancelación.
3: Ya para cerrar, Recuerda que la Ley Federal de Protección al Consumidor, en su artículo 12, establece que el proveedor tiene la obligación de entregar factura, recibo o ticket de compra. ¡No te vayas sin él! ¡Es tu respaldo! Recuerda que no necesitas gastar en exceso para disfrutar del Mundial. Vive la emoción del fútbol con un consumo responsable.
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Son las 12 en punto. Las 12, 26 grados centígrados.

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1: La una en punto. La una.

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1: Son las 2:00 p.m. Las 2.

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1: Las 3 en punto. Las 3.

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1: Son las 5 en punto. Las 5.

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1: Buenos días, querida familia. Padre Víctor Emilio, el mejor día de tu vida, hoy transmitiendo totalmente en vivo desde la mejor 100.1 FM, aquí nomás. Miércoles 24 de junio del 2026. Gracias, Señor, por este día. Gracias por permitirnos amanecer. Gracias por la bendición de la lluvia, aunque mucha gente no le gusta. Ay, qué feo está, qué feo la lluvia y que el charco y que no. La lluvia siempre será una bendición. Y pedimos a Diosito que esta lluvia también se vaya a los lugares donde más falta hace, a nuestros campos, de ahí comemos, hermanos, de ahí vivimos. Todos los alimentos nos vienen de ahí, así es que vamos a pedirle mucho a Diosito que bendiga nuestros campos con mucha lluvia, la que sea necesaria para que se pueda dar una buena cosecha. Saludo a todos los que laboran la tierra, a todos los campesinos, a todos los que sin duda hacen su mejor esfuerzo para que nosotros podamos tener pues lo que son las verduras, todos los alimentos que proceden del campo. Muchas bendiciones para todos. ¿Cómo está? Espero en Dios que todo muy bien. Un día muy especial. ¿Por qué? Porque Dios nos da vida. Y cada día que Dios nos permita es un día hermoso, especial. Vívalo, vívalo con amor, vívalo con alegría, vívalo con gusto, vívalo agradeciendo a Dios la confianza que le brinda a usted y a mí de poder estar aquí en este nuevo día. ¿Cuántos planes tendremos? ¿Cuántos objetivos? ¿Cuántos anhelos? Pues que Dios nos permita que todo eso se cumpla. Ojalá que pidamos también por aquellas personas que no tienen trabajo, por aquellas personas que están enfermitas, por aquellas personas que se encuentran tristes, aquellas personas que se encuentran deprimidas, aquellas personas que tienen problemas en su familia, en su matrimonio. Pidamos mucho a Dios para que todo eso se resuelva de la mejor manera. Yo tengo fe en que así será. Creo en Dios, también creo en la disponibilidad de cada uno de nosotros para que las cosas se vayan dando. Así es que a echarle muchas ganas, un abrazo grandísimo para todos y que sea un miércoles inolvidable, que sea el mejor día de nuestra vida. Amigos del volante, buenos días, manejen despacio, ya ven cómo están las calles, están muy mojadas, así es que maneje despacito, por favor. Saludo a su pasaje, en su carro de ruta, en su taxi, en su autobús, en su microbús, bendiciones para todos. A los trabajadores igualmente, que les vaya muy bien, Dios me los bendiga, sobre todo trabajos de más riesgo. Saludo a todos ustedes y a los que los transportan, a los estudiantes, los que todavía quedan estudiantes, los saludamos con cariño y también a los que los transportan, que les vaya muy bonito, cuídense, a cerrar el semestre. Y, señora hermosa, un beso como siempre, con todo mi respeto, agradeciendo el que usted nos permita entrar en su casa. Ya sabe, si su esposo se va, si sus hijos se van, dele la bendición, por favor. Bueno, vamos entonces a darle los buenos días a Dios. Vamos a ponernos en manos de nuestro Señor y lo hacemos con esta oración, todos unidos. En el nombre del Padre, del Hijo y del Espíritu Santo. Amén. Señor de mi corazón, qué bien se está aquí en tu presencia para dar un buen inicio a esta jornada. Gracias porque luego del buen descanso que me concediste, ya puedo empezar con más energía todas las actividades que he planeado para hoy. Esta mañana pongo todo en tus manos, dándote gracias nuevamente por este hermoso regalo de la vida. Todas las bendiciones que derramas sobre mí y sobre los míos hacen que mi corazón se sienta muy agradecido porque no te apartaste de mí en los momentos donde sentía que la noche me consumía por el dolor y las preocupaciones. dolores y preocupaciones que por cierto todos tenemos. Adorado Padre, toda mi vida está en ti. Te pido que por favor puedas ordenar mis pensamientos y me llenes de sabiduría para una solución idónea a todas las adversidades que se avecinen o que voy llevando ya hace tiempo atrás. Aleja toda tristeza que me impide tener una visión más clara de tus senderos. Permite, por favor, Señor, que este día sea de mucho favor con todo lo que te pido, de muchas bendiciones, de mucha paz, de mucho amor, de mucha alegría, de mucho trabajo, de mucho éxito, de mucha prosperidad, si es tu voluntad. Gracias, maravilloso Dios, porque me das la seguridad de que caminas a mi lado y me acompañarás a donde vaya con tu gracia. Hoy te ofrezco con mucha devoción la vida de mi familia. Gracias por darme la oportunidad de compartir momentos con ellos, de los cuales muchos en este mundo desearían tener y no pueden obtener este privilegio. Sana sus corazones y en esta mañana bríndales la oportunidad de cumplir con éxito todo lo que tienen programado para hoy. Guíalos por el camino que has forjado con mucho cariño para ellos, que los lleve hacia la salvación, y si los problemas llegan, ayúdalos a salir victoriosos. Bendíceme, oh bendito Dios, en este día que está por comenzar. Solo tú conoces cada espacio de mi ser, lo que sé, lo que no entiendo, o lo que guardo en lo más recóndito de mi corazón, mis tristezas y alegrías, mis sueños y temores. Inunda mi vida entera con tu Espíritu Santo. Ven, Señor, a morar en mí, en mi corazón, en mi hogar, en mi familia. Acompáñame el resto del día porque te necesito para seguir haciendo las cosas con un sentido claro. Quiero pedirte, Dios mío, por las personas que no tienen un techo donde pasar sus días, que no tienen alimento, por los que están abandonados a su suerte, por los que están atravesando fuertes problemas económicos o alguna enfermedad, o por aquellas personas que recientemente han perdido un ser querido, aquellas personas que tú has llamado a tu presencia, alguno de sus integrantes. Te pido por todos ellos para que se recuperen moralmente, que encuentren paz y consuelo. Tengo la seguridad, querido Padre, de que hoy será un día grandioso, lleno de muchas cosas por aprender. Dame la fuerza necesaria para estar firme ante los momentos tensos. Quiero cumplir todos mis objetivos, pero si no llego a realizar todo lo que tengo planeado, dame la calma para pensar que tus tiempos son mejores que los míos. Acompáñame, bondadoso Padre, en el nombre de Jesús. Amén. En el nombre del Padre, del Hijo y del Espíritu Santo. Amén. Pues para todos los nacidos el 24 de junio, muchas felicidades, que Dios lo bendiga, feliz cumpleaños, aniversario luctuoso del presbítero Miguel Ángel Rodríguez Castillo. Dios te bendiga, Padre Miguel Ángel, querido amigo, Dios te bendiga, hasta el cielo, un abrazo. Fiesta patronal de San Juan Bautista y santoral del día, Natividad de San Juan Bautista. Pues para todos los que festejan su día, su cumpleaños y su santo, con mucho cariño, este gran detalle. ¡Ánimo!

0: muchas felicidades, que Dios me los bendiga. Vamos a la frase del día, hermanos. La frase del día, muy bonita también, es una frase de San Juan de la Cruz, que por cierto, el Papa ha estado hablando de San Juan de la Cruz y Santa Teresa de Ávila. Entonces, una frase de San Juan de la Cruz: procura conservar el corazón en paz y no asustarse por ningún suceso de este mundo, recordando que todo se ha de acabar. Procura conservar el corazón en paz y no asustarse por ningún suceso de este mundo, recordando que todo se ha de acabar. Una de sus citas más reconfortantes para tiempos difíciles. Procura conservar el corazón en paz y no asustarse por ningún suceso de este mundo. San Juan de la Cruz. Muy bonita la frase, ¿eh? Muy, muy bella. Recuerde que estamos teniendo las intervenciones del Papa ahora que visitó Madrid, y estamos en el primer discurso del Santo Padre en Madrid, en la ceremonia de bienvenida en el Palacio Real. Y el día de ayer hablábamos de algo importantísimo, bellísimo, de verdad, muy, muy importante. El Papa hablaba de que nuestra época se ve sacudida por terribles desequilibrios y conflictos, y por eso nos invitaba a estar en oración, a clamar en lo más profundo por la paz, por un nuevo conocimiento de la persona humana y de su dignidad inviolable. Es decir, en pocas palabras, por la civilización del amor. Del amor. Una civilización que se caracterice por el amor. Hablaba también de Santa Teresa. Hablaba de esa imagen del castillo interior, atravesando de habitación en habitación hacia el lugar más íntimo, hacia el corazón, que debe ser un santuario de la verdad. ¡Qué belleza, de verdad! El espacio se amplía, la mente se abre, las contradicciones se resuelven, las tensiones se disuelven y los demás encuentran su lugar, de tal manera que el universo se convierte en hogar. También nos pedía el Papa que tuviéramos mucho cuidado para proteger la libertad religiosa y la conciencia, la libertad de conciencia, respetar la libertad religiosa y la libertad de conciencia. Hablaba de una tentación muy grande, de ganar popularidad. Pareciéramos crecer, ¿verdad? Ser populares. No, no, no, tranquilo, no. No, no, no. La dignidad humana tiene que ser respetada, no tiene que ser violada. Necesitamos cultura. Esto fue muy bello el día de ayer. Necesitamos cultura, interioridad, una educación libre y de calidad. Necesitamos trascender. Necesitamos trascendencia, decía el Papa. En esas noches oscuras que todos tenemos, hombres y mujeres fieles a la verdad, debemos de impulsarnos, sí, hasta ganar esa paz y aprender a ser libres. Pues hermanos, esto es un poquito de lo que vimos ayer y ahí voy a continuar para terminar el primer mensaje del Papa en Madrid. ¡Ánimo! ¡Volvemos inmediatamente!
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1: Buenos días queridos amigos, padre Víctor Emilio, el mejor día de tu vida, hoy transmitiendo totalmente en vivo desde la mejor 100.1 FM, aquí nomás. Estamos hablando, queridos amigos, desde el lunes, de estos discursos, de estos mensajes tan importantes del Santo Padre que tuvo en su intervención al ir a Madrid, al ir a Barcelona y a las Canarias, al estar en España, y estamos en el primero de ellos, este para abrir boca, como dejando claro a lo que iba a España y también lo que quiere de todos nosotros, aunque no vivamos en España. Qué maravilloso, de verdad. Le decía, la tentación de ganar popularidad, que aviva el fuego de las polarizaciones, que parece crecer en lugar de disminuir. La dignidad humana no deja de ser violada, por eso es importantísimo una cultura nueva, una interioridad, una educación libre y de calidad. Necesitamos trascender, necesitamos entender que la Iglesia Católica está al servicio de esta sed del corazón humano, y por eso tenemos que trabajar por un pueblo que busca la reconciliación y la paz. Invitaba el Papa a todos nosotros a amar la verdad, amar la verdad, apreciar la verdad, estudiarla, no negarla, vivir como una bendición todo lo que venga de Dios. Las nuevas tecnologías que se han convertido en un entorno artificial en el que nuestras opciones fundamentales se ponen a prueba. Hablaba de los prejuicios que se exacerban y sobre todo el pensamiento crítico se debilita, los intereses prepotentes siembran pulsiones de muerte y por otra parte el bien puede resistir y comunicarse. Pues vamos entonces a seguir y hoy terminamos, hermanos, es la última de las partes, de la última de las intervenciones de este primer mensaje, de este primer discurso del Papa, primer discurso en la ceremonia de bienvenida en el Palacio Real, en esa visita de cortesía con sus majestades los reyes de España. Bueno, pues hablemos un poquito de lo que nos quedamos ayer. Vuestra propia historia lo atestigua, la presencia, decía el Papa, la presencia del Islam en la península ibérica, por ejemplo, constituyó una realidad política, cultural y religiosa de larga duración. Durante ese periodo, no solo hubo confrontación, sino que se intentó crear un espacio de contacto, de conversación y diálogo sobre el sentido de la verdad entre cristianos, musulmanes y judíos. ¡Qué importante! Se intentó crear un espacio de contacto, de conversación y de diálogo sobre el sentido de la verdad entre cristianos, musulmanes y judíos. En la Escuela de Traductores de Alfonso X el Sabio, expertos pertenecientes a las tres religiones colaboraron en la traducción del rico patrimonio árabe, griego y hebreo, contribuyendo a la difusión de textos como, entre otros, los de los filósofos Averroes y Maimónides. En particular, ciudades como Córdoba y Toledo se convirtieron en lugares de mediación entre lenguas, religiones y saberes. Pero esta es la verdad que cuentan las ciudades europeas. Su estratificación histórica, el tejido de la solidaridad que a lo largo de los siglos ha conformado sus diferencias, transformando los inevitables conflictos en puntos de partida. Como nos enseñó otro noble hijo de esta tierra, muy querido, San Ignacio de Loyola, tuvo esta audacia, dando crédito a las desolaciones y consolaciones de su corazón, en un ejercicio de discernimiento e imaginación por el cual prefirió la paz a las armas. Qué importante, ¿no? Cómo menciona, aparte de hablar de San Juan de la Cruz, de Santa Teresa de Ávila, también habla de San Ignacio de Loyola. cómo este tuvo una audacia dando crédito a las desolaciones y consolaciones de su corazón en un ejercicio de discernimiento de imaginación por el cual prefirió la paz a las almas y los santos a los poderosos. Y es que, hermanos, en cualquier cabeza que tenga madurez humana y espiritual, claro que será mucho más importante la paz que las armas. ¡Ay, Dios santo! ¿Cuándo entenderemos? Pero como el Papa tiene muy claro lo que va a mencionar y lo que va a decir, y sobre todo para cada uno de nosotros, para que lo entienda de una manera muy clara, muy clarita. Comprendió que el bien al que se sentía atraído no era utópico, y entonces su crisis se transformó en gracia. Lo mismo puede suceder con las novedades que nos inquietan hoy y sobre las que nuestras sensibilidades están divididas. Atención, evitemos las palabras que humillan o enfrentan. Si queremos la paz, si queremos la dignidad humana, si queremos trabajar por un mundo donde reine el amor, evitemos las palabras que humillan o que enfrentan. Esas palabras que luego inquietan y lo único que hacen es retar al otro. No, evitemos las palabras que humillan. ¿Cuánto de nosotros humillamos a los demás? Los esposos que humillan a las esposas, o las esposas que humillan a los esposos, o humillamos a nuestros hijos, o humillamos a nuestros padres, a nuestros amigos, a nuestros compañeros de trabajo. Evitemos, por favor, las palabras que humillan y que crean conflictos, que enfrentan. Evitemos eso. Somos personas de paz. Hazme un instrumento de tu paz. Optemos por la claridad que ilumina y la franqueza que abre caminos. ¡Qué belleza! ¿Cómo lo está dejando tan claro? Eviten las palabras que humillan o que enfrentan. Optemos por la claridad que ilumina y la franqueza que abre caminos. No bendigamos entusiasmos ingenuos, ni alimentemos miedos estériles. Más bien, indiquemos criterios de discernimiento. La dignidad de la persona, el destino universal de los bienes, la opción por los pobres, el cuidado de la casa común, la paz, que son de los puntos más importantes y es lo que tenemos que tener presente. Por eso, Señor, ilumina mi mente con el entendimiento, con la sabiduría. Optemos por la claridad que ilumina y la franqueza que abre caminos. Trabajemos todos con criterio de discernimiento, pensando en la dignidad de la persona, en el destino universal de los bienes, en la opción preferencial por los pobres, por los más pobres. Decían que hay que trabajar por los más pobres, entre los más pobres de los pobres. Ahí hay que ir. El cuidado de la casa común, nuestro planeta, hermanos, nuestra tierra. Cuidemos nuestra casa, aquí vivimos. Limpiemos nuestra casa, cuidemos nuestra casa y sobre todo trabajemos por la paz. Traduzcamos todo esto en prácticas con una planificación responsable, evaluaciones del impacto humano y social, inclusión de los más frágiles. Importantísimo esto, ¿eh? Como el Papa pide expresamente la inclusión de los más frágiles. Aquellos que no son tomados en cuenta, aquellos que no valen según muchos de nosotros, esos son importantes, hay que incluirlos. Nuestra iglesia tiene que ser incluyente, no excluyas. Luego decimos que ¿por qué no se acercan a las iglesias? Pues porque también nunca les das un espacio, nunca les das oportunidad de participar, nunca les das oportunidad de leer, nunca les das la oportunidad de llevar la cruz alta, los cereales, de pedir la colecta, nunca los tomas en cuenta. Y si alguien te dice, oiga, me gustaría participar, no, ya estamos completos, dispénsenos. Ay, no. Inclusión de los más débiles, de los más frágiles, de aquellos que tienen deseos de participar. Hermanos, necesitamos también trabajar muchísimo por una alfabetización digital, una investigación e industria orientadas a la justicia y la paz. Terminaba el Papa su mensaje. majestades, altezas reales, señoras y señores, expreso mi agradecimiento a vuestro país por su fidelidad al derecho internacional y multilateralismo, que se traduce en un compromiso activo con la paz y la solidaridad entre los pueblos. Compromiso activo con la paz y la solidaridad entre los pueblos. Al mismo tiempo, animo a cultivar también en su interior el diálogo y la amistad social. ¡Qué belleza para terminar! Animo a cultivar en su interior el diálogo y la amistad social, a tener en cuenta la perspectiva de los pobres. Que, hermanos, esto es importantísimo. No olvidarlos. Pensar como pobres, vivir como pobres, comer como pobres. No olvidemos a los pobres, las perspectivas, tener en cuenta las perspectivas de los pobres. Y los jóvenes, al imaginar el futuro, a armonizar las demandas de autonomía y de unidad, y a impulsar el proceso de unión europea, no en oposición a otras potencias, sino como un don para toda la familia humana. ¿Y sabes cómo terminó el Papa? Porque ya me voy a corte. Que Dios bendiga a España. Así terminó. Pues hasta aquí, hermanos, el primer discurso. Mañana, primeramente Dios, seguimos con otro diferente. ¡Ánimo! ¡Volvemos! ¡Pausa!
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1: Buenos días familia. Oiga, qué interesante, de verdad, qué belleza de mensaje del Papa. Y fue su presentación, fue su primer discurso del Santo Padre al llegar a España. Este fue en Madrid, ahí en el Palacio Real. Y qué agudeza, de verdad, qué bien pensado, qué analizado. No, es un Papa que de verdad tiene la bendición que Dios le ha dado, obviamente, y iluminado por el Espíritu Santo, de poner las palabras adecuadas en las situaciones que estamos viviendo, y con mucho respeto, bien tranquilo, bien tranquilo. Ya hablaremos de los mensajes más siguientes. El que tuvo con el Congreso, por ejemplo. Ah, ese, qué belleza. No, no, impresionante. Pero ya llegaremos a ese momento. Pero vamos saboreando cada una de estas cosas. Porque uno dirá, no, ¿y eso a mí qué? No, no, ¿cómo que a ti qué? Está hablando de la paz mundial. Está hablando de la conversión. Está hablando de la dignidad humana. Está hablando de que tengamos el diálogo, hombre. Darle espacio a ese diálogo, que no falte el diálogo. Ojalá de verdad que cada uno de nosotros pueda quedarse con algo de lo que el Santo Padre está hablando o habló en España. Bueno, pues vamos a los saluditos. Buenos días, Padre Víctor, los saludos y bendiciones. Pido oración por las necesidades de mi hija Mónica Cervantes Camacho, Hortensia Isabel González Alanís, Ángela Mendoza, por mi salud, la de Martín Camacho Galindo y la de todos los enfermos. Víctor Cervantes a las ánimos, saludos. Ángel Cervantes de la Ruta Colonias, que lo escucha todos los días. Muchas gracias, bendiciones, fuerte abrazo. Muy bien, perfecto, seguimos. Buenos días para Víctor Emilio, saludos para toda su audiencia, dando gracias por todo y como cada miércoles, pido por las necesidades económicas y espirituales de Doña Concha, Don Santos y Don Chevo y todos los colaboradores del puesto de Zacahuil allá en el 20, por los choferes de la ruta Haciendas Prados, por mis enfermitos de la familia, por mis hijos Julio César y María de Lourdes, por mis nietos Jade, Yatsiri, Darío Baltasar, por el pequeño Moy y ahora muy en especial pido por mi recuperador, tuve una caída. Por mi recuperación, me imagino, sí, por mi recuperación tuve una caída y estoy algo lastimada. Bendición y saludos para todos. Lolita Sánchez, de acá de Altamira, muchas gracias. Saludos, buenos días para Víctor. Soy Juan Gutiérrez, lo escucho todos los días desde Cadereyta, Nuevo León, y quiero darle gracias a Dios por dejarme cumplir 55 años en compañía de mis dos hijas y mi costeñita, que es mi nieta, que me vinieron a visitar desde muy, muy lejos. Pues saludos y felicidades, don Juan, 55, órale, muy bien, felicidades, 55 años, un abrazo grande. Buen día, padre, bendecido día para usted y su familia. Le pido por necesidades de la familia García Martínez, Martínez Aguilar, Cantú Martínez, Gallegos Correa, Aguilar Vega, Rodríguez Bueno, Martínez Salas, Salgado Feliciano y Bueno Vega. Muchas gracias, padre. Buen y bendecido día, padre Víctor. Para toda mi familia Porras Puente, le damos gracias a Dios por un día más de vida, que cuide mucho y proteja siempre a nuestros hijos, Agustina y Julio César Porras Puente, nietos, Ismael, Dulce, Guadalupe, Luna Porras, Ángel de Jesús Castro Porras, César Augusto Porras Ávila, mis nietos Dulce, Melisa, Liam, Alexander y Joaquín Alfredo, para mis hermanas López Escobedo, familia Mota Aguilar, atentamente, Fortunato Porras, saludos, suerte, abrazo, muchas bendiciones. Buen día para Víctor, por la salud de Alberto Espinosa, que se encuentra delicado, por la salud de la señora Rosario y un niño Carritos, por Juan Pablo, por el trabajo y los matrimonios, por la familia García Muñiz, Rodríguez Ibarra y Rodríguez Hernández Toca. Seguimos en oración por don Enrique, el rotulista, por el alivio de su columna. Buenos días, padre, salud y bendiciones para usted, también para mi familia. Y todas las personas que nos escuchan, don Julio, el rey de las verduras, fuerte abrazo, don Julio, salud y bendiciones para la familia Pérez Gómez, salud, padre Víctor, por las necesidades de la familia Pérez Gómez, Pérez Martínez y Gómez Barrón, saluditos, fuerte abrazo, muy buenos días, padre Emilio, me puede mandar una felicitación a la familia Reyes Castellanos y unos saludos a todos mis compañeros de, ándele pues, del refresco, ¿verdad? Más famoso y más conocido. Ándele, pues. Muy bien, acá me gusta mucho oír todos los días por las mañanas y su bonito programa y bendiciones y comparte todos los días. Pues saludos a todos los que laboran ahí en ese refresco de cola. Muy bien, ánimo, felicidades. Buenos días, padre Víctor. Le pido, por favor, una felicitación para Alexa Marina, que está cumpliendo 10 años el día de hoy. Para que Dios la llene de muchas bendiciones de parte de toda su familia. Doy gracias a Dios por la salud y vida de mi esposo Inocencio Hernández Arriaga. Lo amo con todo mi corazón. Su esposa Diana Lucera Costa Paz. También pido por mis hijos César Martín, Victoria Michelle, Diana Daniela. Los pongo en tus manos, Señor. Gracias por todo. Bendecido día para Víctor. Le pedimos por todas las necesidades físicas, espirituales, de las familias Ochoa Morton, Ochoa Chávez, Chávez García, Montes Ochoa, Reyes Ochoa, Morton Sosa y Fernández Negretti. Saludos, padre, bendiciones para usted, también para mi familia González Hernández y Atanasio González. Fuerte abrazo. Padre Víctor, buenos días. Hoy quiero felicitar a mi ahijado Carlos Adrián Ramírez, que está cumpliendo 18 años. Que pases un feliz día, Carlitos. Te mandamos abrazos y que Dios te bendiga siempre. Tus primos Marifer e Iker, te deseamos que cumplas todos tus sueños. Mándele unas mini mañanitas, padre Víctor, por favor. Claro que sí, estas son las mañanitas que cantaba el Rey David, se las cantamos a Carlos Adrián, se las cantamos aquí. Felicidades, 18 años, Dios te bendiga. Buenos días por las necesidades de la familia Padilla Cruz y Padilla Hernández. Que les vaya bien en su trabajo, señora Dalia Cruz, para que esté bien de salud. Padre Víctor, bendecida mañana, un saludo para usted y toda su audiencia. Le pido oración por mi salud, por mi trabajo y por el de toda mi familia. Que Dios nos guíe y nos proteja. Paz y bien para todos, Saraí. Fuerte abrazo. Por la salud de Vicky Espinosa Ruiz. Bendecido día, padre Víctor. Saludos. Bendecido día, padre Víctor Emilio. Pido por la salud y bienestar de mis nietos Karina, Evi, Saúl, Karinita y Luis Lai Rojas. Familia Rojas Barrientos o Rojas Valderas. Servidor y amigo Luis Rojas Barrientos. Abrazos a la distancia. Buenos días, padre Víctor. Saludos a la ruta de Tampico Foviste, en especial al micro 17 del señor Javier de parte de Canelita. Saluditos, que les vaya muy bien, maneje con cuidado. Buenos días, padre, bendecido día. Saludos a Angélica y Javier Andrade, que Dios nuestro Señor, gracias a Dios, llegaron con bien de Monterrey. Saludos también a doña Tere, que no se pierde su programa, todos los días los bendiga. Padre Víctor, gracias, gracias a ustedes. Buenos días, padre, por la salud de Berta Leija, Lile Martínez, Juanita Cruz, Juan Ballesa Guzmán, familia Cruz Leija, Echavarría Cruz, Echavarría Solís y Rocha Echavarría. Bendecido día para usted y Mollito. Le pido oraciones por mi tía Laura Zamarripa, por su salud y que renueve sus fuerzas, señora Yami. Dios le bendiga y empezamos un nuevo día, Padre, Hijo y Espíritu Santo. Amén. Damián Fashion, buenos días, padre Víctor, que tenga un excelente día. Saludos para usted y quien lo acompaña en cabina, Mollito Cetina. Mollito Cetina, mándeme su bendición, ya vamos a laborar. Damián Fashion, Dios te bendiga, Dios te cuide y Dios te proteja siempre. Buenos días, padre Víctor, Dios lo bendiga siempre. Le pido una oración por mis tres hijos, Héctor, Juan Lupe y Teodoro, por mi salud, la salud de mi rodilla, que me recure pronto. Por la salud de todos, de su mamita hermosa, señora Lucy. Gracias. Buenos días, padre Víctor. Doy gracias a Dios por librarme de un accidente. Y gracias, mi Dios hermoso, Leticia. Eso, pues es que la fe en Dios y nuestra oración y también la prudencia, ¿verdad? Que tenemos que tener ánimo. Muchas bendiciones. Pues Mollito Cetina, que te vaya muy bonito, amigo. Cuídate mucho. Ánimo. Hoy juega México, hoy juega México, hoy. Nada más que sabe que juega a las 7 de la noche y tengo misa a las 7 de la noche. Ay, ay, ay, ni modo. Estoy en un dilema. ¿Celebro misa o le digo que en la otra semana? No, no, no tengo que celebrar misa, ni modo. Usted que sí puede ver el partido, hombre, ni modo. Hoy a las 7 en punto comienza el juego. Pasa, ojalá que gane México. Ojalá que sí. Ánimo. Bueno, pues muchas gracias a ustedes por el favor de su atención. Y quédese de verdad con esta belleza de este primer discurso. Qué importante. Mañana, Dios mediante, pasamos a otro discurso. Porque fueron muchos, ¿eh? Fueron muchos mensajes. Vamos a tocar lo más importante. Lo más importante del Papa en su visita a España, para que tengamos un poquito también el enfoque de lo que el Papa está pidiendo, no nada más a los españoles, a todos, a todo el mundo. Pero ponga atención de verdad y quédese con lo más importante. Trabajemos por la paz, trabajemos por la armonía, trabajemos por la fraternidad, respetemos la vida, sobre todo la dignidad humana. Ánimo, ¿eh? Bueno, muchas gracias a todos. Que tengan el mejor día de su vida. La bendición de Dios Todopoderoso, Padre, Hijo y Espíritu Santo, descienda sobre ustedes y les acompañe para siempre. Amén. Dios contigo, Dios conmigo y Dios con todos. Que le vaya a usted excelentemente bien. ¡Ánimo!

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1: Las reclamaciones por posible fraude financiero en la banca digital en México aumentó 12% en los primeros 5 meses del 2026. Y es que los adultos mayores de 60 años son uno de los principales blancos, ya que tienen mayor acceso a internet y a la banca móvil, pero con conocimiento técnico muy limitado, lo que los hace vulnerables a los engaños psicológicos de los malandrines. Apoya a los abuelos en casa. La Secretaría de Seguridad y Protección Ciudadana informó que en acciones realizadas en Tlaxcala y Guerrero aseguraron más de 3 toneladas de cocaína. Con estos aseguramientos, la Marina ha decomisado más de 73 toneladas de cocaína en mares mexicanos durante lo que va de la presente administración. El gobierno otorgará una ayuda de 40 mil pesos a 36 mil familias de jornaleros en San Quintín, Baja California, para mejorar las condiciones de sus viviendas y la electrificación. Los jornaleros trabajan a destajo hasta 18 horas diarias. Es por eso que se instaló un centro de atención federal para que puedan presentar sus quejas directamente. Se está investigando la posible intervención del crimen organizado en el sector minero con presuntos pactos entre mineras canadienses con la delincuencia organizada para explotar a los trabajadores. Sin embargo, el gobierno aún no cuenta con evidencia, ya que las denuncias han sido solo a través de medios de comunicación y no se han presentado ante las fiscalías de los estados. Las líneas celulares que no se vinculen a la CURP antes del 30 de junio seguirán funcionando si se conectan a Wi-Fi, por lo que la Comisión Reguladora de Telecomunicaciones trabaja duro para cerrar este vacío en coordinación con las proveedoras de aplicaciones para combatir la extorsión telefónica cuando se realiza mediante cuentas de mensajería como WhatsApp o Instagram. En México, a partir del 14 de julio, entrará en vigor una reforma a la Ley General de Salud que clasifica el tramadol como sustancia con valor terapéutico, pero con problema grave para la salud pública, por lo que quedará controlado y se necesitará receta.
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4: ¡Ay, Montes, Montes! Oye, pues un hombre, ¿verdad?, disparó al suelo en un pleito. Estaban adentro de un antro, ¿no?, ahí en lo que viene siendo Monterrey. Traían una legadera, ¿no?, en el medio.

0: Mero Centro en Monterrey estaban, pero peleándose dos fulanos ahí, mirándose con cara de te quiero matar, y el otro también. La raza estaba sentada, tranquila, dijeron no te metas, no te metas. Y en una de esas el güey más malo saca la pistola escuadra y la detona contra el piso tres veces, pum, pum, pum. Y uno de los disparos bota, es que tirar en el piso, pues rebota, esa mugre rebota, y agarró así vuelo justo a la pierna derecha de un comensal, bueno, de un borrachín que estaba ahí en el antro, y le pega en la pierna derecha y un grito, dice el vato, bueno, más bien dijo ulu, y tiró un pujidón, y los malandros, pues no, que muy pleitistas, salieron chicoteados, güey, de menso, se quedan a mirar qué había pasado. Pues ya llegó lo que viene siendo la aulladora, con su wiu, wiu, y a llevárselo al nosocomio, y luego la policía bien mendiga, y tú a qué te dedicas, y quién sabe, pues yo nomás a venir de borracho y que me den de balazos, es la única burrada que hago en mi vida, dice, yo ni quería venir ahora, me trajo la puchunga, que quería una caguama y que no sé qué, ya estoy de burro, y ya me dieron mi balacito, naya. Y bueno, tristemente, como suele ocurrir en estos temas del Día del Padre, si no se pelean, se dan de bofetadas, se acuchillean padres contra hijos, o de plano, aquí en lo que viene siendo Tapachula, en Mapastepec, estaban una familia sesionando, del Día del Padre, tenían comida, tenían bebida, tenían de todo, estaban a las puras carcajadas con música tropical y pues ya sabe la gente, en pura bermuda y camiseta de tirantes por el calor ahí, y de repente que van llegando unos malandros en una moto, se bajan con una funda de almohada, ¿sí sabes cuál es? Sí, la funda de la almohada, órale, aquí los celulares de todos, dice, y los que traigan oro porque es pachanga, cuando es pachanga uno se pone el oro, y les arrebataron el oro, los teléfonos celulares, pues dinero no mucho, porque la neta no hay mucha feria, ¿no? Y dos se pusieron sabrosos, don Napomuceno de 68 años y el Toledo de 54 años, y que me les disparan en la cara, tanto a don Napomuceno como al Toledo, a los dos, y fallecieron ahí mero, y los bandidos se fueron en su motito, y pues ni quien les pusiera cola, Y bueno, tristemente confirman la localización sin vida de Jessica Magdalena, desaparecida el 10 de junio en León, Guanajuato, mero León, Guanajuato. Ella nada más no llegó a su casa, que causó esto mucho nerviosismo. Empezaron con pues todo lo que viene siendo, las denuncias, el registro, la fiscalía, todo aquello, y ya en la colonia Valle de León fue localizado el cadáver, Descanse en paz, en gloria esté, en paz goce, y ya están las investigaciones por feminicidio, León, Guanajuato, una víctima más. Oye, y hablando de aseguramientos, En Sinaloa, 24 mil litros de metanfetamina. ¿Pero qué iban a hacer? ¿Quién se iba a meter todo eso? No más. 24 mil litros para generar, pues, lo que viene siendo la sustancia. Es que esa metanfetamina la pueden transportar líquida, la pueden transportar en pastilla, la pueden transportar embarrada en cosas, Neta, así, embarrada en comida, embarrada en plástico. Neta, o sea, hay bolsas que las embarran de eso, haz de cuenta que el papel la absorbe, y luego ese papel, están pero bien locos estos vatos, usan una química muy rara, pero 24 mil litros de metanfetamina en Sinaloa. Detuvieron a un vato que dijo, yo ni sé, dice, yo, a mí nada más me dijeron que cuidar aquí 270 tanques, y aparte, pues ahí en la finca donde decomisaron todo esto, pues mucha cocina para preparar. ¡Corta!
1: La nota que sacude.

0: Y en los deportes hay actualizaciones con todo lo que tiene que ver, sí, claro, con la Copa del Mundo.
1: ¡La mancha! ¡La mancha! ¡La mancha! ¡Mami, la mancha!
2: ¡La mancha! ¡La mancha! ¡La mancha! Vamos rápidamente con la Copa del Mundo Mundial. Estamos con una Argentina que le mete 2-0 a Austria. Con Leo Messi convertido en un perro, en el buen sentido, raza. No vayan a pensar que es una cuestión despectiva, o sea, una bravura, una cosa que no se detiene absolutamente ante nada y la jauría lo obedece como un líder. Cuéntanos, muñeco, cuéntanos de Leo Messi, la pulga del mundo mundial.
3: Ahí está el M26 a todo lo que da en su fase de grupo. Argentina, Leo Messi, 2-0. Le pegan a Austria. Austria que se defendió todo lo que pudo, ¿eh? O sea, todos los goles que ha anotado Argentina en lo que va de este mundial, todos son de Leo Messi.
2: Ahora vamos al de Jordania contra Argelia, que se jugó en San Francisco.
3: Argelia le pega 2-1 a Jordania, Francia 3-0 a Irak.
2: Y el grupo I tuvo un extraño partido de 3-0 contra Irak, pero bueno, en un partidazo, neta que de esas cosas que dan gusto, ver el Noruega-Senegal, cómo jugaron los senegaleses a tratar de, pues, de ganarle a una selección noruega con el Jalalanda que está hecho también un gorila. ¡Qué barbaridad ese vikingue!
3: Eso fue allá en Nueva York.
2: Y bueno, para los que siguen emocionados con Lionel Messi, poquito de historia, pa.
3: Y como ya dijimos, ¿verdad? La pulga mágica, Lionel Messi se convirtió en máximo goleador de la historia de los mundiales con sus 2 goles ante Austria. Ya con su gol al minuto 37, el primero que metió en el partido, pues su nombre quedó en la historia del fútbol mundial, porque pues fue el gol que lo puso adelante del alemán Miroslav Klose como mayor goleador en la historia de los mundiales con 17 goles. Pero luego metió otro y pues llegó a los 18.
2: Ya hay historia para el fútbol mexicano, para el arbitraje. Katia Itzel será la primera mujer mexicana en pitar en una Copa del Mundo Mundial.
3: Y viene también por el arbitraje mexicano y femenino. La árbitra mexicana Katia Itzel será la primera mujer mexicana en pitar en una Copa del Mundo, pero como árbitra central. Va a ser en el partido entre Túnez y Países Bajos, que va a ser el jueves 25 de junio a las 5 de la tarde. Va a estar acompañada por Sandra Ramírez, primera asistente, y el español José Enrique Naranjo como segundo asistente, como cuarto árbitro y asistente de reserva, ambos 2 paraguayos, Juan Gabriel Benítez y Milcía de Saldívar. Recordemos que Katia Itzel ya tuvo chamba, pero nada más como cuarta árbitra, y fue en los partidos de Japón contra Países Bajos, en el de Inglaterra contra Croacia y en el de Estados Unidos contra Australia. Y ahora pues ella va a ir de árbitra central en el partido entre Túnez y Países Bajos. Pero bueno, carnalito, ya vámonos, porque mira nada más, todavía no vamos a la mitad de este mundial y tú todavía tienes el descaro de desaparecerte un día. Mejor no sabías de decir por qué te dicen el cerillo.
2: Ya que México gane su tercer partido, les digo.

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1: Montes, Montes, Alicantes, Pintos. Oye, Karim León participa, ¿verdad?, en la telenovela Tierra de Amor y Coraje. No, pues calmado, todo mundo, él no va a ser el galán protagonista, no, pues debería, vamos, que tiene, lo iban a apoyar. No, él va a cantar el tema que se llama Que Kengo. No, es que se llama Desde Que Te Tengo, ¿verdad?, pero como que se atora uno así y pues sale más rápido que tengo. Pero bueno, Desde Que Te Tengo, el tema de Tierra de Amor y Coraje va a ser cantadito, interpretado por Karim León, y pues va a ser todo un éxito. No, es que cuando te agarras un tema de telenovela y está pedo, olvídate, a los cuernos de la luna. ¡Corta!
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1: A través de la mejor FM 100.1. Los saludo con muchísimo gusto. De este lado la misma que dice y calza su G de la Garza en este delicioso miércoles, mitad de semana. ¡Ay, qué bonito!
2: ¡Ya llegó la alegría de la casa!
1: Obviamente, bebé. Su G de la Garza, voy a estar contigo hasta las 9 de la mañana de este bonito miércoles, señores. El día de hoy, Isis Díaz no se va a presentar con nosotros por cuestiones personales, pero pues ya saben que vamos a tener todo el buen cotorreo.
3: Así tu marido
1: que...
3: trabaja con una mujer rubia.
1: Sí, sí.
3: Ten cuidado porque te lo estás sacando.
1: Vaya, vaya. Así es, así que señores, hasta la siguiente semana regresa mi querida Isis Díaz con nosotros para sus preguntas. Bueno, pues vayan ahí preparándolas, pero pues para la siguiente semana, ahorita no. Presentamos a quien nos acompaña el día de hoy en los controles técnicos. Él es el único operador que un día como hoy...
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1: Él es Mollito Cetina, el único operador que tiene más de 60,000 sonidos de animales, incluyendo... un gallito... un perrito sabueso... una cabra... el changuito de la selva... y a Jaciel de la mejor... Mollito se tira. Buenos días, Mollito.
5: Yo te quiero.
1: Yo te quiero más, Mollito. No sé como otros que dicen mentiras. Ándale, exacto. Exacto. Buenos días, Mollito. Oigan, hoy que estamos celebrando el 24 de junio, Día Internacional de las Mujeres en la Diplomacia, Día Internacional contra la Contaminación Electromagnética, Día Internacional del Maquillador. Felicitaciones a aquellos que nos hacen lucir más bellas o más bellos. Y también es el día del Inti Raimi o Fiesta del Sol. Es lo que estamos celebrando hoy, 24 de junio. Ay, el otro. Además, hoy también estamos celebrando el Día de San Juan Bautista. Además de su significado religioso, esta fecha está profundamente arraigada en las tradiciones populares del país. Además, en algunos lugares es el inicio de las lluvias y es el Día Nacional de la Tauromaquia, lo que estamos celebrando el día de hoy. Así que, ya sabes, de este lado también, por supuesto, la frase del día, pero antes, el santoral corresponde a San Juan Bautista. Así que si tú conoces algún Juan y que se apellide Bautista, pues es el premio doble. Felicítalo de mi parte. La frase del día, todo lo que importa son esos... ay, te viste bien... dice, todo lo que importa son esos amigos a los que llamas a las 4 de la mañana. Mañana, y esto es de Marlene Dietrich. ¡Qué bonito! Acomodándose el pantalón muy así de chan chan. Ay, pero soy tranquilo, tranquilo, Jacinto. Tus cosas en tu casa, aquí no andes con esas cosas, por favor. 7:07. Saluditos también a mi querido Luis Iván, que ya va a la escuela y ya está por cerrar su ciclo en la secundaria. ¡Muy bien!
6: ¡Ábranse, perras!
1: Felicitaciones a Luis Iván, por supuesto. Y lo presentamos al único, inigualable, el que llega acomodándose el pantalón. ¿Quién sabe qué andaba haciendo? Pero esos tenis no los traía ayer. Él es Jaciel Esparza, en línea adelante. Buenos días.
7: Despacito.
8: ¿Cómo están? Buenos días. Bienvenidos al vacilón de la mejor FM 100.1. Miércoles andabas... rico, sabroso y delicioso.
1: Esos tenis no los traías ayer. ¿Y por qué te andabas acomodando el pantalón?
8: ¿Qué te importa, metiche?
1: No, por esto, ¿qué estabas haciendo? Todos queremos saber.
8: 500 pesos son 500 baros. Oiga, repórtese 1-51-1721. Además, tema del día de hoy.
1: Además, dale.
8: ¿Cuál es ese placer culposo? ¿Cuál es tu placer culposo, sujeto?
1: ¿El refresco? Sí, el mío también. ¿Hace daño?
8: Claro, el mío también, el refresco, pero destaparlo y tomármelo así de la botella.
1: ¿A ti te gusta tomar así de la botella?
8: Ajá, del pico.
1: ¡Un puñal!
8: ¿Cuál es su placer culposo? Mándalo al 1-51-1721. Mientras vamos con más música, Mollito, llega a los dos carnales. Esto se llama Me Derrito. Estás en el vacilón, aquí nomás.

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2: Durante los cuartos de final de la Copa del Mundo de 1986, en el partido entre Argentina e Inglaterra, ocurrió uno de los eventos más alucinantes de la historia, la mano de Dios. A unos minutos de la segunda mitad del juego, el legendario futbolista argentino Diego Armando Maradona anotó un gol con la cabeza. Y con su mano izquierda, las cámaras captaron ese momento y también la reacción del futbolista que miraba de reojo al árbitro y al juez de línea, pero que acabó por relajarse una vez que el gol fue validado. Cuando le cuestionaron a Maradona sobre el gol, este dijo que había anotado un poco con la cabeza y un poco con la mano de Dios. ¿Recuerdas este momento? Yo soy David Faitelson. Vamos México. 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
1: Y nomás, 7 de la mañana con 20 en el vacilón a través de la mejor FM 100.1. Gracias a toda la raza que se anda reportando en esta mañana.
2: En el 151-1721, por supuesto. Oye, recuerda que el día de hoy tenemos tema del día. ¿Cuál es tu...? Discúlpame.
1: ¿Cuál es tu gusto culposo?
2: La próxima produce tú,
1: mejor. Ah, pues ya te había dicho, pinche hombre.
2: Discúlpame.
1: ¿Cuál es tu gusto culposo? 151-1721 dice este lado. Mi gusto culposo es escuchar Brindis y Los Temerarios a todo volumen mientras trapeo.
2: De Javi no vas a estar hablando. Y mentira no es.
1: Qué barras.
2: A ver, dice, buenos días, mi amor, sujé Jaciel y Mollito, aquí andamos al 100.1. Anda bien diva el Jaciel, como siempre, ¿no? Anda insoportable. Anda insoportable, Jaciel.
3: Ay, está duro, ¿eh? Como a mí me gusta.
2: Ya sabes.
4: Recuerda, mi amor, que para hacer loba se necesita aullar.
1: Dice, una foto con mi esposa. ¿Qué traes de la mano, Sujei?
2: Ah, una brochita de maquillaje. Es que te digo que llegó y andaba yo toda parecía sartén. Y ya después le digo, oye, ¿podemos repetir la foto? Y ya me había quitado el sartén de...
1: Pues es todo, Alexis. Dice, molleja, ¿sí llevó pan el Jaciel? Claro.
2: Mira,
1: o sea, sí pasé, pero estaba cerrado.
2: Mira, ya con que llegue, con eso me doy por bien servida.
1: Mañana. Ya mañana, ahora sí. Dice,
5: puras promesas.
2: Ya ves.
1: Dice,
2: mira,
1: me lo toqué a Jassi bebé y vive cerca de una panadería.
2: Ya ves.
1: Oye, sí es cierto, sí es.
2: 6:50 salió de la casa y ya. No, sí, sí te creo. Adolfito, adelante.
6: ¿Qué tal, Sujei? ¿Qué tal, Mollito? Buenos días, buenos días. Excelente miércoles. Saludos.
1: Saludos, Adolfito de lo Porporó.
2: Saluditos para ti también, mi vida. Ay, el otro. Oye, sí, pues no, que iba a ser patrocinador oficial y que no sé qué.
1: No, sí le patrocinó, pero su equipo, los Diablillos de la Serapio. Dice, buenos días a todos. Saludos de parte de Luis Iván, que ya está por cerrar su ciclo de secundaria. Ah, qué bonito.
2: Saludos, qué bello, qué bello. Mucho éxito.
1: Siete, Luis Iván.
2: Señores, tema del día de hoy, ¿cuál es tu placer culposo? ¿Cuál es tu placer culposo? Mándalo al WhatsApp 833-151-1721. ¿Cuál sería el tuyo?
1: Mi placer culposo sería ver algunas... llamarle series, es que telenovelas no, la verdad es que no, pero de las viejitas.
2: Okay.
1: Ver mal como el del medio, sí, cómo no. De las viejitas. Con dos pensiones. Dice Zorro Vengador, chicos, buenos días, princesa Sujei, ¿cómo amaneciste el día de hoy? Igual de hermosa y con mucho dinero.
2: Gracias.
1: Porfa, mándale un saludo a los búfalos mojados del departamento de muelles y amarradores de la terminal marítima Madero de parte del Zorro Vengador.
2: Clarín, corneta, saludos a los búfalos mojados del departamento de muelles, de parte del Zorro Vengador y de parte de Sujei de la Garza. Un besote para todos los muchachos guapos, fieles, fornidos, trabajadores, pelo en pecho, todo tienen. Muy bien, salud.
1: Y sin deuda.
6: Mi gusto culposo es hacer carnita asada y unas chelas. Cuando es quincena tengo que pagar todo.
2: Sí. Punto para él.
1: Cuando uno más deudas tiene, más se le antoja.
2: Todo.
1: Qué barra.
2: Más se le antojan las alitas, más se le antoja el refresco, más se le antoja.
1: Dice, mi gusto culposo es comer papitas con mucha salsa, limón y mucho chile.
2: ¿Tú comes el chile?
1: Este lo mandó Mollito, se tiene. No, pues sí.
5: Mi gusto culposo es comprarme tenis caros y calcetines de 3x20.
2: De 3x20, dicen.
1: El paquete de 6 pares por 100.
5: Ah,
1: sí.
5: Los quitos ya están bien
2: quedados. Sí.
1: Una semana ya están bien transparentes. Qué bárbaro, sí. Mollito.
2: Dice, mi gusto culposo son las flacas exóticas como Sujei. Muchas gracias de parte del Mollejitas. Saludos.
1: Dice este lado, mi placer culposo es ver con Sujei su Only de parte del Inge.
2: Vaya. Suscríbase. Dice. Ay, el otro. Dice, mi placer culposo es ir a visitar a Sujei a cabina de parte del licenciado Jorge.
1: Órale, Mollito.
5: Saludos.
2: su mecha. Mañana chaquetón.
7: Salud.
8: Me gustó Corpudo. La verdad, es el pan. Ahí enfrente de mi casa hay una panadería de pan gourmet. Ay, mi vida.
1: ¿Qué haces?
8: Le entro a todos. Más a los bizcochitos. Bueno, ese es otro tema, va, pero todo se los platico esa.
2: Sí, bueno.
1: Ahí sí es cierto. ¿Pan con café? No, ¿tú tomas con refresco o con café?
2: No, yo refresco.
1: ¿Pan con refresco?
2: Ajá, sí.
1: No, qué chulada.
2: Dice, buenos días, Ugey Jaciel, te mando un beso, soy Luis Antonio. Gracias, yo también. Eso. Besote para Luis Antonio. Damián, adelante.
9: Buenos días, Ugey Jaciel, Mollito, aquí andamos, como siempre, pendiente de la 100.1 de ustedes. Saludos, Damián Fashion, buen día.
2: Gracias, Damián, saludos.
8: También me gusta el virote, pero pasa el de Mollito, porque la canción no se lo conozco.
2: Cada quien, ¿verdad? Uno no juzga.
8: Hey, ya salió otro nuevo café en el Oporo Poro, sabor caramelo, ¿eh?
2: Ah, ¿cómo?
8: Digo, ¿a ti que te gustan esos cafés fríos?
2: No, pero de aquí a que lleguen allá a Puerto Alegre, no, hombre.
1: Deja tú que llegue, que la atienda bien la señora de allá.
2: De aquí a que me quiera atender la...
1: No, hombre.
2: Señora esa.
1: Dice, mi gusto culposo es en las horas de trabajo ver los chismes de los famosos. ¿Cuánta chambearon, ve?
2: Sí. A ver, dice, hablando de Only, filtraron unas fotos de una influencer. Que se vaya la...
1: La mejor amiga.
2: Ay, no, por esas feas ahí.
8: Ya se van, Sujei. Dale 2 semanas más, ya se va todo este equipo.
1: ¡Exclusiva! El señor Adolfito de lo Porporó nos adelanta cambio de empleados.
8: Ya se van, Sujei. Dale 2 semanas más, ya se va todo ese equipo.
10: Protégeme, señor, con tu espíritu.
2: Y mentira no es. Muchas gracias.
1: No, pues gracias.
2: Y hoy, vaya. Dice, saludos para Reinaldo. Ahí está, para Reinaldo, muy bien. Ahí está, saludos para Reinaldo.
1: Es que el otro no, mollejita.
2: Sí, no podemos porque luego lo regañan. Así es. Gusto, ¿cuál es tu gusto culposo? Mándalo al WhatsApp 833-151-1721.
1: Dice, mi gusto culposo es comprar ofertas aunque no las ocupe. ¿Cómo? Espérate, no entendí.
2: Sí soy. O sea, que compras cosas que no necesitas.
1: Ah, ya solo porque están baratas. Ah, muy bien. Ajá, no, pues sí, es cierto,
2: sí.
1: Oye.
2: Sí, o sea, que no necesitas.
1: Elige Perales. Siento que va a decir algo contra su Sujei. Siento que va a decir algo
2: contra su... Es muy probable. Pero como quiera, sabe que lo quiero mucho, Elige Perales. ¿Cómo no? A ver, adelante, lo escuchamos. Buenos días.
11: Mi gusto culposo es ver las mismas películas que ya he visto varias veces.
2: Ya ves, y tú hablas más de
11: la mujer. No, tranquilo, hoy andamos en modo paz.
1: ¡Ah, hoy!
2: En modo paz, puro paz.
1: Dice Jessy, gastar con la tarjeta de crédito de Mollito y a ver cómo paga después. Ah, ¿eh? Bueno, no, sí es cierto.
2: Y no es.
1: Dice Jessy, meterme a 2 tandas y no decirle Mollito, no, pues también.
5: Oh, ¿qué pasó? Aquí me quedó el café.
2: Sí. Oye, saludos para el señor Juan Orozco, que me había pedido un saludo desde la semana pasada.
1: Ay, ya ves cómo eres.
2: Es el señor de la papelería de allá por una conocida escuela.
1: Ya ves cómo
2: que
1: eres.
2: Se llama Emiliano y termina
1: en Zapata.
2: Ajá. Ay. Sí, saludos para el señor Juan Orozco, que dice que luego que nos escucha antes de entrar ahí. Bueno, en camino a la papelería.
1: Ah, muy bien.
2: Ahí está. Dice, saluditos para Junior y Anaí, que vamos a la escuelita y ya solo nos falta un día y ya vacaciones.
1: ¡Eso!
2: Ah, sí, oye, fíjate que con razón ya había varias escuelitas cerradas el día de hoy. Pues saluditos a Junior y Anaí, que tengan excelente término de clases, porque me imagino que ya, y que pues disfruten mucho sus vacaciones.
1: Y que las boletas les haya llegado puro 7, por favor, muchachos, puro 7.
2: No, deja todo eso, ahora sí ya los va a poner a limpiar a los dos.
1: Oye, sí. Dice, felicitaciones para Juan Salvador Zúñiga Merino, que trabaja ya en las papitas muy conocidas.
2: Ajá.
1: Está cumpliendo años, muchísimas. Eso, Juanito. Muchas felicidades, Juanito. Te queremos mucho.
5: Felicidades, compadre. Te quiero mucho. Un abrazo.
1: Que se traiga el café con pan, ¿eh?
5: Ponme la de. Abrazote, te queremos mucho. Saca las botanas.
1: No,
2: que se traiga el pan, mejor. Después
1: de un caguamón, ya me imagino que. Espérate, güey.
2: Cada quien.
1: ¿Cuál es tu gusto culposo? Mándalo al 151-1721.
2: Y antes de irnos a la musiquita, recuerda que mi querido Jacielito te la va a estar repegando.
1: Vamos a estar este viernes en punto de las 11 de la mañana ya por una conocida tienda famosa de la W, color azul, aeropuerto. Ahí vamos a andar, señoras y señores, repegándolas a todos y cada uno de ustedes. Recuerde que la calca es el pasaporte para las mejores promociones de la mejor FM 100.1.
2: A ver qué dice este lado, rapidito.
7: Mi gusto culposo es subir fotos sola para que a mi marido le den celos. Lo disfruto.
1: Vamos con música, bonito. Llega el Coyote y su banda Tierra Sagrada. Esto se llama Te Dije. Estás en el vacilón aquí nomás.
2: Pero no soy fotos.

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1: Hoy nomás, 7 de la mañana con 45 en el vacilón a través de la mejor FM 100.1. Tema del día de hoy: ¿cuál es tu gusto culposo? Mándalo al 151-1721.
2: Muy bien, a ver de este lado que. Sácalo otra vez, sácalo. Dice, adelante, terminación 81, adelante.
3: Mi gusto culposo es andar con las mamás solteras. Pero no mantengo chamacos.
2: Okay. Es que por eso ya se ahorra la chamba. Es eso. A ver, de este lado, muñequitas, dice, mándale un beso a Mollito de mi parte. Ay, ustedes.
1: Saludos, mando un beso a mollejas de pollo.
2: Dice, hola, buenos días, amiguito. Les mando un gran saludo de parte de su amigo el panadero con el pan. Saludos a todos en cabina. Mi gusto culposo es engordar a las personas y creerle las mentiras a Jaciel. Sí te creo. Las de la panadería que nunca de casualidad están abiertas. Siempre están cerradas. De casualidad. A ver, dice Jessy que mejor papitas en lugar de el pan, creo que habían dicho.
1: Ah, sí, es cierto. Uh-huh. Bueno, sí.
2: Adelante.
4: ¿A qué le va a salir Isis para hacerle preguntas acerca de su hey que nunca me quieren decir?
2: Ay, por cierto, ya no me regresen la cartera, ya. Ya hice el trámite, ya va. Qué coraje traigo.
5: Buenos días, su hija sí es.
1: Hola.
5: Oye, tengo una duda.
1: A ver.
5: ¿Dónde va a estar repegando las calcas el viernes?
1: Hey, vamos a estar. Ah, perdón.
2: Adelante.
1: Vamos a estar en Walmart. ¡Oye, espérate!
2: Aeropuerto. ¿Qué pasa? Se apaga la mención.
1: Sí, ahí, pero en el aeropuerto. Ahí vamos a estar afuerita. Bueno, no afuerita de ahí, o sea, sobre la avenida, vaya. Ahí vamos a estar pegando las calcas.
2: A ver, ¿en dónde? Otra vez, ya me hice bolas. A ver.
1: En la tienda de la W de aeropuerto sobre la avenida. Ahí vamos a estar.
2: Ah, ok. Muy bien. Perfecto, muy bien.
1: ¿Sí?
5: El viernes yo vi que decía una dirección ahí y sí es enfrente de una tienda de la W, pero no es la de aeropuerto, es la que está en la avenida Hidalgo, ¿no?
1: Ah, sí.
5: Díganme bien en dónde, porque si no me voy a perder.
2: Ay. A ver.
1: Déjame que ese datito.
2: A ver. Es. Bueno, ándale, busca el dato.
1: Ahí
2: busca
1: va,
2: dato.
1: Mírame.
2: Muy bien, busca el dato.
6: A ver. Por una torta.
7: Muy buenos días a todos en cabina.
1: ¿Qué hice?
7: ¿Qué cree?
1: ¿Qué pasó?
7: Que la Geraldine.
2: Otra vez no fue a la escuela.
7: Tampoco hoy fue a la escuela.
2: Okay.
7: Pero con la excepción de que la maestra dijo que hoy era opcional.
2: Ajá.
7: Así que, bueno, se ahorraron. Mi gusto culposo es ir a jugar softball todos los jueves y quedarme hasta el último para echarme unas frías.
1: Unas virongas.
2: Oye, en primera, creo que de...
8: Huele a puro mayate.
2: De todo el año, Geraldine nomás va 2 días a la semana.
1: Oye.
2: A la escuelita.
1: Geraldine.
2: Y mentira no es.
1: Sí, es cierto.
2: Oye, saludos a Rosa Isela Martínez, que nos está escribiendo. Fue la que nos mandó el audio controversial.
9: Mi gusto culposo es subir fotos sola para que a mi marido le den celos.
1: Chan, chan.
2: Dice, ok, ahorita te escribo, mi querida Rosa Isela, para verificar ese tema. Adelante, de este lado.
10: Buen día, su jefe, el mollito. Excelente miércoles. Ya andamos hacia el punto uno. Aquí Gerardo reportándome. Saludito.
2: Gracias, Gerardo. Saludos para ti y para Raulito.
11: Su jefe, Jaciel, mi gusto es todos los días amanecer con mi esposa y verla en las mañanas cuando voy a trabajar y en la tarde por ella también a su trabajo y estar todo el día con mi esposa. Ese es mi gusto. Es lo que más me gusta, estar ahí con mi esposa. Saludos, Damián Fashion.
2: ¿Pero por qué sentirías culpa por eso? No.
1: No, ya tengo duda con eso. No es gusto culposo, creo que es. Es, no sé. Pero, a ver, ya revisé el dato de la mega pega de calcas y es correcto. Es la página de La Mejor Tampico, dice Marqués de Guadalupe y Avenida Hidalgo. Este 26 de junio, viernes, en punto de las 11 de la mañana. Ahí vamos a estar, ¿eh?
2: ¿Ya ves?
1: Es que

0: otro mensaje que ya había recibido, okay, me había indicado ella, por eso yo me confundí. Una disculpa a todos.
1: Ok, entonces sería aquí abajito. Marqués de,
0: sí, aquí abajito, aquí vamos a estar. Marqués de Guadalupe y Avenida Hidalgo.
1: Muy bien, rapidísimo, 7:50 a.m. Antes de irnos a la musiquita, vamos con los horóscopos. ¿Qué es lo que le ocurre a los signos? Hay que descubrirlo. Adelante, producción, buenos días.
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1: Aries. Calma tu carácter, piensa tus respuestas y así evitarás problemas innecesarios.
0: Tauro. Las cosas darán un giro de 180 grados. Es momento de dejar ir lo que no te sirve.
1: Géminis. Tendrás un cambio de estatus violento. Será algo muy rápido.
0: Cáncer. Tienes que cambiar tus pensamientos y ser más positivo para traer cosas buenas.
1: Leo. Recibirás demostraciones de amor que te harán entender que no estás solo.
0: Virgo, tendrás que cuidarte de un hombre. ¡Ay, que te está chupando la energía!
1: Ok, tranquilos. Libra, estarás muy activo y en movimiento. Ten paciencia y busca estrategias diferentes para que puedas hacer todas tus diligencias.
0: Escorpio, tienes que dejar de malgastar tus energías, límpiate y regenérate.
1: Sagitario, tendrás que aclarar tus dudas, nadie puede esperar por ti.
0: Capricornio, tendrás que hacer una estrategia para ocuparte y dejar de preocuparte por tu futuro.
1: Acuario, estarás muy pendiente de tu familia, de ayudarles y de garantizar su bienestar.
0: Y Piscis, tendrás que encargarte de trabajos importantes.
1: Estos son los horóscopos de este miércoles. ¡Au!

0: 26, viernes 26, la tienda de la W aquí en Marqués de Guadalupe. A partir de las 11 de la mañana va a estar Gacielito repegándote la calca de la mejor 100.1. Así que si aún no tiene la calca o ya se la anda ahí como que medio despegando, para que pase, reiteramos, en la tienda de la W aquí en la calle Marqués de Guadalupe. No hay ningún tipo de pierde. Y sobre la avenida, ahí va a haber la regaladora con todo el mare que tenga de la mejor 100.1. 7:52 y nos vamos. ¿A cargo de quién?
1: Llegan los Parra, esto se llama La Sangrona. Estás en el vacilón a través de la mejor FM 100.1, aquí nomás. Jessy, y no fueron, Jessy. Nunca llegaron. Vámonos.
0: Aquí nomás.

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0: Mañana con 3 en el Vacilón a través de la mejor FM 100.1. Tema del día, cuéntanos y platícanos cuál es tu gusto culposo. Mándalo al 151-1721.
1: Diga, así es, mi gusto culposo es hacerme todo el día, güey, en el trabajo.
2: No te apellidas Esparza. Casualidad, de la Garza, no te apellidas.
1: Por dos. Y después de enojarme con los compañeros porque se están haciendo güeyes también. Saludos, buen día.
2: Es la historia de Jaciel y su jey todos los días.
3: Adelante. A la señora que dijo que sube fotos sola para que le den celos al marido. Seguramente el marido no ha de ver las demás.
2: No, claro que no. Claro que no.
0: Los hombres no andamos viendo fotos de otras mujeres.
2: Mira, cállate mejor, mejor. Ya, ya, ya. Cállate mejor, mejor, porque vamos a escuchar el audio de Magar.
4: Muy buenos días, aquí al 100, el 100.1, muy bien, México, como todos los días, echando ganitas. Yo pienso que Jaciel va a ser un caos vial ahí en el aeropuerto.
0: Oh, no, sí.
2: Que no es el aeropuerto, es aquí en Marqués de Guadalupe.
0: Sí. Pero voy a repegar calcas, no voy a andar de tránsito, espérate, tú también.
5: Ay, cuando llega Jaciel hay una panadería y abre desde las 5 de la mañana.
2: Ya ves. No, de veras tú.
0: Ay, qué barro.
2: Ay, no. Bueno, 5-1-17-21, ¿cuál es tu gusto culposo? Mándalo al WhatsApp.
6: Buen día, chicos. Respecto al tema del día de hoy, mi gusto culposo era decir con las cariñosas. Aunque ya no me dejan ir, ya tiene mucho tiempo que no me dejan ir, ya. Por eso es culposo, porque luego me regañan, hombre, en la casa, ya saben ustedes. ¡Saluditos!
2: Mira, Rosa Isela está mandando audios.
0: A ver.
7: Contéstale. No pasa nada. Yo sé que si las ve, yo también las veo. Lo único es que yo no sufro con sus fotos en el estado o en WhatsApp solito, y él sí sufre con las mías. Ni modo.
2: Ni modo.
8: Ni modo. Que siga la fiesta.
2: Contéstale, muñeca.
0: Espérate,
2: pues,
0: sí.
2: Es parte del show, ya sabes. Vámonos, échale.
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1: Y nos ponemos románticos. Soy tu amor clandestino. Llega a Maná, esto se llama Amor.

0: se abren los teléfonos en cabina 228-1083 o 227-0597. Manda tu mensaje de audio 151-1721. Bueno, bueno.
1: Buenos días.
0: Precioso.
2: Buenos días.
1: Oye, está bien buena la de Grupo Frontera, pero también la tuya, gracias.
0: ¿Y por cuál te vas?
1: La tuya.
0: Eso. Muchas gracias, precioso. Fuerte abrazo.
2: Besitos, adiós.
0: Eso, 1-0.
2: Ok, voto para ti.
0: Muchas gracias.
2: Voto para ti. A ver, de este lado, ¿qué dice? Adelante. Buenos días.
3: Buenos días, por amor clandestino. Muy
2: amor
3: bien.
2: Clandestino. Amor clandestino, 2-0.
0: 2-0.
4: El día de hoy, voto en la competencia por su gente de la Garza. Vámonos con Grupo Frontera. Saluditos.
2: Gracias.
0: Eso.
2: Vamos entonces. 2-1. Muy bien, ganando tú.
5: Vámonos por ti, Sugey. Te amo.
2: Gracias. Yo más,
0: mallejita. 2-2, gracias.
2: Yo te amo más. Serían 2-2. Muy bien.
6: Voto por ti, chiquita hermosa. Voto por ti, chiquita hermosa. Ya sabes, ya sabes. Jaciel, Jaciel.
2: ¿Pero por qué dice eso? ¿Conoce Jaciel?
0: Tres, dos, gracias.
7: Buenos días, yo voto por ti, Jaciel. Yo voto por ti, saludos, Damián Fashion.
0: Damián Fashion, gracias, gracias. 4-2, muchas gracias.
2: Gracias.
1: No.
0: Voy por Jaciel. 5-2, gracias, bueno, bueno.
1: Voto por ti, bizcochito.
2: Ay,
0: eso, gracias.
2: 6-2,
0: muchas gracias.
2: Vaya, vaya, Kika, adelante.
5: Muy
2: bien,
5: vámonos por ti,
2: Sugey.
5: Te amo.
2: Gracias, yo te amo más, Kike.
0: Eso,
5: saludos, buenos días, saludos a todos. Voto por Jaciel, por Jaciel.
2: Gracias.
0: Eso, 7-3, muchas gracias.
8: Ahora por Frontera, saludos, excelente día.
2: Gracias.
0: Eso, 7-4, 7-4.
9: Mando un voto anulado porque no me gusta ninguna de las dos.
0: Oh, qué la chido, güey.
10: Voto para ti, mi voto para ti, Jaciel, ya sabes.
0: Eso, 8-4, muchas gracias.
11: Mi voto es por mi hermoso Sugey, por supuesto.
2: Gracias.
11: Aunque el viernes voy a ir a que me la repeje, Jaciel. La calca, la calca.
0: Eso, 8-5, gracias.
2: 8-5.
12: Buenos días, buenos días. Mi voto es por Sugey. Ánimo.
0: Eso, 8-6, gracias.
2: Sí, 6-6-6. 1-5-1-17-21. ¡Ey, Raimundo! ¡Tranquilo, hijo!
0: ¿Cómo está el Raimundo?
2: Sí, sí, sí. Ese. Anda en otro rollo él.
13: Por Sugey, por Sugey.
0: ¡Ay, juez!
2: 7.
0: 8-7.
2: 7.
0: Dos votitos y nos vamos con Maná. Esto se llama Amor Clandestino. ¿O se quedan con Frontera?
2: No, es que está bueno, ¿eh? Nos faltan.
0: 8-7, va.
2: A ver, órale. Adelante, escuchamos.
0: Licenciado.
2: ¿Por qué? Espérate, ¿por qué? ¿Qué dijo? A ver. Por su hey. Okay.
0: 8-8.
2: Siguiente voto ya. Voto decisivo. Gol gana, como dice. Vamos 8-8.
0: Hola, gol gana.
2: Gol gana. 1-5-1-17-21 o 228-10-83 o 227-0597. Gol gana. Adelante, Garcés.
0: 83.
10: Su hey.
2: Y nos vamos a cargo de. Mira, te doy chance, a ver.
9: Me voy por su hey. La de Jaciel ya la vi toda atrás.
2: Okay. Nos vamos a cargo de Frontera. ¿Con qué personajes? Ojitos rojos. Aquí nomás, conste, tú ibas ganando.

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2: En la Copa del Mundo de Sudáfrica 2010, el comité organizador consideró prohibir las tradicionales vuvuzelas debido a que cadenas de televisión e incluso algunos jugadores como Lionel Messi y Javier Mascherano se habían quejado de que el ruido les impedía comunicarse en la cancha. Al final, se decidió que las vuvuzelas eran un símbolo cultural que formaba parte de la historia y la tradición sudafricana. La FIFA pidió a los aficionados que las utilizaran con prudencia y se abstuvieran de usarlas durante los himnos. Yo soy David Faitelson. 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
2: Chelo Villara con 26 en el vacilón. Seguimos, tema del día de hoy. ¿Cuál es tu gusto culposo? Mándalo al 1-51-1721.
3: Bien, de ese lado dice: mi gusto culposo son los casas. Ay, hombre.
2: No, está bien, está, no, bien. Está bien. El único detalle es que lo escribe Tavo García. Hay que nos explique, por favor.
4: De compa.
3: Juzga.
5: Yo lo único que quiero opinar es que si no me podrá pasar el contacto la señora.
3: Oye, el otro de vez, ¿cómo?
2: Espérate. Viendo.
6: Mi gusto culposo.
5: Yo lo único que quiero opinar es que si no me podrá pasar el contacto.
7: Y ni modo, que siga la fiesta.
8: Tengo miedo, tengo miedo, tengo miedo.
3: Cada quien, una no juzga, ¿eh? 1-5-1-17-21, ¿cuál es tu gusto culposo? Mándalo al WhatsApp. Por ahora nos vamos con... ¡Ay, chinsenora!
9: ¡Viva!
3: Hoy te vamos a platicar la historia detrás de...

0: interesante, porque aunque muchos creen que nació de una experiencia personal de los Tigres del Norte, en realidad fue escrita por el compositor Enrique Franco, uno de los autores más importantes en la carrera del grupo. La canción habla de una ruptura amorosa, pero desde una perspectiva poco común. En lugar de suplicar, de sufrir, el protagonista intenta mostrarse fuerte y orgulloso. Lo más interesante es que la letra admite que sí, pues sí le duele la separación y toda la cosa. Es cierto que me duele que me dejes, pero enseguida se convence de que pues lo va a superar, porque ya ha pasado por otras decepciones amorosas. La frase que le da el nombre a la canción, ¿por qué voy a llorar por tu abandono? Si ni parientes somos. Se volvió muy popular porque refleja una actitud muy mexicana ante el desamor. Fíjate, escucha.
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0: ¿Aquí dónde lo dice?
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0: Con el tiempo esa frase incluso pasó al lenguaje cotidiano para decir, ya no me importa, ya no tengo ningún compromiso contigo, ahuécala la mija. La canción fue lanzada en el año de 1989 y se convirtió en uno de los clásicos más queridos de los Tigres del Norte. A pesar de ser una canción de despecho, tiene un tono de dignidad y orgullo que hizo que mucha gente se identificara con ella. Esto es Ni Parientes Somos de los Tigres del Norte.
2: ¡Qué bonito, señoras y señores! Seguimos tema del día de hoy. ¿Cuál es tu gusto culposo? Mándalo al 151-1721. Pero además, le recordamos que pueden usted pedir su reta para que se aviente contra el equipo de la Mejor FM 100.1. ¿Qué equipo va a solicitar la reta? Mándalo al 151-1721 y nos ponemos de acuerdo todos juntos. Ya sabe, acabando los Pau Pau.
0: Dos minutos y medio que va a jugar, de veras, vámonos mejor ya, 8 de la mañana con 30 minutos.
2: Yeah, vamos y venimos, estás en el vacilón, aquí nomás.
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1: Seguimos acercándonos.
2: 8 de la mañana con 46 en el vacilón a través de la mejor FM 100.1. Tema del día de hoy: ¿cuál es tu gusto culposo? Mándalo al 151-1721.
3: Dice: mi gusto culposo es ponerme hasta atrás todos los domingos después del juego. Buenos días, saludos, gracias. Está bien. Si su gusto está bien. Saludos para Eduardo Silva. Saludos.
2: Dice: mi gusto culposo son los elotes.
3: Ay, qué no es Fer la que lo mandó.
2: No, no es Fer.
3: Dice: gusto culposo, me encantan las conchitas. Saludos de parte del JJ. Dice: y que su jefe me manda un besote. ¡Mua! Saludos. Fíjate que también qué rico el pan. Maleta el pan.
2: Dice: mi gusto culposo es estar con mi familia que escucha a Luis Miguel y yo poner cumbias. Ah, bueno.
3: Ok.
2: Bueno. Sí, es válido, ¿no? Está bien, muy bien.
4: Que compre uno de cumbias de Luis Miguel.
3: Ándale. Y así todos felices. La chica del dale. Kimi azul.
2: Cálmate. ¿Cómo te voy hablando?
3: Ay, el otro. 1-5-1-17-21, manda tu gusto culposo. Por ahora nos vamos con...

0: Las cosas que antes no sabías y ahora ya sabes. Son datos que honestamente no te van a servir para nada, pero mínimo para que digas que aprendiste algo en el vacilón. ¿Sabían ustedes que las tortugas respiran principalmente por la colita? Sí, las tortugas respiran por la colita. Algunas especies absorben oxígeno a través de tejidos especiales cerca de la cloaca cuando están bajo el agua durante largos periodos. Por eso dicen que las tortugas pueden respirar por la colita. ¿Sabían ustedes que el café fue descubierto gracias a unas cabras? Y mentira no es. Ahí está gritando la cabra. Según una antigua leyenda etíope, un pastor notó que sus cabras se volvían muy energéticas después de comer ciertos frutos rojos, y estos fueron los granos de café. ¿Sabían ustedes que las mariposas prueban la comida con las patitas? Tienen receptores químicos en sus patitas que les permiten identificar si una planta es adecuada para poner sus huevitos. Yo también conozco varios que ponen las patitas en los huevitos. Pero no es otra cosa. ¿Sabían ustedes que en algunos lugares del mundo puede llover peces? Se han documentado casos en los que tornados o trompas marinas levantan peces y los dejan caer kilómetros más lejos. Imagínate, vas caminando y te cae una tilapia en la chompa.
1: Ándale.
0: Imagínate, es algo que sí me podría llegar a pasar a mí. Y por último, ¿sabían ustedes que el desierto más grande del mundo no es el Sahara? Es la Antártida. Tiene técnicamente un desierto que se define por la escasez de precipitaciones. Y hasta aquí, las cosas que antes no sabías y ahora... ¿Qué te ríes, Mollito?
1: ¡Me trae Mollito!
0: ¿Quién sabe qué cotorreo trae allá, Mollito? Hasta aquí, las cosas que antes no sabías y ahora ya sabes. Son datos que honestamente no te van a servir para nada. Pero mínimo para que digas que aprendiste algo en el vacilón. Junio, punto de las 11 de la mañana en la Marqués de Guadalupe, exactamente frente a la tienda de la W. Ahí te va a estar pegando y repegando la calca de la mejor 100.1.
1: Vámonos con más música, Mollito. Esto está a cargo nada más y nada menos que de la casetera. Amores impuntuales, estás en el vacilón, aquí nomás.

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1: 8 de la mañana ya con 57 minutos. Y regresamos para decir goodbye. Oye, muchas gracias a los que estuvieron comunicando con nosotros el día de hoy y nos platicaron sobre su placer culposo. Muchísimas gracias. De este lado, adelante, buenos días.
2: Mi vecina no es una tortuga, pero también respira por la colita.
1: Oye, el otro. Bueno, lo importante es que ya aprendieron un dato más. Dice, a mi gusto culposo son los Transformers. Anónimo, porque si no mi señor... ¡Ay, cómo eres de veras! Lo manda el Deadpool. Mira, cada quien una no juzga. 151-1721 dice, otro delito culposo es escuchar... ¡Ay, ese no es delito culposo! ¿Cómo crees? Sí, son cosas bonitas. Muchísimas... ¿Yo qué? Muchísimas gracias por el día de hoy estarse comunicando con nosotros. Y recuerda que mi querido Jacielito te la va a estar repegando el día viernes en punto de las 11 de la mañana, donde está la tienda de la W, enfrentito. Ahí va a estar Jacielito, el Marqués de Guadalupe, para repegarte la calca de la mejor 100.1.
3: Eso, ahí los esperamos, Rosita. Hice de este lado, mi delito culposo es ver telenovelas. Ah, mira.
1: Está bien. Pero también depende, a lo mejor pueden ser de las turcas.
3: Ay, no, sí, me no. Sácate, vaya.
1: Es que se pusieron mucho de moda esas.
3: ¿Quién ve esas telenovelas? Oye, dice de este lado.
1: Yo.
3: Mi delito culposo es aprenderme los diálogos de las películas.
1: Cada quien.
3: Qué bárbaros. Gracias a toda la raza que se estuvo reportando, mande.
1: Todos los de Shrek, yo me los
3: sé. Sí, oye. No, hombre, qué bárbaro. Señoras y señores.
1: Jueves, no cobro mucho.
3: Además, recuerda que gracias a ustedes somos ya 124,000 seguidores en Facebook. Muchísimas gracias. 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Todo lo están encontrando en la página de la mejor Tampico. Los invitamos a que vayan, dejen su comentario y compártanlo con sus amigos.
1: Perfecto. Ahí está entonces. Recuerda también seguirnos a través de Instagram y también en TikTok. Dice, mi delito culposo es que me guste su jay. No, pero no tienes que sentir culpa. Por eso no.
3: Cómprate un talco, lo que deberías de hacer. Ahora, tienes que estar preparado.
1: Ahora, dice.
4: Ah, su mecha, sí. Mañana chaquetón.
1: El gusto culposo de Geraldine es no ir a la escuela.
3: No, ya nos dimos cuenta.
1: Ya nos dimos cuenta, va 2 días a la semana.
3: Apaga las alarmas.
1: En la noche se levanta y apaga las alarmas.
3: Ay, que sea sonámbula y a las 3 de la mañana apaga las alarmas.
1: Sí, imagínate. Pero bueno, ahí está también el de ella. Señores, nos vamos, pero nos vamos al ritmo de.
5: Son las 3 de la mañana y
3: Agradecemos a la persona encargada del Master, el único operador que un día como hoy
6: me amarraron como puerco.
3: Mollito, Cetina, Resina, Pecina, mi querido Mollito TikTok. Mollito, yo te quiero, Mollito.
7: Yo te quiero.
3: Yo te quiero más, Mollito.

0: Exacto.
1: Cada quien. Y eso se lo dice a todo Mollito. Ya sabes, pero bueno, muchísimas gracias a mi querido Mollito Cetina.
0: El mejor operador de todo el MBS.
1: Y no de bueno. Pero muchísimas gracias, señores, el día de los que estuvieron comunicando con nosotros. Recuerda que tenemos una cita el día de mañana, punto de las 7 de la mañana. Yo soy Jaciel Esparza.
0: Y yo, Sukey de la Garza.
1: Y esto es
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1: A través de la mejor
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1: 100.1.
0: Aquí nomás.
1: Y les mando un beso, abrazo y agasajo. Les mando un beso, pongan

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0: No me hago nada, vamos a empezar el embrollo, vamos a entrar en materia. Santas hijas sin ver madres, santas madres sin ver hijas, como dijo la gallina. Aquí la de los huevos soy yo. Luego pregunta preguntona. Bueno, la recarga telefónica. ¿Verdad? Bueno.
1: Doña Jesús Chávez Mota.
0: Quiero que se reporte.
1: El chapaneco.
0: A por ti va a preguntar, güey. A ver. Dile a la gente la recarga que te mandé personalmente. A ver, dile, ándale.
1: No, pues mira, doña Jechu, aquí la mejor 100.1 y con doña Jechu, y cumple.
0: ¿De cuánto fue tu recarga? De $100, ¿verdad?
1: Sí, de $100.
0: Claro. Doña Jechu, ¿si tiene palabra o no tiene palabra, güey?
1: Así es, doña Jechu, no, pues ahí para todos los radioescuchas que están ahí pendientes con doña Jechu sí cumple, y peor por fuera cumple más.
0: Ay, güey, no, espérate, no, ey, cállate, güey. Zapaleco, ¿por dónde andas ahorita?
1: Aquí ando en la Colmore, voy con rumbo al Moralío, voy con rumbo al refeccionamiento de la Cherna.
0: Ah, qué bueno, pues oiga, toda la gente, quiero decirles que voy a regalar otra recarga, es más... El chapaneco que ya participó, ¿verdad? También puede volver a participar.
1: Así es, doña Jechu. No, pues ahí estamos pendientes, entonces.
0: Pues ahí nos vemos luego, chapaneco. Luego te deposito, güey. Ahí le dejo, pues, ándale. Chapaneco, ya le digo, se recarga. Ahorita voy a poner el audio de cuando él mandó, ¿verdad? Un video donde dice, ya me repusieron mi recarga. A lo mejor sí cumple. Para que luego no estén tingando todos aquellos, empezando con el ingeniero Perole. Empezando con el Uciel. ¡Qué barbaridad, bárbara bola de gente negativa! ¡Nomás están jode y jode! ¡Ah, pero aquí están oyendo! ¡A ver! Voy a formular otra pregunta, preguntona. Pero ¿sabes qué? Voy a aviéntame el fondo porque no sabe lo mismo. ¡Ahora!

0: rápida que una tortuga. Más ágil que un ratón. No, no es el Chapulín Colorado. Doña Jesús Chávez Bota, traigo pregunta preguntona, fíjate nomás, pónganse abusados. Porque vengo bien regalona, bien regaladora, para toda la raza. Aquí está jodiendo acá. Está mal. Bueno, ya se fue el laber. Bueno. ¿Eres tú, Satanás? Oigo tu respiración. ¡Ey, R.A.! Denme razón, de Antoniel Vázquez, porque no ha llegado. Mándeme noticia de audio y dígame dónde está ese huevón. Mándeme noticia de audio y dígame qué bueno que es Doña Jesús. Qué bueno que sí está cumpliendo su palabra. Bueno, y arriba el América, porque el América es su padre. Bueno. Bueno.
1: Qué bueno que estás ahí tú en la estación, porque sin ti, la neta, la radio no sería nada, Jechu.
0: Claro, yo lo sé, Cesarito.
1: Oye, Jechu, ¿qué pasó? Que tenías esa música de fondo, me acordé cuando estaban los cines aquellos, ya te acuerdas, allá por el puentecito donde está una de llantas, ahí ponían esas canciones cuando había intermedio, pues era ver la otra película.
0: Claro, el cine Alameda.
1: Ah, pues no me quería aventar los goles porque lo dices que los cobran, pero bueno, anda el cine Alameda.
0: El cine Alameda pues ya no existe, pues ¿cuál gol va a ser? El cine Alameda quedaba ahí pegadito al canal de la cortadura, ahí donde estaba un table que se llamaba el P&B. No, lo digo lo del table para ubicar a la gente. Luego la gente, ya ves que la gente siempre anda en la endeja, güey. A la gente le dices, déjame hablar, güey. A la gente le dices, te veo ya en el centro, en la esquina de Juárez y Altamira, y la gente no sabe. La gente dice, no, mándame la ubicación.
1: Y se va a Altamira, pero Altamira está malito, qué chulo.
0: No, y luego le dice, ándale, ahora que hablo en Altamira, te voy en la calle, en Boulevard Allende, ¿verdad? Esquina con Hidalgo, no sé. Mira, no hay pierde, es donde está la tienda de la A, grande, de anaranjado. No sé, mándame la ubicación. Ah, qué gente tan huevona, güey. Qué bárbara, tan bárbara.
1: Oye, pero mamacita, bueno. Entonces hoy vas a andar muy regaladora, entonces vas a andar muy suelta, ¿o qué?
0: Claro, está dando más suelta que César, el de los cafés, cuando trae chorro. Entonces, César, ya tengo mucho tiempo, La pregunta viene más mal de siguiente manera, porque se ha hablado, porque voy a dar otra recarga. Fíjate nomás. Viene más mal de siguiente manera. Pónganse abusados. Todos pueden participar. Es baboso. A ver, nuevo. Es baboso. Es chiquitito. Y se mete hasta la cocina. Ahí va de nuevo. One more time. Es, en primer lugar, es baboso. Chiquitito. Y se mete hasta la cocina. ¿Qué cosa es? Dígamelo por nota de audio, por llamada. Y le voy a dar la recarga telefónica. Le siento un montón, así como el, el chapaneco que ahí le dimos su recarga. ¿Qué quieres, Adolfo?
2: Jechu, no esté revelando las intimidades del baño.
0: No escuché nada.
2: Jechu.
0: ¿Qué pasó?
2: No esté revelando las intimidades del gallo.
0: No sé nada, güey. Bueno.
3: Mira, Jechu, la respuesta es el Otoniel. Es el Otoniel.
0: Vamos a ver si es el Otoniel. Mucha suerte, apártame la cuenta participando. Se quiere ganar la roca, pero no. No es el Otoniel. Siga participando. ¿Qué traes, peloncito? Bueno.
4: Mande. Me hablaba, Jechu.
0: Ah, no. No eres tú, güey. No eres tú. Es chiquitito, ¿verdad?
5: Doña Jechu, era mi papá, porque mi mamá le decía, ¿qué quieres, baboso? Y se hacía chiquitito cuando mi mamá hablaba, chapanete.
0: Te encanta el pelo. Bueno.
6: Buenos días, Doña Jechu, saluditos, bueno. Habla Adrián, la respuesta a la adivinanza es, el caracol.
0: Vamos, ese es el caracol, muchachos. No, tampoco. ¿Quién está cogiendo acá? Bueno. ¿Qué pasó, Pelocito?
7: Quiero participar en la adivinanza, ¿no será el moco lecho en la cara?
0: ¿El que le echas en la cara? No. Ese no es la respuesta correcta. ¡Vamos y venimos! A ver, otro más acá, bueno.
8: Oh, el Mr. Popo es del grupo Capibara.
0: No te entendí nada, güey. ¡Vamos y venimos! Y el Mochitina está gerigrándole la computadora a toda la gente que me diga dónde está el Arizol, Le voy a dar otra recarga porque este vato ya no vino al programa, ya no llegó, che, huevón. Pero no por eso vas a pasar desapercibido, voy, aviéntame tu canción a ritmo de cumbia, ¡qué bárbaro!
9: Yo no necesito estar encerrado.
10: ¡Qué boludo!
0: ¡Ahorita venimos! ¡Está subiendo la 100.1! ¡Aquí nomás!
11: Como cuando llega el cobrador a tu casa y rápidamente te escondes porque te gastaste el dinero.

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0: vino. Ahí viene Otoniel. Muy bien a gusto, qué barrio. Si usted quiere cotorreo, mándeme noticias de audio y dígame, doña Jesu, que se devuelva el narizón, vámonos. Porque aquí no lo queremos, la gente no lo quiere ni enlatado. No le abras, no, no le abras, no le abras.
1: Hoy siempre me va a abrir la puerta, señor.
0: Mira, analizado para que veas que la gente no te quiere. Ahorita van a mandar audio diciendo que se devuelve el narizón.
1: Ya, por favor, le echa mucha crema a los tacos. Es importante comentarle toda la raza, mi querida Jesús Montaperros, ya que no me quiere. Pero hay un locutor que sí quiere a la gente, que es el José David Lachorro. Y va a tener entrevista con mi compa Juan Carlos de Mr. Chido, de todas las novedades, de todo lo que están realizando y de su más reciente cumpleaños, celebrado el pasado 21 de junio, ahí en Monterrey, Nuevo León, originario de Miguel Alemán, Tamaulipas. Un saludo cordial. Un abrazote para toda la raza de Mr. Chivo. Va a estar en entrevista con la chernita, el de la jaula de plata.
0: Pues sí, no me extraña, ¿verdad, Narizón? Y no te quiere nadie. Bueno,
2: doña Jechu, doña Jechu.
0: ¿Qué pasó? Dígame usted.
2: Mejor que usted con todo el programa.
0: Ándale, ¿qué te estoy diciendo? Ya ves a Toniel. No te quiere, ¿qué pasa, el Adolfito?
3: Jechu, ya sabemos que usted es la mera verdura del caldo. ¿Para qué quiere a Toniel, hombre?
0: Claro,
3: usted le da rating,
0: claro,
3: a ese programa.
0: Claro.
1: Ay, sí, eso sí, o sea, ¿pero cuánto les pagó, señor?
0: Yo quiero recordarle a toda la raza, ¿verdad? Aparte de la entrevista que va a tener la chernita, el Jaciel va a estar en una pega de calcas. Pero les platico más de ratillo cómo va a estar el rollo, para que vaya por su calca de la 100.1 en Bor-

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1: ¿Qué le pasa, Cacho? ¡Eso está matona! Aquí está la música de liberación con los rojos.
2: Ya te voy a estar ahí, voy a ver si no le mando
1: la dentadura,
2: señora.
1: Es el tema de la burbuja con liberación y los rojos. ¡Suele!
2: Te voy a matar el gallo, vas a ver, güey. Este pegamento no sirve.
3: Ahora vamos a bailar con la burbuja. Vamos a gozar pa' allá, pa' acá, bailando con sabor al ritmo que toca liberación.
2: Y te voy a matar el gallo porque viene la canción de Doña Jesús.
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0: Bueno, que le estaba doña Jesús Chávez Mota con mi nieta Celia Cruz. ¿Quién va a ganar, niños? Mándenos día de audio, usted nomás diga. ¡Yo por doña Jesús! ¡Hora, hora, hora, hora, hora! En lo que llega los mensajillos, les voy a presumir, ¿verdad? Lo que la gente a mí me quiere, bueno.
1: Buenos días, abuelita. Abuelita, mándale saludos a todos tus nietos de acá del Águila Madero.
0: Ándale, sí me gusta. Ya ves, Antonio, la gente me quiere.
1: Vamos a la vuelta y vuelta, abuela.
0: Qué bueno, qué bueno. Vean que sí me quieren. Los del Águila Madero me quieren bastante. Abuelita.
1: La chirigüeya.
2: La chirigüeya. La chirigüeya.
0: Dirigüe a tu abuela. Bueno, bueno, bueno.
3: Mis saludos al pelón. ¿Cómo se con?
0: ¿Quién va a ganar?
4: Yo por doña Jechu.
3: Voto por doña Jechu, bonita sangria. ¿Cómo se con?
0: Así me gusta, papacito. Así me gusta. Mande su día de audio, bueno.
5: Yo quiero la negra, Jechu. Quiero la negra.
0: Ándale, ya te voy ganando la canción, ya ves, Antonio. Por un tantito la canción de Antonio, güey, porque nadie lo está pelando. Ahora, ahora, ahora, ahora. La Jechu es la negra tumbado y en la región con las liberaciones. Bueno, bueno, bueno. Bueno.
6: Bueno.
0: Mátala de una vez, mátala. Por doña Jechu, ¿verdad?
6: Sí, que el Antonio se vaya a la burger.
0: ¡Gana doña Jechu!

0: Vámonos, ya, Jesús, ya.
1: Ah, vas a ver. Dame la envidioso.
0: ¡Culero! ¡Culero! Regresamos, ya, más en el mitote de la mejor FM 100.1. Próximo viernes. Afuera de la tienda de la W, aquí en Avenida Hidalgo, esquina con Marqués de Guadalupe. Jaciel Esparcelene, en la pega de calcas de la mejor.

0: como cuando en el antro ves a una morra que te gusta y te le acercas a pedirle su what. Así de rápido regresamos. 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

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Ya llegó el licenciado Nava, va a estar buenísimo el tema en este día, 9:57 a.m, la música es la mejor, es con Lenin Ramírez, se llama Todo lo fue y dice más o menos así.

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0: Gracias por acompañarnos. Ya llegó el licenciado Lara. En breve vamos a platicar con él de todo lo que nos ha preparado para este miércoles mitad de semana. Hoy, por ocasión especial, debido a que mañana jueves, que es el día donde él se presenta aquí en la cabina de la Azul, la más hermosa del regional mexicano, mañana hay mucha chamba de acuerdo a los a las actividades, al calendario del licenciado Nava. Es por eso que hoy está aquí para resolver todas las dudas de todos ustedes. Aunque trae un tema en especial, también la gente puede participar en diferentes temas que pues le inquieten. Mande su nota de audio, mande su WhatsApp 151-1721. Y bueno, ya lo saben, el día viernes vamos a estar en la mega pega de calcas de la mejor FM 100.1. 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Adelante, producción. Buenos días.
1: 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Pensión alimenticia no pagada, embargos, despidos injustificados, divorcios. Él está aquí, el abogado de la raza, el licenciado Nava. El licenciado Nava. Pregúntale.
2: Puro licenciado.
3: ¿A mí cuánto me va a tocar?
2: Puro licenciado.
0: ¿De qué me habla, señora? ¿De qué habla, señora?
3: Tantas flores que le echas al licenciado Nava, chúpalo, güey.
0: Doña Cachillana, la peló con su preguntilla que nos trajo.
3: ¿Qué te pasa, güey? Es más, el licenciado también puede participar. La pregunta del día que les trae va doña Jecho Chávez Mota, Guadarrama, licenciado. Ya déjese de formalismo, ya déjese de hasta Otoniel y el licenciado, a su mecha, entre los dos se echan flores.
0: Eso, usted que sabe del cariño, usted que sabe del respeto, de la educación, señora.
3: Chúpalo, vente con él allá a los juzgados, para que le cargues el portafolio con el señor Barriga, güey.
0: Más respeto para el licenciado, que es mi amigo.
4: Báñalo y trágate el agua, güey.
3: A ver, licenciado, es chiquito, es baboso y se mete hasta la cocina. A ver, licenciado, ¿qué es?
5: Buenos días, doña Jechu, Otoniel, aquí estamos.
0: Buenos
5: con
0: días,
5: el gusto
0: licenciado.
5: De siempre que...
0: No le haga caso, licenciado, no tiene usted que preguntar nada, por favor.
5: Qué acertijo tan complicado, Otoniel, la realidad nos deja pensando.
0: Licenciado, no vale la pena. El día de hoy, el tema sasazo, aso, que nos trae el licenciado. ¿Qué es el sobreseimiento? Sobreseimiento no es una palabra inventada, es un recurso utilizado en la materia legal, y el licenciado viene para desmenuzar este gran tema. ¿Qué es el sobreseimiento en materia penal? Aquí los detalles con el licenciado Nava. Y antes de que nos piquemos con la plática, licenciado, su número directo para atención personalizada, por favor.
5: Sí, gracias, Otoniel. Un saludo a toda la audiencia que nos hace favor de escucharnos cada semana, Otoniel.
0: Sí.
5: Hoy en miércoles, precisamente por lo que estás comentando, ya que el día de mañana vamos a tener una audiencia por ahí desde muy temprana hora, y eso nos iba a impedir asistir como cada jueves regularmente al programa de radio.
3: Yo por pensé lo que cual... lo había cambiado por el partido, licenciado.
5: No, en la tarde, por cierto, juega
0: el partido
5: es hoy. Exactamente, la selección mexicana a las 6:30 de la tarde, Otoniel.
0: Así es.
5: Doña Jechu, hay que apoyar al equipo nacional.
3: Ay, no, van a perder.
5: Que va a estar complicado el partido. Bueno, esperemos, ¿verdad?, todos los futboleros que sea un buen partido.
0: Exactamente. Entonces, licenciado, retomando el tema.
5: Vamos a hablar el día de hoy del sobreseimiento en materia penal. ¿Qué significa sobreseer? Significa, en materia penal, cuando el juez da por terminado un proceso antes de dictar la sentencia, Otoniel. Okay. Le voy a poner un contexto a la audiencia para que se vaya adentrando, se vaya interiorizando con este tema.
0: A ver.
5: supón que el agente del Ministerio Público investiga un delito y te encuentra a ti con cierta participación en el mismo, el que te guste, hablemos de robo, fraude. Hablemos de fraude, hablemos de lesiones, bueno, fraude. En ese sentido... Okay.
0: Me encuentran a mí culpable en cierta parte.
5: Sí, digamos que inicialmente en la investigación, Otoniel,
0: sí,
5: hay datos de prueba que indican que tú lo cometiste porque, bueno, extendiste de puño y letra algunos recibos por conceptos que después se dieron cuenta que no eran ciertos, en fin, o vendiste un equipo de sonido de cierta calidad y entregaste uno de inferior calidad, y bueno, así es como inicia la investigación.
3: Otoniel prometió bocinas nuevas.
5: Ándele.
3: De la marca JBL, y llevó unas bocinas cucarachentas acá de compré en el mercado.
5: Ándele, bonchiza, ¿no? Como se estilaba antes, Otoniel. Me parece que mandabas con un carpintero y las forraban.
0: Ahí tengo todavía una.
5: Con alfombra, bueno, para que vean que no estoy inventando nada.
0: Avienta la patada durísimo, pero no tienen marca, les
5: digo. Sí. Bueno, entonces, ya que se agota la investigación, el Ministerio Público, en este ejemplo, Otoniel, te cita a ti, okay, ¿verdad? A una audiencia inicial frente al juez, porque te quiere formalizar la imputación. ¿Eso qué significa? Que te va a dar a conocer la acusación, pero frente al juez. Porque este es un cambio en el modelo de justicia en nuestro país. Antiguamente el Ministerio Público realizaba la investigación en lo oscurito, allá en su privado, en su despacho, Otoniel.
0: Okay.
5: Y ponía papeles y sacaba papeles y corrígele aquí. Bueno, eso ya cambió para la gente.
0: Lo veíamos allá en la calle Rivera, licenciado, en las máquinas de escribir de antes.
5: No me van a dejar mentir. Ahí estaban los escribanos, pero claro, de volada, porque el MP me está pidiendo este papel ya. Exacto. Para proceder.
0: Ahí tiene la secretaria con un billete de a 50 pesos de aquellos años, por un ladito, para que le apurara, licenciado.
5: Bueno, en teoría todo eso ya desapareció. Ahora mandan llamar al señor Otoniel frente al juez y empieza a exponer el Ministerio Público el motivo de la acusación. Señor Otoniel, el día tal, usted le vendió a fulano de tal unas bocinas, las bocinas estaban rotas, no tenían embobinado.
3: Le vendió unas a un señor, se llama Isaías, de Altamira. Pobrecillo.
5: Bueno, el tema es que el señor expuso
0: fueron baratas.
5: Su queja, su reclamo, y ha procedido. Hasta este momento usted aparece como responsable de la participación en el hecho que la ley califica como fraude. Ok, aquí tiene usted ciertos derechos, está acompañado de su abogado defensor, está el juez, le hace saber la cartilla de derechos, puede declarar si así lo desea, tiene un abogado que lo asista, saber el motivo de la acusación, fecha, hora, en fin.
0: Aquí tienen que cobrar vida los juicios orales, licenciado.
5: Es un juicio oral, estamos describiendo un juicio oral.
0: Okay.
5: En ese sentido, en la audiencia, verbalizando el Ministerio Público, te empieza a exponer, Otoniel.
0: Sí.
5: Empieza a hablar, argumentar frente al juez de control. Y estás tú escuchando y tu defensor la acusación, y tu defensor te dice: Otoniel, aguarda, no digas nada, calla, mantén el silencio, vamos a analizar esos datos de prueba con los que el Ministerio Público pretende a ti enjuiciarte. Y tú solicitas al juez que resuelva tu situación jurídica después de ampliado un cierto plazo que ahorita vamos a ejemplificar aquí, para llegar al punto en el que tiene cabida este mecanismo procesal que se denomina sobreseimiento. Exactamente.
0: Muy bien, de esto y más platicamos en breve. Quédese con nosotros, aquí está el licenciado Nava. Mande sus preguntas en el WhatsApp de La Mejor, 151-1721. 10 de la mañana, 14 minutos. Moisés tiene los controles, apachurra el amigo. Yo.
3: Si ustedes lo tienen aquí en la cabina, cuando terminan de apagar los micrófonos, hasta se agarran de la mano estos dos.
0: Regresamos aquí nomás. Buenos días.

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2: Aquí nos va a dar mejor FM 100.1. Licenciado, ¿conoce usted el grupo Mr. Chivo?
3: Sí, ¿cómo no?
2: Bueno, va a estar la Chernita en entrevista con ellos vía llamada en un instante más. De hecho, el cantante, líder y fundador, Juan Carlos, estuvo cumpliendo años el pasado domingo 21. El motivo también de la charla con ellos y de saber qué están haciendo actualmente en la onda musical grupero tropical. Así que lo invito, licenciado, para que esté atento porque estará en entrevista con la Charrita.
4: Licenciado, ¿qué vas a ver, güey? Licenciado, pregúntale otra cosa. Licenciado, no dijo nada de mi pregunta.
3: Sí, claro que sí, vamos a estar al pendiente de la entrevista y claro que sí conocemos al grupo. Es para gente más o menos como de mi generación, gallo. Este grupo es. Marcó toda una época y qué bueno que sigan vigentes.
2: Exactamente. Bueno, ya veo, doña Jecho, ni la peló el licenciado. Ya.
3: Es que no he dado con la respuesta, doña Jecho, discúlpeme.
2: En fin, no, ya no le hagas caso, licenciado. Sigo platicando esto en el mitote de la mejor FM 100.1.

0: ahí está la respuesta, licenciado. Los WhatsApp en el 151-1721. 151-1721. Dice por acá.
1: Hola,
0: buenos días, licenciado. Doña Cacho, quita esa canción, por favor.
2: Ay, espérame.

0: Ya la quito. Ahora sí. Ahora sí, en el auto. Perdón por molestarte. Estás ahí con el licenciado de la mano.
1: Perdemos mucho tiempo, señora. La pregunta del licenciado, como le iba a comentar yo, ese es un tema de una persona que me manda. Pregunta en el celular terminación 49. Dice aquí, buenos días. Quisiera preguntar a Lick Nava que dice que un fulano le checó la camioneta. Así lo dice. Una persona le checó la camioneta a su papá ya hace 2 meses y una semana. Y lo denunciamos al Ministerio Público y nomás fue a un citatorio y ya no fue a la PJR. Así lo describe. ¿Qué podemos hacer? Dice que no va a pagar. Se presentó esto en el Ministerio Público de La Pedrera, en Altamira. En la Fiscalía dice que no quiere pagar el cheque. Licenciado, ¿qué le decimos?
2: Sí, gracias, ¿verdad?, por comunicarte aquí a la estación de radio y exponer tu pregunta. Mira, según el comentario que nos haces, tuvieron un percance vial. Entiendo que tú eres el afectado del choque, del accidente. Por esa razón, comentas que decidiste denunciar. Bueno, en este caso la querella, porque es un delito culposo, el daño en propiedad, fue admitida, ha procedido. Sin embargo, nos refieres que el responsable acudió a una cita y...
1: Pero aquí, licenciado, ¿es un choque o es una afectación mecánica? Porque dice que una persona le checó la camioneta.
2: ¿Le checó o lo chocó?
1: Le checó, dice que bueno, yo creo que le chocó entonces.
2: Ajá, yo creo que pues, se refiere a un accidente.
0: Otoniel, no interrumpas, Otoniel.
2: A un accidente de tránsito, porque en ese caso presentó la querella por los daños. Ojalá que si nos está escuchando nos pueda precisar el dato, pero suponiendo que se dio este accidente, Otoniel.
1: Ajá.
2: La fiscalía recibe la denuncia, la querella, digo, para los más puristas, así se denomina el escrito donde hace el conocimiento, el suceso vial, acredita los daños, y en ese momento le preguntó el fiscal, pero él no se dio cuenta. Señor, el tipo de delito, al ser culposo, admite una solución alternativa.
1: Dice que sí lo chocó.
2: Ah, ok, lo chocó.
1: Sí.
2: Un mecanismo alternativo de solución de conflictos. ¿Acepta usted que haya un mediador y que trate de exhortar a las partes para llegar a un arreglo? Partiendo de la base de que usted es afectado. Él seguramente lo aceptó, pero no lo sabe, o no lo entendió, o no se lo explicaron así. En ese sentido, si él está ahí al pendiente, se dará cuenta que el trámite salió un poquito de la órbita del fiscal y fue a un mecanismo de estos, que es una dependencia alterna, Otoniel. Ya lo hemos comentado, donde hay un facilitador, un mediador, cita a las partes, al responsable y al ofendido, y trata de establecer un acuerdo. Esas reuniones, Otoniel, sirva a este momento para decir que no siempre se dan con final feliz, porque como está refiriendo el radioescucha, llegó seguramente el responsable y dijo, yo no voy a pagarte y hazle como quieras, delante del mediador. Señor, lo exhorto a que se conduzca con respeto, aquí no nos vamos a faltar. No, le voy a pagar y que le haga como quiera y no les voy a firmar nada. ¿Qué es lo que puedes hacer? Esa es tu pregunta. Tú tienes que pedirle al fiscal que siga integrando la carpeta de investigación y que solicite la audiencia inicial para que se judicialice la investigación frente a un juez. Lo que estás escuchando aquí del ejemplo que estamos sosteniendo en el supuesto de que Otoniel hubiese vendido unas bocinas de inferior calidad y lo denunciaran por fraude. E integra el Ministerio Público la investigación y cuando considera que ya tiene reunidos todos los elementos, lleva al responsable ante un juez para formularle la imputación. Eso es lo que tú tienes que hacer. No consideres que esas audiencias que se están dando en mediación son el procedimiento, no. Es una salida paralela que tú escogiste. Entonces, renuncia a ese tipo de mecanismo porque ya estás viendo al tipo que te está diciendo que no te va a pagar, únicamente estás perdiendo el tiempo ahí. Lo van a citar otra vez, Otoniel, ¿y sabes qué va a pasar? No va a ir.
1: Claro, no va a ir. Ya dijo que no va a pagar.
2: Ya dijo que no va a pagar. Continúa con la investigación. Ahora, es importante hacerte saber que tú tienes el derecho a contar con un asesor jurídico que te oriente en los pasos que tienes que seguir. Si no tienes para contratar uno, el propio fiscal, Otoniel, le tiene que asignar un asesor jurídico del estado, al cual le paga el gobierno para ayudar a este tipo de personas.
1: ¿En ese tipo de casos?
2: En este tipo de casos, okay, que te acompañe en el proceso para que tú sepas qué hacer. Pero sí es indudable que tienes que ir a un juzgado de control para que se inicie el procedimiento y vamos a ver si no te paga en ese supuesto el responsable. Ya cuando vea la formalidad, la sala de control, ¡ay, licenciado! ¡Como en Estados Unidos! Ah, bueno, y cuando le diga al juez que lo vincula a proceso y que el fiscal pida una medida cautelar, es decir, que no pueda salir de la ciudad o que tenga que pagar una garantía o la que te imagines. Entonces ya en ese sentido, ¡ay, oye, oiga! ¡Son puras vueltas, licenciado! ¡Son puras vueltas y vueltas y ya lo que quiero es pagarle al señor, hombre! Ahí tenía el dinero, nomás que se le hice bien cansada. A ver si, pues siempre le hago así, Otoniel. Nunca pago los choques. Bueno, pero siempre hay una primera vez.
1: Claro.
2: Y esperemos que esa sea la primera vez de este responsable. Muy bien. Que no ha querido pagar, Otoniel.
1: Esa persona que nos manda mensajito, teléfono, celular, terminación 49. Aquí tiene ya la respuesta rápida, inmediata. Y si no, licenciado, pues que le marque directamente
2: al hombre, número. Hombre, ahí estamos 833. Para servir. 259-2657. Estás hablando a la línea del abogado de la raza.
1: Exactamente. Si usted siente que ya no puede dormir, usted siente que ya no la ve llegar, no se preocupe, a todos nos pasa. Por eso está aquí el abogado de la raza, el licenciado Nava. Continuamos en el mitote 10:34. Moisés tiene los controles. Apachúrrale.

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0: de la mañana, 54 minutos. Estamos ya en la parte final, recordándoles que el próximo viernes va a estar Jaciel Esparza, el Nene, en la pega de calcas de La Mejor, allá en Avenida de Alucina con Marqués de Guadalupe, enfrente de la tienda de la W. Cáigale, porque va a estar con Mambo y aparte va a recibir la calca de La Mejor, que es el pasaporte a todas las promociones de la 100.1.
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0: Lanzamos una reta para la próxima semana, el día lunes. Si alguien le quiere entrar, pues mande WhatsApp 151-1721. Y además, licenciado, estamos celebrando 21 años al aire ininterrumpidos de la mejor 100.1. Y para no variar, hay muchas preguntas del respetable WhatsApp 151-1721. Dice por acá. Y eso se nos va a quedar el tiempo, licenciado. Se nos van a quedar las preguntas prácticamente sin atender algunas, lamentablemente por el tiempo tan reducido que hoy tenemos aquí en la cabina. Que ponga el despacho Otoniel para el licenciado ahí en la cabina. Atentamente, Alberto Limón.
2: Un saludo.
0: Saluditos, Alberto Limón. Buen día. Está buenísimo el tema con el licenciado Edgar Nava. Saludos, Gallo, escuchando la estación. Es Baloy Sobrevilla. Saludos.
2: Saludos al buen Baloy Sobrevilla. Que, por cierto, Gallo, no lo sabes, pero fue la persona que me enseñó a conducir versión estándar en automóviles.
0: ¡Ah, no manches!
2: Sí, hombre, un reconocimiento hasta donde quiera que se encuentre.
0: Muy bien, saluditos. Y bueno, llegan las últimas. Buen día, Gallo. Saludos a toda la cuadra. Soy Luis Antonio, otro por acá también. Pregunta para el licenciado, WhatsApp 151-1720. Esta la mandó y luego la borró. Pero este comentario está buenísimo de parte de César, el de los cafés. Adelante, te lo escuchamos. Esa es una pregunta de César Ramírez para el licenciado Nava. Escuchemos con atención.
3: Muy buenos días, Antonio y doña Hecho. Muy buenos días, licenciado. Muy buenos días. Un gusto escucharlo. Licenciado, una pregunta por lo que estoy escuchando ahorita del accidente. Mi hijo tuvo un percance. Le pegaron por la parte de atrás. Llegó su asegurador. El chavo era menor de edad. Y me dieron una hoja para que fuera a llevar mi carro para lo del golpe, para lo del siniestro. Pero resulta que no me quieren pagar el golpe porque no he pagado la placa de este año. ¿Es correcto eso, licenciado? ¿Puedo proceder de diferente manera para cobrar lo de mi golpe que me hicieron a mi vehículo?
0: ¿Qué tiene que ver eso, licenciado? Es la pregunta aquí.
2: No, no tiene que ver una cosa con la otra, Otoniel. Si a la persona que se está comunicando amablemente aquí con nosotros le chocaron, le dañaron su vehículo por alcance, es decir, por la parte de atrás, eso le aseguraba que el caso lo iba a ganar o lo va a ganar. Desgraciadamente dice que llegó a la escena, al lugar de los hechos, la aseguradora, entiendo yo que del carro que lo afectó, que era conducido por un menor de edad. Le dieron el pase de entrada al servicio y todo muy bien. Y ahorita me parece que ese es un pretexto para no pagarle, Otoniel, porque se ha dado cuenta la aseguradora que no ha levantado cargos. Entonces, el consejo, la recomendación es que presente la querella respectiva por el daño ocasionado a su vehículo. Usted indique que era un menor de edad. Va a ver cómo el papá de ese menor de edad, de la que no sabemos y vamos a omitir su nombre si lo supiéramos, va a apretar a la aseguradora para que le paguen a usted.
0: Va a terminar doblando las manitas.
2: Así es, Otoniel. Okay. Así es, Otoniel.
0: Adelante, WhatsApp 151-1721. Llamada, es pregunta para el licenciado.
4: Sí, la misma, soy yo, César Ramírez, licenciado. Lo que pasa es que me hicieron llenar ciertos documentos la aseguradora y fui llenando cada formato conforme me lo pedían, porque el que había tenido el siniestro había sido mi hijo. Entonces, que la licencia, que la credencial de lector, y etcétera, etcétera. A la hora que ya hablamos, porque supuestamente me dicen que ya voy por el cobro, me dicen que no me van a pagar porque tengo las placas vencidas, que son del año pasado y no de este año. Ya me salió, caray, ¿y eso qué tiene que ver? O sea, a fin de cuentas, a mí me tienes que solucionar mi siniestro que traigo del golpe que me diste.
0: A ver, licenciado.
2: Bueno, en ese sentido ya la respuesta variaría. Lo que tienes que hacer es ir a la Conducef, que es la Comisión Nacional de la Defensa de los Usuarios de los Servicios Financieros, que se ubica aquí por Agua Dulce, a la vuelta de conocida discoteca que se encuentra erigida en forma de pirámide negra. Ahí haz tu reclamo en contra de la aseguradora, expone esto que me estás diciendo para que los convoquen y en presencia de ellos te hagan el pago del daño que tú estás reclamándoles. Que además, entiendo yo, ya hay un acuerdo, Toniel, porque pues ya firmaron documentos y todo. Habrá que ver si entre esos documentos se especificó alguna cláusula que pueda ser contraria, inclusive a derecho, en el sentido de que si no estás vigente con los derechos de circulación de tu vehículo, ellos se abstengan de hacer el pago. Tú recuerda que siempre las aseguradoras, por regla general, van a tratar de no pagar, pero defiende tu derecho, y de lo contrario, si no hay un acuerdo, inclusive en Condusef, yo te invito a que reclames ante la fiscalía directamente y vas a ver cómo se va a solucionar tu problema. Y cualquier cosa, pues estamos a las órdenes, claro está. Oye, Otoniel, antes de irnos, si no hay una pregunta más, porque el tiempo nos consume, en el supuesto del día de hoy que estábamos aquí manejando rápidamente, llegabas tú a audiencia con el juez de control, estaba el Ministerio Público, tu defensor, y estaba el afectado y el asesor. Y después de escuchar los argumentos de las partes, ¿qué crees? Dice el juez, bueno, una vez escuchada la argumentación de las partes, se decreta la vinculación a proceso del señor Otoniel Vázquez. Ah. Y se conceden 3 meses para la investigación complementaria. No habiendo nada más, las partes pueden recurrir, tan tan. Entonces, ya se encuentra ahorita, en este ejemplo que estamos dando a la audiencia, vinculado a Otoniel Vázquez. ¿Cómo va a ser Otoniel Vázquez para no esperar a llegar a una sentencia y resolver su problema? Bueno, va a quedar...
1: ¿Pero por qué Otoniel, licenciada? No hay otro más menso.
2: Bueno, ¿qué crees, gallo? La resolución de este caso hipotético la daremos la siguiente semana, aquí el jueves, a las 10 de la mañana próximo, para que la audiencia esté bien pendiente, porque ya vamos a entrarle de lleno al tema del sobrecimiento, que es una forma anticipada de terminar el proceso antes de dictar la sentencia incluso. Y la gente, bueno, mucha gente, gallo, que nos está escuchando, que tienen a un familiar en un proceso, a un compadre, a un amigo, ¿cómo le puedes hacer? Bueno, acércate a un abogado penalista con experiencia, que analice tu caso y que explore si esta posibilidad también es para ti.
0: Claro, y mándale mensaje, licenciado, al
2: 833-259-2657. Recuerden que el día de hoy me encuentro contestando mensajes aún después de concluido el programa de radio.
0: Muy bien, recuérdelo, no viva angustiado. Aquí está el licenciado. Y si siente que ya no puede dormir, a todos nos pasa. Por eso está aquí el abogado de la raza. Son los últimos, licenciado. Dice por acá, manden por favor saludos a todos los pizzeros, dice aquí, pizzeros de Altamira y Cacalilao. Saludos cordiales de parte de Esteban. Por acá también notas de audio, las últimas y nos vamos, dijo Chente. Bueno.
5: Bueno, ya no, mucha plática, ya no toca la cuerda.
0: Oh, cuerda. Perdón, tenemos este y al sentido.
2: No, pues con permiso, otro día.
1: Mira, si no te gusta, cámbiale, ojete.
0: Sí, de hecho, pero no tan agresiva, cálmese.
6: Audiencia, andaba con control. Audiencia, andaba con control. ¿Cómo le puedo hacer para que doña Ketchu me pague las carreras?
0: Ya lo dijimos, ya. No tiene remedio. Ah, por cierto, la respuesta lo dijo.
6: Pues ya, ¿no? Ya entendimos. Ahí habla en la charla, por favor.
1: A ver, licenciado, usted no me contestó nada. Es chiquito, es baboso y se mete hasta la cocina. A ver, licenciado. Pues ¿cuál es la respuesta correcta?
2: Pues me decían por aquí que el trapeador, doña Hecho, no sé si...
1: El trapeador, no, lástima, Margarito, la respuesta correcta es... ¡El moco! Se lo perdió,

0: gracias.
1: Ya nos vamos. La producción para MBS Radio en el año 2026, el año de la justa mundialista. Hoy gana México, sí señor.
2: Como si tú jugaras, Otoniel.
1: Moise tiene los controles, el hombre casi perfecto, y le despedimos al ritmo de cumbia.
2: Necesito estar encerrado.
1: Ya chúpalo, Otoniel. Gracias, licenciado. Nos veremos la próxima semana. La próxima sí viene el jueves, ¿verdad?
3: Claro que sí, Otoniel. Muchas gracias a ti, a toda la audiencia que estuvo al pendiente del programa. Y saludos a todos aquellos que se están reportando conmigo. Muchas gracias por escucharnos.
1: Muy bien, esto fue el mitote de la mejor FM 100.1.
2: Aquí nomás. Ya váyanse en la
4: Gracias, hasta mañana.
5: Hasta aquí el mitote. 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
1: ¡Chulada, qué chulada! ¡Qué bonito, lo bonito, papá! Oigan, excelente día, maravilloso para todos ustedes, para toda mi gente cañonera, la gente que sigue escuchando la excelente programación de La Mejor FM 100.1. Y bueno, pues aquí andamos, raza, ya llegó La Cherna, José David, el de la jaula de plata, papá, que andamos bien felices, bien contentos, y bueno, pues dándole con Tocho Morocho en este ya miércoles 24, compadre, ya estamos a 24 de junio, parece ya. Ah, ya, papá, Sí, compadre, hoy, tremendo mollito. Y bueno, pues hay que disfrutar para todo usted, para toda la gente bonita, la gente que está al pendiente a través de La Mejor FM 100.1. Y bueno, pues ya lo sabe, invitarlos para que se queden con nosotros a disfrutar del día de hoy y a pasarla sensacional. Un día donde amaneció llovido el asuntillo, pero ahorita ya está, no, hombre, compadre, el sol a todo lo que da, compadrito, sí, hombre. Se siente la calor a todo lo que da, pero bueno, hay que disfrutar y bueno, pasarla bonito, así que de una vez empieza a marcarnos aquí a cabina, échenme su mensajito, papá, al 151-1721 y bueno, pues vamos a estar complaciendo a toda la bandera. Tengo mucho que platicarles a todos ustedes el día de hoy, tengo invitados también en entrevista el día de hoy y también vamos a tener entrevista cañonera, mi tremendo Mollito Cetín, el día de hoy vamos a tener entrevista cañonera con una gran agrupación para que estén pendientes. El día de hoy estará entrevista telefónica nuestros grandes amigos del Mr. Chivo. ¡Qué ole! Ya está, es más, ahí va, para la raza cañonera que me manda ahí, que quieren que les pregunte, compadre, no sé, algo, alguna pregunta que ustedes quieren, yo me gustaría saber este vato por qué se ríe así, o por qué canta así, o de dónde salió del disfrazarse y todo eso, no sé, algo, compadre, usted que quiera preguntarle algo ahí a mi compadre Juan Carlos, Mr. Chivo, que vamos a estar en entrevista cañonera el día de hoy, pues ahí puede irle mandando ahí su mensajito para toda la bandera, la raza que anda, bueno, pues al pendiente, a través de La Mejor. Felicidades a la gente que cumple años hoy, ese día 24, bueno, pues que se la pasen fenomenal, que se la pasen pues bien en compañía ahí de toda la familia, de todos los amigos, y bueno, pues vamos a estar disfrutando para todos ustedes, para toda la gente, que el día de hoy esté al pendiente, muchas felicidades, y bueno, pues así arrancamos ya con los cañonazos, para que la gente nos marque, ya lo sabe, llamada que entra, pues complacemos, compadre, ya está, papá. Mañanita para quién, Mollito Cetina. Ah, está el Mollito, oye, espérate, me faltó saludar a mi Mollito Cetina, Cetina que va a estar hoy aquí en controles, compadre.
2: No fue el Javi, güey.
1: No, hombre, compadre, te digo, no. Ahí está. Felicitaciones para Juan Salvador Zúñiga Merino. Ah, mi compadre, es el del puerco, compadre, no es otro, ¿no? Oh. Ah, el que. No, sí. Ah, no, hombre, ya se me olvidaron, compadre, las que trajo la vez pasada. Ya. Al cumpleaños hoy, mi compadre. Oh, muchas felicidades a mi compadre Juan Salvador Zúñiga Merinos. Mi compadre, le mando un saludo. Que hace unos años, ¿no? Nos arropó. Ya tiene, ¿no? Hace poco. Le puso la del Puebla. Bueno, pues ya lo chambé ahí, sí, ¿todavía? Ahí anda todavía.
2: Anda de orejón.
1: Anda de orejón en sintonía. ¡Saludos, mi Juanito! ¡Pásala bonito, papá! Eso es todo, a disfrutar de ratito ahí con una carnilla asada, unas buenas frías, unas vironguillas, compadre.
2: Casi te gusta.
1: Que ole, botana, pues ya, ahí le sobra, mi compadre, ya está. Eso es todo, papá. Así que ya está, mi Juanito. Felicidades, pásala bonito, de parte aquí del Mollito Cetina y de parte de La Cherna, compadre. Ahí está el saludo, sí, señor. Bueno. Bueno, se fue la llamada número 2. Bueno.
3: ¿Qué onda, mi Cherna?
1: ¿Qué onda, mi chapaneco?
3: Oye, Mollito, pero si juegues ahí, si fuera el Puma.
1: Ay, ¿no? La otra viene, oílo. No, pues es que entramos a la carrera, Mollito. Ya viene el Mollito, hasta el micrófono anda acomodando para hablar, mira. No, si tantito quieren ustedes. Manden el saludo al chapaneco, Mollito.
2: Saludos, mi chapaneco. Trae bastante saldo.
3: Ah, yo no he visto, no es lo mismo, estamos a mitad con La Cherna para darte una buena Una buena apapachada, papi.
1: Ah, no, yo me la sé de otra manera, no es apapachado nada más. Ya está, papá.
3: Oye, saludo para la Rula, Garrafón, Mil Amores, ahí para Isaías, Pumita, ajá, y David, y el Molleja de Pollo, y para todos los radioescuchas que están pendientes aquí con la Chernita.
1: ¿Qué vole?
3: Como dijo Doña
1: Secho,
3: todos
1: quien amamos. Ya está, papá. Sale y vale, mi tremendo chapaneco.
3: Ay, dile que los amo a todos y los quiero triunfar.
1: Así merito. Excelente día, papi.
3: Hola.
1: Eso, el chapaneco que anda a la vuelta y vuelta, todos mis amigos del transporte público que andan siempre tendidos, mis compadres, y bueno, pues ahí con cuidado, muchachos, y bueno, pues ya lo sabe, hay que andar siempre con precaución. Dice, mi Cherna, ¿me vendes una UCB? No quisiera, pero se me hace como que ya la voy a andar vendiendo. Oye, ya la viejilla anda haciendo negocio, compadre, ya yo ando caminando, no, pues ya mejor vamos a venderla. Saludos para Felipe, ahí en las enchiladas, tacos al vapor. Dice que no han venido, no hemos ido. Tremendo mojito, ahí con don Felipe, compadre. No, hay que ir a visitar a don Felipe, ya está. Don Felipe, le mando un saludo enorme ahí a don Felipe, hombre, que se la pase fenomenal, que se la pase bonito ahí, don Felipe. Buenos
4: este
1: días.
4: Programa es pura gaviota.
1: No, te digo, buenos días, Charo. Saludos a la obra de los Ocho Leguas. Salud para Tomás y el Benja y al Chuper Amigos, Cherna, y ahí para el peruano, ya está. Ahí el tremendo peruano, compadre. Ay, ay, ay, hoy nomás. Aguas ahí para el Tomás y el Benja, No. Ya está. Bueno, se fue la llamada. Tengo otro mensajito. Buenos días, dice mi Cherna. Arriba las Águilas. Ay, ay, ay. Bueno, vamos a ver qué traen esta temporada, compadre. Te encargo la de Manolitos Barrio. Soy el profe. Dios te bendiga. Muchas gracias, mi profe. Saludito, papá. Ya está. Nos vamos a ir a cañonazo, mollito. Suéltala, compadre. Hoy nomás llega don Rigoberto Tobar García. Ay, ya le puse gatito. Hoy nomás.

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Sabor, compadre, los del puro ritmo y sabor. Llegan los amantes del trópico a través de los puros cañonazos, papá. Vámonos, vale, saludos, Altamira. Saludos, Ciudad Madero. Ahí vamos para allá, vamos para Madero y vamos para Altamira, qué vole. Sale, vale, vámonos, órale.

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1: ¡Qué bárbaro! Los del puritito ritmo y sabor, los amamantes del trópico. Eso es todo, compadre. Saludos allá, pues a todos los músicos de los amantes del trópico. Es que han pasado bastantes músicos, compadre. Pero bueno, le mandamos un saludo allá a Don Fausto y a toda la, a Pepe Luis y a toda la, a mi compadre Max. Ellos son de allá, antes de llegar a Naranjos, Veracruz, compadre. Por allá, bueno, les mandamos el saludo enorme, sí, señor. Tengo saluditos, gracias a la gente que está mandando su mensaje, Cherna. Y un saludo para el cumpleañero Antonio, que se le puede poner las mañanitas de parte de la obra del Ocho Leguas. Le mandamos un saludo allá al tremendo Antonio, que está de manteles largos el día de hoy. Mucha felicidad, me imagino que va a haber caguamón ahorita, como va a haber ahí una carnita asada, no sé, compadre, ahí, no, en las obras se arma bonito, compadre. Hola, papá, ahí está el saludo. Dice, saludos, buenos días, mi Cherna, Mollito, saludos, pues aquí todavía fuera de circulación, sintonizándote, pero ya volveré pronto. Un gran saludo a mi compañera Juanita, Vicky, Mariana y Doña Lulú. Una buena cumbia para mover las manos mínimo, dice Luz, le mando un saludo a mi amiga Luz.
2: Necesita un abrazo.
1: No, me le hace falta una buena movida, Luz, sí, sí, sí, le hace falta una buena movida de piernas ahí a Luz para que se aliviane. Sí, una bailada con la Cherna, compadre. Bueno, estoy hablando de bailada, ¿de qué te ríes, mojito?
2: Una zarandeada,
1: no, estoy hablando de bailada, compadre, que se vaya a bailar con la Cherna. Ahorita no sé dónde voy a estar.
3: Guapi. Hola, mi Cherna. Saludito, guapi. Un saludo para todos, que los amo a todos, y la ruta Morelos Moralillo también. Aquí andamos, saludo para el payaso, para la mosca también. Y ahí me gané una recarga con Doña Jechu Chávez Mota. Dice que sí, cumple, Doña Jechu.
1: ¿Qué ole? No, ahorita te la van a poner. ¡Bueno!
4: Buenos días, don David.
1: Ah, ya me dio hambre, mojito. Ya me dio hambre otra vez.
4: Oye, ya tuvo falta, ¿eh? Así le voy cortando un pedazo a sacar.
1: Ay, ahora me va a salir con que tuve falta yo. Cuando usted tuvo falta, esto casi como 3 años lleva sin falta. Reina.
4: No le hace.
1: Reina, ¿cómo está, reina?
4: Bien, ¿dónde
1: vive
4: usted?
1: No, pues a toda, reina, aquí andamos.
4: Qué bueno, David, me da mucho gusto que esté bien. ¿La señora también?
1: También, todo bien, reina. Reina, ¿va a ir a bailar, reina? El fin de semana, reina.
4: ¿Dónde va a estar?
1: Voy a estar el viernes, voy a estar en Madero, donde están las vías. Ahí adelantito a las vías.
4: Acuérdate que vine a las 5 de la mañana.
1: Bueno, ahí voy a estar el viernes. Y el sábado voy a estar en Altamira, reina.
4: En el Lulú.
1: Bueno, ahí como se vio del Never. Ya está el golazo. Ahí va a estar el sábado, ¿eh?
4: No son tan leves.
1: No, hombre, se pone bueno. Usted nada más agarra algo y dígale, lléveme ahí donde toca la Cherna de volada.
4: Bueno, si no dijo la Cherna que me
1: llevaron,
4: te toca él.
1: Y luego, como le goofy, como le gusta, reina.
4: A mí no me gusta chupar.
1: No, gratis, o sea.
4: Bueno,
1: no va a pagar, no, reina, luego se va por la chupada. Reina, usted se va luego por la chupada, reina.
4: No, no me digo. Gusta. Yo siempre voy a donde pague. Pagué para ir a
1: verlo
4: y no lo vi.
1: Ya, no, entonces nos vemos ya sea el viernes o el sábado, ¿sale, reina?
4: Bueno, sí, oiga, ¿me pongo una canción?
1: ¿Qué cañonazo?
4: Ya sabe, a su de coral.
1: Bueno, yo le pongo la de coral antes de terminar.
4: Cuando se vaya.
1: Órale.
4: Por favor, cuídense y toque mucho para que esté bien al tiro.
1: Muchas gracias, reina.
4: Lo voy a quitar hasta que se acabe.
1: Eso, muchas gracias.
4: Cuídense, don David. Gracias, don David.
1: Eso, muchas gracias, ella, reina. El viernes voy a estar allá en Madero, ahí brincando las vías. Del lado derecho, ahí voy a estar el viernes. Y el sábado andaré allá en Altamira. Ya se apuntó, mira, se apuntó Jorge Maldonado. Se apuntó el Garrafón. Según que iban a llegar, y quiero ver si es cierto, compadre, que voy a estar allá en Altamira. Para los que andan de Altamira, ¿quién más puede ir? El Peloncito, mi compadre el Taxista Endemoniado. ¿Quién más puede llegarle ahí? A lo mejor hasta el Damián Fashion, el Pumita, los Cañoneros. Bueno, allá nos vemos el sábado en Altamira y el viernes en Ciudad Madero, ahí al que le quede más cerquitas. Y ya le dije, como le goofy, papá, sin gas, sin gastar de la bolsa, nomás ahí la fría que se aviente ahí, ¿sale? Ya está. ¡Vámonos! ¡Llega! ¡Ese es el calamar electrónico! ¡Hoy nomás, compadre! Y esto que se llama chocolate y bombón y chocolate. ¡Ay, papá! ¡Qué vale! Hoy nomás, con todo maquilador, vámonos. regresamos, suena la mejor, puros cañonazos. ¡Órale!

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15: Hoy nomás, mi gente, regresamos con más a través de la Mejor FM 100.1 en este miércoles bonito, mitad de semana y ombligo de semana, un miércoles soleado. Y el día de hoy, bueno, como les estaba platicando al inicio del programa, compadre, que hoy vamos a tener invitadas también, invitados de ahora sí que de aquí dentro del programa de Puros Cañonazos. 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
0: Mollito, no nos vamos, compadre. Música. Hoy no más, compadre. Vámonos, regresamos con más a través de los puros cañonazos. Vamos, regresamos. Órale, papá.

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1: ¡Atención! ¡Qué bárbaro! ¡Qué chulada! ¿Cómo andamos? ¿Cómo andamos? A través de la mejor FM 100.1. Y bueno, pues ya estamos listos. Estamos bien contentos, bien felices, raza. Porque el día de hoy, bueno, pues ya estábamos comentándoles a todos ustedes que íbamos a tener una plática, una entrevista vía telefónica con un gran amigo y un gran artista cañonero, compadre. Un gran artista que aquí a través de los puros cañonazos, pues piden sus melodías, no, hombre, día a diario, compadre. Y bueno, me da mucho gusto platicar y estar en entrevista telefónica con nuestro gran amigo Juan Carlos del Mister Chilo. ¿Cómo estamos, mi Juan Carlos? Buenas tardes, Juan Carlos. Bueno, bueno. ¿Cómo estamos, Juan Carlos? Buenas tardes. ¿Sí está ahí la llamadita? Sí, a ver, vamos a checar. Bueno, bueno.
2: Bueno, bueno.
1: Bueno, Juan Carlos, ¿cómo estás? No me espantes, Juan Carlos.
2: Bueno, bueno.
1: ¿Me escuchas, Juan Carlos?
2: Ah, Cherna.
1: Sí, ¿cómo estás, Juan Carlos?
2: ¿Cómo te va, amigo? ¿Cómo estás? Quiero saludarte. Fíjate que te digo lejecito, déjame te marco, ¿no? O me vuelves a marcar, ¿no? Porque te digo así de la verdad lejos.
1: ¿Se escucha lejecito la llamada?
2: Sí, sí. Te oigo bajito.
1: Se oye bajito la llamada. Volvemos a marcarle. Bueno, te vuelvo a marcar, Juan Carlos, ¿sale?
2: Porfa, te espero.
1: Órale, ya está. Vamos a volverle a marcar allá, Juan Carlos, para que nos escuche bien y para que todo salga de maravilla. Y bueno, como le estaba comentando, vamos a tener una plática con nuestro gran amigo Juan Carlos del grupo Mister Chivo, compadre, para toda la raza cañonera, compadre. La gente que anda, bueno, pues siempre al pendiente a través de los cañonazos y la gente que, bueno, pues ahora sí que siempre pide sus melodías, sus cañonazos, grandes éxitos que, bueno, pues han hecho a lo largo de una carrera enorme nuestros grandes amigos de Mister Chivo. Y bueno, pues ahorita vamos a estar marcando de nueva cuenta. Ahorita ya me van a estar pasando ahí la línea telefónica. Mientras, ahorita pasan la llamadita, sale. Mientras, vamos a mensajitos, mi tremendísimo Javi. Déjame mandar los mensajitos en lo que, bueno, pues recuperamos de nuevo ahí la llamadita para que nos escuche bien mi gran amigo ahí, Juan Carlos. Sale, dice Cherna, que Juanita pase por mí en silla de ruedas, pero andamos, dice, y bueno, pues ahí nos vamos al baile. Ya está, ya dijo. Sale, saludos. Saludos para la gente que anda, bueno, pues al pendiente. Dice, buenas tardes, Cherna. Un saludo a mi amiga a 100.1, Juanita, excelente persona. Señora Luz, es mejor que se mejore. Bendiciones, ya está. Dice, hola, Cherna. Muy buenas tardes. ¿Cómo estás? Espero que estés bien. Un saludo para ti, carnal José Alfredo Azúa Calles, que todos los días te escuchamos acá en la Primero de Mayo. Saludos, Cherna, de parte de Jerry Jeris o Jeris. Bueno, ¿me puedes poner una canción? Por favor, la Ya No Llores Por Mí, tanto que tanto nos gusta. Bueno, pues vamos a ponerla también, que están solicitando. Y con mucho gusto, bueno, pues vamos a complacer. Dice mi Cherna. Dice, saludos, acá andamos trabajando, pegando vlog al Poke, a Paco y también para Magali, que quiere la canción de la cacerola. Dice que no hay naranjas, pollo, dice, qué ole, ahí está el saludo. Y dice, saludos, venimos escuchando en el carro para Fernando Reyes, el Chaviro, ajá, compadre. Ramsés, piloto, y Cecilia, bueno, pues ahí está, le mandamos un saludo. Que el sábado, dice, allá vamos a estar el sábado, Cherna, ahí vamos a irte a ver al Tamir y al Never. Bueno, pues ya está, ahí nos vemos, mi Chaviro, ya está, papá. Ya está, saluditos ahí a toda la gente. Y bueno, pues la raza que está siempre al pendiente a través de la mejor 100.1. Y bueno, pues aquí andamos saludándolos a todos ustedes, a toda mi gente que está pues al pendiente a través de la mejor, compadre. Sí, señor, para todos ustedes, para toda la gente que está al pendiente. Ya está, ¿está listo? Sí, bueno, vamos a ver si ya nos queda Juan Carlos.
2: ¿Qué pasó, mi Cherna? ¿Cómo estamos, amigo?
1: Ahora sí, me escucha bien, Juan Carlos.
2: Ya te
1: escucho. Ya está. ¿Qué onda, mi Juan Carlos? Oiga, pues me da mucho gusto saludar mi tremendísimo Javi. A mis grandes amigos de Mister Chivo, la voz del Mister Chivo, mi compadre Juan Carlos, el grupo espectáculo. ¿Cómo estás, compadrito?
2: Mi querido Cherna, pues estoy muy contento de poder establecer este contacto con ustedes. Agradezco mucho la oportunidad que me das para saludar a todo el auditorio. Y pues muy contento, Cherna, muy contento de que este año precisamente estamos cumpliendo 52 años de carrera.
1: Ajá.
2: Tenemos una larga historia que compartir con la gente, así que cada oportunidad que yo tengo con amigos como ustedes que me permiten los micrófonos para saludar a la gente. Es un verdadero momento especial para mí, para nosotros.
1: Oye, Juan Carlos, antes de iniciar ya la plática que tenemos contigo, déjame felicitarte porque hace días estabas cumpliendo años, compadre. Cumpliste años, tú vas de manteles largos, compadrito.
2: Gracias.
1: ¿Eh? Felicidades.
2: Muchísimas gracias. Híjole, qué lindo. Qué lindo, mano. Muchísimas gracias, qué lindo, de veras.
1: Oye, qué bonito, muchas bendiciones y bueno, pues que tengas muchísimos años más de salud, de vida, para que sigas, bueno, pues ahora sí que complaciendo a todos los fans de esta gran agrupación, Mr. Chivo. Y Juan Carlos, como lo decías, 52 años ya de carrera con esta gran agrupación, Mr. Chivo, compadre.
2: Sí, es una historia larga, Cherna. Pero la hemos construido con mucho trabajo, con mucha dedicación y sobre todo con mucho amor a la música, a esta carrera que respetamos y nos aferramos a ella desde el 75 que iniciamos esta aventura. Y fíjate que hemos disfrutado muchos éxitos, hemos tenido, claro que hemos tenido tropiezos, porque aquel que no se haya tropezado nunca va a valorar los éxitos.
1: Claro.
2: Entonces, creo que tenemos una carrera muy completa. Estamos muy satisfechos, orgullosos y muy agradecidos con ese público extenso. Ya vamos en la cuarta generación, Cherna, de la gente que nos sigue. Fíjate que te platico a ti y a los amigos que nos están escuchando.
1: Ajá.
2: Que somos una agrupación que desde hace mucho tiempo pensamos en el público infantil. Un público que estaba totalmente lejano a lo que es la música europea, y nosotros creíamos que cantarles, hacer canciones que los involucraran a los niños, nos iba a permitir una permanencia más larga en el gusto de la gente, y nuestro público sí lo está renovando cada año, y así ha sido, ¿eh?
1: Así ha sido.
2: Tenemos legiones de muchachos, de jóvenes, de adultos ahorita, que desde niños nos escuchan que el Frankenstein, que la momia, que Drácula, que el marcianito, porque han sido temas que hemos incluido. Claro, amén de las canciones románticas, las cumbias para bailar, las cumbias de bailada, las cumbias serias. Total que hemos construido esta carrera, Cierna, con mucho cariño, con mucha dedicación, como te digo, y yo creo que una buena visión de permanencia con la gente.
1: Así es, Juan Carlos. Oye, y es que ese sello, ese estilo del grupo Mr. Chivo, que aparte de tener las canciones pues para bailar, las canciones románticas, para echarse ahí un agasajo, compadre, pues también tenemos lo que es pues el show, el espectáculo, porque no nada más decir Frankenstein, no nada más decir la canción de Drácula, el hombre lobo, sino que esto lo haces parte del show arriba del escenario, compadre.
2: Sí, Cherna, teníamos que hacer algo realmente diferente, distinto, y lo hemos conseguido. Obviamente tenemos las canciones románticas que nos sentimos, de veras, hemos construido una carrera de la música romántica competitiva con los grupos que se dedican a eso.
1: Uh-huh.
2: ¿Y qué te puedo decir? Fíjate que estamos muy satisfechos, Cherna. Cuando uno está a gusto con su trabajo y con el resultado que ha tenido a lo largo de los años, encuentras una paz espiritual muy bonita, que es la que estamos disfrutando.
1: Así es.
2: Pero estamos así, por eso me escuchas así como que en buena onda, tranquilo, sereno, estamos muy contentos, mi querido Charles.
1: Oye, la verdad que qué bueno, me da gusto escucharte, Juan Carlos. Oye, Juan Carlos, de las canciones de Mr. Chivo, yo sé que son un chorro de éxitos y todo, ¿cuál es la preferida, el mejor así del disfraz o cuál la que tú dices, sabes qué? Esta es la que a la gente, no, esta es la que le pega o la que impacta o la que la gente siempre va a esperar.
2: Tenemos afortunadamente una larga cadena de canciones que son los éxitos.
1: Sí, claro.
2: Pero fíjate que precisamente esta semana estábamos analizando en el grupo, teníamos una presentación en Caderita Jiménez Nuevo León.
1: Ajá.
2: Y ahí tuvimos una pequeña junta antes de entrar al escenario. Siempre tocamos algunos temas de interés para el grupo.
1: Claro.
2: Y fíjate que en esta ocasión estuvimos platicando. Hay una canción que grabó, fíjate bien, en el año 92. En el año 92 grabamos un álbum que la compañía disquera decidió salir con Los Caníbales, otras canciones.
1: Ajá.
2: Y esa canción se quedó guardada, nadie la peló. Ahí pasó de noche, fue. Y al paso de los años, escucharla, increíblemente la gente la encontró, la hicieron suya, habría sabido que es un hit en nuestra carrera. Si hubiéramos salido con esa en el año 92, hubiera sido un éxito. Es la canción El Aguacero, que es una cumbia buena para bailar. La hicimos en el 92 y no hizo nada, fíjate, en aquel tiempo, porque las compañías disqueras, acuérdate, sacaban una rola y esa la calentaban, le daban bastante tiempo, después sacaban el segundo corte, claro. Y ya para ese tiempo ya estabas pensando en la siguiente grabación. Entonces esa canción no tuvo el apoyo que mereció, pero con el tiempo, fíjate cómo es la cosa, el tiempo, la gente fue procesando ese material. Qué bien nos ha ido con esa canción últimamente, mano.
1: Oye, prácticamente fue así como las que dicen, no, pues hay de relleno, hay la que vaya, compadre, nos vamos por otras y ahí déjala. Y fíjate nada más, El Aguacero es uno de los éxitos. No, pues oye, está buenísima El Aguacero, compadre. No,
2: está bien buena para bailar y la gente la ha hecho suya. Estamos muy contentos. En unos discos siguientes, en otros álbumes siguientes, grabamos otro tema, pasó lo mismo con una canción que se llama Arroz con Camarón.
1: Ah, sí, Arroz con Camarón.
2: No, mano, pero vieras en el Pacífico, qué hitazo. Y acá también igual pasó de noche. Pero ya la grabaron las mejores bandas de allá del Pacífico y la tienen, hay como unas 18 versiones de esa canción. Y bueno, ¿qué te puedo decir? Son las cosas que tiene esta carrera que no... nunca acabas de explicarte, pero qué bueno que sucede.
1: Así
2: porque
1: es.
2: A la gente les dice que estamos vigentes, que estamos contentos, que nos gusta lo que hacemos, que lo ponemos siempre sobre la mesa para que la gente disfrute de nuestro trabajo.
1: Oye, Juan Carlos, y es que en 52 años, compadre, la agrupación, ¿qué no ha hecho Mr. Chivo? Desde Verónica Castro, desde Paco Stanley, y bueno, ¿en qué programa de televisión no han estado importante? Y además también pues grabando duetos con agrupaciones, pues te hablo ya de Lupe Esparza, de Bronco, de mismas agrupaciones de aquí de del norte, el Tropical Caribe, el Pega Pega también, bueno, pues grandes duetos que has marcado, Juan Carlos.
2: Fíjate que voy a hacer otra historia, Chema. Fíjate que en el año 85, Mr. Archivo, ingresamos a discos de LV en aquel tiempo.
1: Ajá, de LV.
2: Que fue nuestra primera marca disquera nacional que nos impuso a nivel nacional. Y en ese año tuvimos el éxito Ron y Coca-Cola, éxito nacional. Y como nos fue muy bien, se nos ocurrió proponerle a la disquera que queríamos intentar grabar una canción en nuestro siguiente disco con la voz de otro cantante.
1: Ajá.
2: Y no nos entendió. Dije, no, ¿y eso qué? No. Graban más, ustedes siguen grabando ustedes. Era don Basilio Villarreal, el dueño de la disquera. Te juro que eso a la raza le va a parecer interesante. No. Y nos dio un cerrón de puerta en la nariz, mano. Sí. Y no, quedó así sin hacer esa idea. Hasta 2000, que ya estábamos fuera de esa compañía, estuvimos en otra, lo volvimos a proponer y nos dieron la carta abierta. Hagan como ustedes quieran. Y ahí nos trajimos a mi hermano Emilio Reina, que era nosotros. Fue el primer dueto, la primera colaboración grupera. Ajá. Él lo hizo de toda buena voluntad y sacamos el éxito, la canción, pues para no irme mal, la canción ¿Cuánto vale tu amor?
1: ¿Cuánto vale tu amor?
2: Y su servidor, que quedó muy padre. Ahí mismo grabamos una canción con Adán Ibarra del
1: Rena.
2: E hicimos Jorge la guitarra, que es un éxito del Renacimiento. Ajá. Y Humberto Javier Liceaga del Superestrella de Houston grabó dos temas. Total que esa canción nos despojimos y creemos que marcamos una pauta en las colaboraciones gruperas y ahí quedó para la historia.
1: Creo que de ahí, bueno, pues muchos empezaron a ver ese lado y decir, oye, pues Mr. Chivo lo hizo hace años, bueno, vamos a empezar a hacerlo, y empezaron a sacar ahorita colaboraciones por todos lados, y eso es bueno porque hay agrupaciones, a lo mejor es más recientes ya de esta época, de estos años, que vienen y reviven toda esa música que nunca muere, va, nunca muere, pero que vienen, la jalan de nuevo y no son exitazos. Oye, vimos hace, bueno, tiempo ya, no mucho, el dueto que hiciste con los muchachos de Frontera, la canción de ¿Qué haces por acá? Que la verdad, yo cuando dije Frontera, Mr. Chivo, Juan Carlos con Frontera, ¿qué va a hacer ahí? Yo dije, no, esto va a estar bueno porque va a meterle el sello de Mr. Chivo a Frontera, no Frontera a Mr. Chivo, Mr. Chivo a Frontera, y se oye muy buena esta rola, ¿eh?
2: Fíjate que sí, tenemos la fortuna, de que, déjame decirte un poquito el productor del Grupo Frontera es un muchacho muy exitoso. Yo creo que el tipo más exitoso de todo México, de toda Latinoamérica en los últimos 10 años.
1: Así es.
2: Que es mi ahijado Edgar Barrera, que es el compositor de lujo del año.
1: Ajá.
2: De los últimos 10 años que le hizo la carrera a Maluma, Gloria Trevi, Alejandra Guzmán, El Recodo. Olvídate, es un chavo que todavía no cumplía 30 años y ya tenía 24 premios Grammy.
1: No.
2: Eso no se va a volver a ver. ¿Sí?
1: Claro.
2: Ya rebasó a Juan Gabriel, rebasó a José Alfredo. Ya, estamos viendo, y él es el hijo de mi compadre Luis Alberto, el director de Mister Kibo. Entonces, claro que siendo él el dueño del Grupo Frontera, claro que un día dijo, padrino, ¿cómo ven? Yo quiero hacerlo, pero déjenme que madure más Frontera y vamos a hacerlo con ustedes. Y ahí está.
1: Ahí está.
2: Y pues fue el año pasado, se dio su charla.
1: Sí.
2: Y fue nos llevamos el primer lugar en los premios Billboard.
1: ¡Qué ole! Oye, no. Es que está buena, ahí la estamos escuchando de ahí de fondo, y la verdad que está muy buena la colaboración, algo que a lo mejor pues la gente de la música, pues sí, de retro, de cañonazos, que dicen, híjole, Mister Chivo con Frontera, ¿qué tal? No, y salió fenomenal, yo la escuché, a mí me encantó la canción, la verdad.
2: Qué bueno, Cerna, pues sí, la gente la aceptó muy bien, te digo, llegamos al primer lugar y eso mantiene vivo al grupo, nos mantiene vigentes. Nos colocó con mucho público joven, porque las generaciones jóvenes, Cerna, obviamente tienen su música, su lenguaje, el estilo que les gusta, ya la onda retro, ya eso sí es eso,
1: claro.
2: Música retro ya no es para ellos, pero sin embargo esto nos exigió con ellos, hemos recuperado mucho público, nos ha llegado mucho público joven, esto nos impulsó en la carrera, nos la refrescó y ya estamos muy contentos con el resultado.
1: Eso. Oye, Juan Carlos, ¿qué viene para Mister Chivo? Porque yo ya vi por ahí, compadre, que ya estaban en los estudios de grabación, compadre. ¿Qué viene para Mister Chivo? Yo estoy con ansias, compadre, porque pues aquí ya queremos también, pues obviamente los éxitos, esos ahí están, compadre, esos nunca van a pasar de moda, los éxitos que ha hecho Mister Chivo. Pero pues también hacer algo ya a lo mejor siguiendo la línea va también lo nuevo para Mister Chivo, compadre.
3: ¡Claro!
2: Mira, tengo prohibido tocar el tema.
1: No tanto, pero sí vi yo que ya estaban en los estudios de grabación.
2: Sí, efectivamente, acabamos de hacer un par de números muy buenos, estén pendientes, no te puedo decir,
1: claro.
2: No me pongas en este predicamento, pero tienen cosas, prepárense, hay cosas muy interesantes que vienen a continuación, también producidas por Edgar Barrera, que es garantía de
1: está éxito. Buenísimo.
2: Estamos bien contentos, prepárense, viene un tiro, pero bien bueno.
1: No, es garantía, la verdad que yo desde que vi ahí, ya que estaban en el estudio de grabación, dije, híjole, viene lo nuevo de Mister Chivo, va a estar bueno, porque pues tratamos nosotros aquí de poner obviamente pues las canciones éxitos que han hecho a lo largo de su carrera, pero también trato de presentarles lo nuevo, lo que van haciendo cada agrupación, ¿va? Dentro de los puros cañonazos, y bueno, pues Mister Chivo es una de las agrupaciones consentidas de todo el público de acá de Tampico, Madero, Altamira, toda esta zona de estos lados que cuando vienen, pues esa es garantía de que ustedes, bueno, pues la gente lo sigue mucho, mi Juan Carlos.
2: Tenemos grandes recuerdos, Cherna, de Tampico, de Madero, de Moralillo.
1: Claro.
2: De todo eso, de Altamira, caray.
1: Sí.
2: La gente es bien generosa con nosotros. Estamos bien agradecidos. Siempre tienen un lugar muy especial en nuestro corazón, porque ha sido un público muy receptivo de nuestro trabajo. Ha sido muy cariñosos con nosotros. Las veces que hemos ido por allá, ¿qué te digo? Nos ha ido de lujo, nos ha ido muy bien. Tenemos tiempo sin ir a visitarlos, pero también todo eso viene en los planes nuevos. Que estén pendientes, mi querido Cherna, porque hay novedades, hay planes, pero también hay mucho catálogo con Mister Chivo, man, tú lo sabes.
1: Eso, claro que sí, mi Juan Carlos, me dio mucho gusto, sabes que el tiempo en radio, bueno, pues es corto, ¿va? Pero te mando un saludote enorme, mucha salud, muchas bendiciones, y bueno, pues el saludo para toda la agrupación, Juan Carlos, y que sigan con esa gran carrera de éxito, que la verdad, híjole, bien merecida, Juan Carlos, y pues cuando vengan por acá, por esta zona, Tampico, Madero, Altamira, pues ya sabes, son más que recibidos, bien queridos por este lado, compadrito.
2: ¿Qué te puedo decir, mi hermano? Mi agradecimiento a nombre de Cruz Ángel Herrera, de Víctor Herrera, que son de por allá, ellos son de Limón.
1: Ajá.
2: Del Mante.
1: Ah, del Mante.
2: A nombre de Angelito Treviño, que está en los teclados. A nombre de Raimundo Barrera en la batería. a nombre de mi compadre y amigo Luis Alberto Barrera, director de Mister Chivo, y tu servidor, muchas gracias por este espacio, mi querido Cerna. A todo el personal, muchísimas gracias. Quiero que sepa el público que cada vez que escuchen a Mister Chivo pueden pensar, esos que están cantando son amigos de nosotros y los quieren mucho. Así que, mi querido Cerna, gracias. Como dicen las grabaciones, esta es la música de Mister Chivo.
1: Muchas gracias, mi Juan Carlitos.
2: Ándale, un abrazo.
1: Gracias, ahí está Juan Carlos del Mister Chivo. Ya está, ya qué buena plática. Y bueno, pues ya lo sabes, siempre deseándole lo mejor. Y bueno, pues ustedes que sigan siempre apoyando la música de Mister Chivo. Vámonos, los dejamos con esto, el aguacero. A través de los puros cañonazos, a través de la mejor FM 100.1. Órale, papá, vámonos.

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Vámonos, regresamos. Órale, papá. ¡Eh!

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1: Oye, ¿cómo suena mi cumbia?
2: Hoy no más, qué bárbaro. Grupo Flash. Sí, señor, oye, de las buenas agrupaciones. Para la gente que anda, bueno, pues siempre disfrutando, al pendiente, a través de los cañonazos. Y bueno, pues nosotros, pues aquí andamos y aquí seguimos para todos ustedes, compadre. 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Ahí está, mi hermanísimo Javi, ya casi a punto de despedirnos. Déjame mandar un saludito. Buenas tardes, Cher. Un saludo a mi amiga 100.1, excelente programa, Luz, que se mejore, bendiciones, muchas gracias. Damián Fashion, ¿qué dice mi Damián? A ver, rapidito.
3: Hola, mi Cherna, ¿cómo estás? Buenos días. Saludos para ti, para el mollito. Aquí andamos, mi Cherna, como siempre, pendiente de ti, de la 100.1. Ayer mandé mensaje, pero no fuiste, mi Cherna. Saludos, Damián Fashion, buena tarde.
2: Ya está, mi Damián.
3: Mi Cherna, pues yo los estoy oyendo aquí, que está la muchacha contigo, la de la refaccionaria Tokio. Hay unas balatas, mi Cherna, que nos regalen. Saludos.
2: ¿Qué ole? Ahí está, mi Pumita.
4: Mi Cherrita, saludos para todos los olvidados de la Cherna. Saluditos, bendiciones para el tremendo chapaneco de David Muñeca de Pollo, el perro, y el tremendo Isaías. Saluditos de parte de su amigo, el comandante. Y a ver si puedes complacerme con una canción. ¿Y qué tal si te escapas del cielo de Grupo Mojado? Ahí te la encargo, mi Cherrita. Si no, ya sabes, porque te cuelgo, te corto esa greña. Ya me dijo la maestra Vanessa que te cortara esa greña por andar subiendo fotos que no debes. Nada, de que andabas así con el pulpo. No, man.
2: Era IA, era IA.
4: No, si hubiera subido esa foto, mi Cherna, ya no estaría aquí. Ya me estarás prendiendo una veladora.
2: Ya está, mi bobita, ni modo. Mi pupita, hay que vender, papá. Buen día, mi Cherna, aquí Reyes, escuchándote los puros cañonazos con todos los días. Saludos, ya está, muchas gracias. Isaías Cherna, salúdame a Juan Carlos, que me mande saludos, Mr. Chivo. Estuvimos con la entrevista de Juan Carlos, Mr. Chivo, muy buena, muy buena.
5: El mentiroso, Chernita, te alegría de corazón. Un saludito de parte del JJ, que andamos a la vuelta y vuelta.
2: Ya está, mi JJ, saludito, papá. Dice, soy Juan Francisco de la Satélite, ¿qué onda, Cherna? Saludos, ya está, muchas gracias allá, Juan Francisco de la Satélite. Saludo para fanáticos de Mr. Chivo, Jaime Martínez Sánchez desde Cars Global, manda saludos. Saludos al Chapaneco y a Isaías del Pumita, ya está, saluditos. ¿Qué dice este lado?
6: Buen día, mi Chema. ¿Cómo andamos con esta calurcita? Ahí mándame saludos para Mecánico Flavio, parte Julio Domínguez, Carlos Navarro. Ahí saludos.
2: Ya está, papá, muchas gracias. Saludos, dice.

mi Charna. Puro despídete con la de Ya no llores por mí, te amo. Bueno, ya está, mi Peloncito, te mando saludos. Muchas gracias a todos ustedes, mi gente. Bueno, pues hoy estuvo un poquito ahí saturadito el programa con la entrevista con mis amigos de Tokio, la entrevista de Mr. Chivo. Y bueno, pues ahora sí que pues eso me gusta, compadre. Ya está. ¡Nos vamos, tremendísimo Javi! Gracias a todos ustedes, se van a quedar bien informados. Viene el licenciado Lubín Jiménez a través de MBS Noticias. Mañana por aquí nos escuchamos. Hoy es miércoles de Noches de Cumbia. Nos vemos a través de la televisión hoy a las 9:30 de la noche, compadre. Sal y vale, ya dijo papá. El viernes en Madero y el sábado en Altamira. Ya estaremos trabajando con la música de la Cherna, ¿eh? Allá nos vemos el viernes y en Madero y el sábado en lo que es Altamira, Tamaulipas. Sí, señor, ya está, papá. ¡Nos vamos, mi tremendísimo Javi! Gracias a Mollito, gracias a Tener Vázquez el Gallo, nuestro director artístico aquí en Tampico. Sí, señor. Muchas gracias. Yo soy su amigo La Cherna y yo solamente le digo súbale, pero súbale hasta el 100.1. ¡Órale, papá! ¡Gracias! ¡Vámonos! ¡Sí!

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7: 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La 1 en punto. 30 grados centígrados.
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11: Transportistas de la AMOTAC encabezaron una movilización pacífica en Altamira. 15 tráileres permanecieron varados sobre la carretera Tampico-Mante como medida de presión hacia las autoridades, exigiéndoles mejores condiciones de seguridad en carreteras. Volcadura e incendio de un automóvil provocó la movilización de corporaciones de emergencia en Altamira. El accidente ocasionó caos vial en el corredor urbano Luis Donaldo Colosio al registrarse otro choque en esa vialidad. Propone Protección Civil operativos viales por posibles festejos tras partidos de la selección mexicana. Esto y más en MBS. Esto es Noticias a la Una. 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
2: ¿Qué tal? ¿Cómo están? Buenas tardes. Les saludamos con el gusto de siempre. Bienvenidos a MBS Noticias Tampico, las noticias de la una. Hoy miércoles 24 de junio del 2026. Siempre un gusto estar en sintonía con usted a través de la señal de la 100.1 FM, la mejor Tampico, y enlazados vía WhatsApp 833-186-0242, pendientes de sus mensajes. Vamos con lo que se anunció desde ayer. Transportistas de la Asociación Mexicana de Operadores de Tractocamiones encabezaron una movilización pacífica en Altamira. 15 tráileres permanecieron varados sobre la carretera Tampico-Mante como medida de presión hacia las autoridades, exigiéndoles mejores condiciones de seguridad en carreteras.
3: Aproximadamente 15 tráileres afiliados a la Alianza Mexicana de Organización de Transportistas, AMOTAC, ocuparon el carril de alta circulación de la carretera Tampico-Mante con dirección al Puente La Esperanza en el municipio de Altamira como parte de una movilización pacífica realizada a nivel nacional para exigir atención a las demandas del sector transportista. Desde las 8 horas de este miércoles, las unidades permanecían varadas en ese punto como medida de presión, mientras dirigentes nacionales de la organización sostenían mesas de diálogo con autoridades federales en la Ciudad de México. La coordinadora estatal de AMOTAC en Tamaulipas, Araceli Tavera Zamudio, explicó que la protesta no tiene como finalidad bloquear totalmente las vialidades, sino visibilizar las problemáticas que enfrentan diariamente los operadores y pequeños empresarios del transporte.
4: Aquí en Tamaulipas, te comento, pues ahora sí que no tenemos el índice de robos y eso, pero pues le comento, también nosotros salimos a otros estados. Se ha estado trabajando en eso, en los permisos en los municipios, que luego sí se ha batallado, ¿verdad? Pero hemos estado ahora sí que trabajando en eso. Ah, en su servidora sí, me robaron una unidad en el Estado de México, al operador ahora sí que se lo llevaron, no tuvimos comunicación con él como unas 4 o 5 horas.
3: Indicó que diversos agremiados han registrado pérdidas económicas derivadas de asaltos y robos de unidades, además de enfrentar complicados procesos con aseguradoras para recuperar parte de los daños sufridos. Denunció los elevados costos de los servicios de grúas y la presencia de retenes irregulares en algunas carreteras del país. La organización cuenta con aproximadamente 100 afiliados en la zona sur de Tamaulipas, principalmente pequeños transportistas conocidos como hombre camión, quienes operan entre 1 y 3 unidades. La movilización afectó parcialmente la circulación vehicular en la carretera Tampico-Mante. Los manifestantes se mantuvieron en espera de los resultados de las negociaciones con las autoridades federales. Para Noticias MBS, Sandra Sosa.
2: La volcadura e incendio de un automóvil provocó la movilización de corporaciones de emergencia en Altamira. El accidente ocasionó caos vial en el corredor urbano Luis Donaldo Colosio, pues se registró otro choque en esa vialidad.
3: Una volcadura seguida del incendio de un vehículo y un choque por alcance registrado minutos después en el mismo punto provocaron el cierre temporal del corredor urbano Luis Donaldo Colosio, generando severas afectaciones a la circulación vehicular durante aproximadamente 2 horas. El percance ocurrió la mañana de este miércoles en el tramo ubicado después del monumento a la Virgen en dirección de Ciudad Madero hacia Altamira, cuando el conductor de un automóvil color gris perdió el control de la unidad al tomar pronunciada curva. Tras impactarse contra el muro de contención, el vehículo terminó volcado sobre su costado izquierdo. Automovilistas que circulaban por la zona acudieron de inmediato para auxiliar al conductor, quien afortunadamente logró salir solo con golpes menores del vehículo. Momentos después, el automóvil comenzó a incendiarse, lo que obligó a la movilización de los cuerpos de emergencia para controlar la situación y evitar mayores riesgos. Derivado de este accidente, un tráiler doble remolque con caja frigorífica intentó maniobrar para continuar su trayecto, sin embargo quedó varado justo en el lugar del percance, bloqueando completamente el paso vehicular. La situación provocó además un segundo accidente cuando un automóvil color negro fue impactado en la parte trasera por una camioneta color rojo. Afortunadamente, en este hecho, no se reportaron personas lesionadas. Al lugar acudieron elementos de tránsito para tomar conocimiento de los hechos, así como paramédicos del sistema DIF municipal y personal de Protección Civil Regional, quienes brindaron apoyo durante las labores de atención y retiro de las unidades involucradas. Luego de aproximadamente 2 horas de trabajo, las autoridades lograron liberar la vialidad y restablecer la circulación en esta importante vía de comunicación que conecta a los municipios de Altamira y Ciudad Madero. Para Noticias MBS, Sandra Sosa.
2: Y propone Protección Civil operativos viales por posibles festejos tras partido hoy de la selección mexicana.
5: La Subdirección Regional de Protección Civil en el sur de Tamaulipas propuso la implementación de operativos especiales por parte de las direcciones de tránsito de Tampico y Ciudad Madero para prevenir accidentes durante las celebraciones por posibles triunfos de la selección mexicana de fútbol. El subdirector regional de Protección Civil en el sur de Tamaulipas, Rafael Chirinos Aguilar, explicó que la intención es coordinar acciones preventivas en los puntos donde habitualmente se concentra la afición para celebrar, principalmente en Tampico, donde se registra una mayor afluencia de personas.
6: Hacer algunos avisos en las redes sociales de las páginas oficiales de ya sea de tránsito o también en este caso obviamente por parte de los ayuntamientos en el caso de Tampico, que es donde más se concentra la población, y pues hacer un llamado en este caso a la población para poder restringir por lo menos la velocidad o, pues les digo, hacer un planteamiento ahí con tránsito y vialidad del municipio de Tampico para poder establecer a lo mejor algún cerco o a lo mejor alguna desviación del tráfico en esas horas en donde la gente se concentra para poder festejar el triunfo de la selección mexicana, ¿no?
5: La propuesta surgió luego de que durante el pasado encuentro del combinado nacional se registró un accidente en la avenida Hidalgo de Tampico, donde un hombre fue atropellado mientras participaba en los festejos. Chirinos Aguilar señaló que también se busca reforzar la difusión de medidas preventivas mediante las áreas de comunicación social de los municipios para alertar a conductores y peatones sobre los riesgos que representan las concentraciones masivas en las vialidades.
6: Hacer comunicados por parte del municipio, igual a lo mejor poder hablar con cada uno de los municipios para que puedan desde su área de comunicación, la invitación a la población para que pueda tener la precaución debida al momento que circule por esas vías en donde la población pues prácticamente lo hace una fiesta, ¿no? Por cada vez que gana su equipo predilecto, ¿no? Es ahí donde se concentra la población, ahí en el monumento que se llama la Independencia.
5: El funcionario dijo que las autoridades permanecerán atentas ante los próximos encuentros de la selección mexicana y expresó que en la playa Miramar de Ciudad Madero ya operan dispositivos permanentes de seguridad con la participación de tránsito y otras corporaciones en el bulevar costero para mantener el orden y salvaguardar a la población. Para Noticias MBS, Cintia Gallardo Guerrero.
2: Pausa breve, después más noticias en MBS. Volvemos.
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15: En la Copa del Mundo de Sudáfrica 2010, el comité organizador consideró prohibir las tradicionales vuvuzelas debido a que cadenas de televisión e incluso algunos jugadores como Lionel Messi y Javier Mascherano se habían quejado de que el ruido les impedía comunicarse en la cancha. Al final, se decidió que las vuvuzelas eran un símbolo cultural que formaba parte de la historia y la tradición sudafricana. La FIFA pidió a los aficionados que las utilizaran con prudencia y se abstuvieran de usarlas durante los himnos. Yo soy David Faitelson. ¡Vamos México! 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
2: Realizarán conferencia y asesorías gratuitas por el Día Naranja en Tampico.
5: La Dirección de Atención a la Mujer de Tampico llevará a cabo este jueves 25 de junio una jornada de actividades con motivo del Día Naranja enfocada en la prevención de la violencia contra las mujeres y el acceso a servicios de orientación legal gratuita. La directora de Atención a la Mujer en Tampico, Libby Cecil Adam Estrada, informó que las actividades se desarrollarán en la Plaza de Armas y contarán con la participación de diversas instituciones especializadas en atención y orientación ciudadana.
17: Va a estar presente Poder Judicial con la Unidad Móvil de Mecanismos Alternativos de Solución de Conflictos. Nos va a estar acompañando también la Barra Mexicana de Abogados, con asesoría, obviamente con sus abogados especialistas, y pues bueno, por parte de mi dirección se va a estar dando la conferencia de prevención tipos de violencia.
5: La funcionaria explicó que durante la jornada se ofrecerán asesorías legales gratuitas por parte de especialistas en derecho, además de orientación por parte de instancias judiciales para las mujeres que requieran apoyo o información sobre sus derechos. Dijo que la conferencia Prevención de los tipos de violencia forma parte de las acciones permanentes para promover una cultura de respeto, igualdad y prevención de la violencia de género en el municipio. Para Noticias MBS, Cintia Gallardo Guerrero.
2: Continuando con la información, DIF Tampico y Ayuntamiento celebran la unión de 125 parejas y fortalecimiento de las familias.
5: Un total de 125 parejas de Tampico sellaron su relación mediante la institución del matrimonio, en el marco de la segunda campaña de matrimonios colectivos coordinada por el sistema DIF municipal, las oficialías primera y segunda del registro civil y el Instituto Municipal de la Mujer. El acto en el Centro de Convenciones Expo Tampico fue encabezado por la alcaldesa Mónica Villarreal Anaya y la titular del sistema DIF municipal, Luz Adriana Villarreal Anaya, acompañadas de la procuradora del DIF Tamaulipas, Astrid Lorena Pazzi Martínez, en representación de la presidenta del organismo en el estado, María Santiago de Villarreal. Ahí la primera autoridad municipal destacó que esta campaña representa una oportunidad para que las parejas formalicen su unión y fortalezcan la estabilidad de sus familias, brindando certeza jurídica tanto a los contrayentes como a sus hijos, además de contribuir a la construcción de una sociedad más sólida y con valores. Estamos muy contentos porque hoy 125 parejas formalizan la unión que tienen hasta el día de hoy. Seguimos abonando a la legalidad para que tengan familias sólidas, con valores, y que estos valores se repliquen en todas las colonias. Mónica Villarreal sostuvo que el matrimonio representa una de las bases fundamentales para la integración de familias fuertes y unidas. Reconoció la decisión de las parejas de formalizar su relación y brindar certeza jurídica a sus hogares. Por su parte, la titular del sistema DIF Tampico, Luz Adriana Villarreal Anaya, expresó su entusiasmo por la gran respuesta obtenida en la segunda campaña de matrimonios colectivos 2026. Destacó que este año 125 parejas decidieron formalizar su unión, superando las 85 registradas en la edición anterior. Lo que dijo refleja la confianza de la ciudadanía en este programa y el interés de las familias tampiqueñas por acceder a la certeza jurídica que brinda el matrimonio. La titular del DIF agradeció también la colaboración de las empresas y patrocinadores que se sumaron a la iniciativa mediante la donación de obsequios para las parejas recién casadas. Reconoció su solidaridad y compromiso social para hacer de esta celebración una experiencia aún más especial para las 125 familias que iniciaron una nueva etapa de vida. La emotiva ceremonia fue amenizada por la banda municipal, incluyó el tradicional vals y la víbora de la mar, acompañada de un banquete de dos tiempos para los contrayentes y sus familias. Al evento asistieron Humberto Granado Cepeda, director general del sistema DIF, la procuradora de protección a la mujer, la familia y asuntos jurídicos del sistema DIF Tampico, Dulce Imelda Marcial Cruz, la directora del Instituto de la Mujer de Tampico, Libis Cecilia Dama Estrada, los oficiales del Registro Civil, Lluvia Ortega Maldonado y Carlos Joan Castillo Sánchez, además de síndicos y regidores y familiares de las parejas recién casadas. Para Noticias MBS, Cintia Gallardo Guerrero.
2: En comentarios del público, David Barrón dice sobre el Boulevard López Mateos, frente a una tienda de autoservicio al lado de una gasolinera: mañana inauguran un negocio de pollos asados. Sobre el estacionamiento del mismo colocaron grava de relleno y es peligroso porque una piedra que agarre una llanta puede causar un accidente mortal, ya sea rompiendo un vidrio o golpeando a una persona, es lo que dice David Barrón. En otro comentario nos dice Nico Vivanco, nos manda una fotografía, Esta patrulla de la Guardia Estatal está parada con dos oficiales arriba, comiendo arriba de la patrulla, en lugar de estar haciendo su labor de patrullaje y gastando gasolina con el clima puesto en la patrulla. Está a la altura de la Escuela Naval en Avenida Universidad. Bueno, sería en Avenida Universidad y Calle 10 más o menos. Gracias a Nico Ivanco por el mensaje. Continuando con la información, escasez de operadores mantiene hasta 300 unidades de carga detenidas en el sur de Tamaulipas. Esto lo expresó Arturo Puente, consejero nacional de la Confederación Nacional de Transportistas Mexicanos.
18: La falta de operadores del transporte de carga mantiene fuera de circulación entre 200 y 300 tractocamiones en la zona sur de Tamaulipas, situación que continúa afectando la capacidad de atención de las empresas transportistas, pese a la existencia de trabajo y demanda de servicios. Arturo Puente, consejero nacional de la Confederación Nacional de Transportistas Mexicanos, señaló que la escasez de personal capacitado se ha convertido en uno de los principales desafíos para el sector. Explicó que aunque la actividad económica relacionada con el puerto de Altamira registra movimiento y genera oportunidades para el autotransporte, muchas compañías no logran cubrir todos los servicios debido a la falta de conductores.
19: Según veo yo y oigo de mis compañeros, hay 200, 300 unidades paradas. Usted nada más pase por decir por el puente de la Pedrera y de Lo Alto, voltee, si viene Tampico, voltee a su derecha, y va a haber un montón de trailers anaranjados ahí parados, de Aerolíneas Américas, Transportes Jorge Dancer y Transportes Monterrey, que son el mismo grupo. Están parados ahí, nuevecitos, esperando operador, ¿verdad? Esto de frenar la profesionalización del transporte, porque es fue lo que se hizo, pues estamos pagando las consecuencias. Hay que meterle.
18: Destacó que la inseguridad en las carreteras del país también ha influido en el desinterés de muchas personas por desempeñarse como conductores de carga pesada debido al temor de sufrir asaltos, secuestros o hechos violentos durante sus recorridos. Manifestó que fortalecer la seguridad en las carreteras será fundamental para incentivar la llegada de nuevos conductores a una actividad que calificó como estratégica para la economía y la cadena logística nacional. Además, atribuyó esta problemática al rezago acumulado durante años por falta de programas de formación de nuevos operadores, lo que ha derivado en una insuficiente incorporación del personal al sector. Actualmente existen centros de capacitación especializados en ciudades como Tampico, Aguascalientes y Guanajuato. Sin embargo, reconoció que la demanda de operadores continúa siendo elevada y que pasarán varios años antes de que pueda cubrirse por completo. Para Noticias MBS, Sandra Sosa.
2: Impulsa la Universidad Autónoma de Tamaulipas Alianza Estratégica para fortalecer el sector ganadero en Tamaulipas.
5: Al inaugurar el curso Taller Manejo Eficiente de Ranchos para mejorar la productividad, el rector de la Universidad Autónoma de Tamaulipas, Damaso Nayar Alvarado, destacó la importancia de la capacitación continua, la aplicación de nuevas tecnologías y el trabajo conjunto para fortalecer al sector ganadero del estado. Acompañado del presidente de la Unión Ganadera Regional de Tamaulipas, José Guerrero Gamboa, y del subsecretario de Desarrollo Pecuario y Forestal de Tamaulipas, Cuauhtémoc Amaya García, el rector señaló que esta actividad es una muestra de la sinergia que existe en Tamaulipas para impulsar a este sector. Esto no es de una sola persona o de una sola institución. Es de que todos sigamos de la mano, así como lo estamos haciendo con el tema del gusano barrenador. Indicó tras reafirmar que la alianza institucional entre la UAD, Gobierno del Estado, y la Unión Ganadera es clave para seguir adelante y hacer frente a los grandes desafíos de la ganadería tamaulipeca. En el evento realizado en el complejo ganadero, Damaso Anaya puso a disposición de los productores la capacidad de investigadores de la UAD, así como las alianzas que se sostienen con otras universidades para atraer ponentes de clase mundial. Estamos haciendo investigación aplicada en Tamaulipas, es decir, la necesidad es que cada uno de ustedes tengan sus ranchos, nosotros las tenemos que hacer propias. Asimismo, luego de resaltar el papel de la ganadería de Tamaulipas como punta de lanza a nivel nacional, invitó a productores a aprovechar el rastro tipo Inspección Federal TIF y la sala de deshueso acreditados por el Servicio Nacional de Sanidad, Inocuidad y Calidad Agroalimentaria SENASICA, que la UAD pone a su disposición para la exportación de carne. Por su parte, el presidente de la Unión ganadera regional de Tamaulipas, José Guerrero Gamboa, agradeció al rector la disposición para organizar el curso ante la necesidad de mejorar las prácticas que hacen los ganaderos día con día en sus unidades de producción. A su vez, el subsecretario de Desarrollo Pecuario y Forestal de Tamaulipas, Cuauhtémoc Amaya García, comentó la importancia de compartir conocimientos técnicos y de vanguardia, además de intercambiar experiencias que permitan hacer frente a los retos actuales del sector. El curso se desarrolla del 23 al 25 de junio en las instalaciones de la Unión Ganadera Regional Tamaulipas y de las Facultades de Ingeniería y Ciencias y de Medicina Veterinaria y Zootecnia, con la participación de especialistas de las Universidades Autónomas de Nuevo León, Estado de México y Querétaro, y de instituciones como el Consultivo Nacional de Sanidad Animal, CONASA, el Centro de Operaciones de Emergencias Sanitarias, COES, el Centro de Desarrollo Tecnológico, FIRA, entre otros organismos. El programa está diseñado para capacitar a los ganaderos en tres pilares fundamentales: rentabilidad, sanidad y sustentabilidad, promoviendo el uso de tecnologías para el control del gusano barrenador, nutrición en sequías, costos de producción, evaluación genética y prácticas de bienestar animal. Para Noticias MBS, Cintia Gallardo Guerrero.
2: Hasta aquí las noticias en MBS. Bueno, no tenemos un comentario más. Nos dice Omar Hernández: acabo de pasar por el puente Tampico y va saliendo un autotanque con doble remolque que ingresará a la ciudad de manera, pues ni siquiera clandestina, porque todo el mundo los ve. No está permitido que ingresen los dobles remolques. Seguramente va a transitar por todo el bulevar y lo va a pasar por la presidencia municipal de Madero, como todos los días sucede. Y los oficiales de tránsito, bien, gracias. Sin embargo, muy amable por ponernos al tanto. Gracias con el comentario. Nos escuchamos a las 8 de la noche.
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1:39, 30 grados centígrados.

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1: El torneo de 2026 contará con una serie de pósters oficiales de la ciudad de sede que destacan su espíritu único, cultural y artístico, celebrando la diversidad, pasión y unidad del fútbol. Filadelfia, Los Ángeles, Toronto, Guadalajara, Monterrey y por supuesto la Ciudad de México. En el caso de nuestro país, el diseño elegido fue el artista Mario Cortés Cuemanché, que se inspiró en diferentes elementos de nuestra cultura: la lucha libre, el taco de pastor, la charrería, las pirámides, la fauna y la flora aparecen en cada uno de los pósters oficiales. Yo soy Carlos Aguilar, el Zar. ¡Vamos, México! 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
2: 1:56, 30 grados centígrados.
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0: 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Son las 2 en punto, 30 grados centígrados.
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0: bienvenidos a la cabina de Liz y Bebé. ¡Échale, gordito! Les saluda Isidro Mendoza. Contento de estar con ustedes una tarde más, gordito. Hoy 24 de junio, siendo ya las 2:04. Te pongo, ahorita muchas canciones, ando de buenas. Oye, no, saludo allá a la mezcladora de sonidos. Hoy no está el bimbollo, gordo, pero está el sonsacador de sonsacadores. El que la hielera la trae pegada a un lado, Javi Ramírez.
1: ¡Yo vi jugar a Messi!
0: Ahí está, ya se están perdiendo los balones, ¿verdad? Ya mero empieza, gordo, la liga otra vez. A ver cómo le va el Cruz Azul. ¿Crees que quede bicampeón, gordo? Ay, ¿a poco? ¿Qué te digo? Así de ilusionado, traen un compa. Gordito bello, fíjate que hoy traigo la duda de preguntarle a toda la raza. Fíjate, Javi, que ahorita en la mañana estuve platicando con un cuate que trabaja en el transporte público, para ser más preciso, en uno de aplicación, o sea, Didi, Uber, todos esos, gordito. Y resulta que me dice el vato, me estaba contando, y si bebé, ¿qué crees que me pasó en la noche, gordo? No, hombre, fíjate que ya en la última carrera, ya antes de irme a guardar, ya en la casi que en la madrugada, la última clienta que me tocó, gordo, no tenía efectivo, gordo, no, cállate los ojos. Y entonces que me dice, oiga, ¿le puedo pagar de otra manera? Y pues dice mi compadre que se sacó de onda, o sea, él pensaba que a lo mejor, bueno, con tarjeta, no acepto tarjeta, o sea, acepta, ¿no? El chiste es que la muchacha, gordito, que dice, según él, estaba de buen ver, le ofreció pagarle con cuerpo, gordo, no. Cállate los ojos. Y me dijo, y si bebé, yo la neta no acepté, mejor no se la cobré, pero pues yo no sé si a alguien más le haya pasado. Mi compa tiene como 2 meses apenas, gordo, que anda en el carro, en el Didi, gordito. Por eso me dice, a ver, pregúntale a la raza si a ellos les ha pasado igual. Yo estoy seguro que uno que otro de aquí ya le debe haber pasado algo así. Por eso hoy quiero preguntarle a todos mis amigos que trabajan en el transporte público, los que escuchan el programa de Liz y Bebé. ¿A ti ya te ha pasado que alguna clienta, o también hasta un cliente, ¿no? Y digo, hay de todo en esta vida, te haya ofrecido pagarte una carrera con cuerpo, gordo? Teléfono en cabina, 228-1083 y 227-0597 para que le cuentes a Liz y Bebé si te ha pasado, te ha pasado. ¡Lo mejor! ¡Buenas tardes! Bueno... Ay, gordito, se le acabó el saldo. Pero bueno, ahí va otra vez. La mejor, bueno.
2: Bueno, ¿qué tal, gordito bello?
0: ¿Quién habla, gordito?
2: Aquí el gatito reportándose, gordito.
0: A ver, gatito. ¿Te ha pasado que en algún momento algún cliente te quiera pagar una carrera o un servicio de transporte con cuerpo?
2: Pues mira, gordito, te voy a decir que no quería. Pagó.
0: ¡No! Así de bravo, vamos empezando, gordo. A ver, ¿quién era? ¿Cómo estuvo el rollo? Cuéntame.
2: Pues mira, gordito bello, espero que no me escuchan mi esposa, si no ya valí.
0: No, además, le vamos a bajar tantito aquí al fondo. A ver, cuéntame, gordito, de voladita, porque se nos va el tiempo.
2: Oye, gordito, no, pues era una vecina, gordito, conocida. Era conocida y dijo, no, se me olvidó la cartera y que no sé qué, pero pues ya, como quiera, ya teníamos ahí algo que ver por ahí. Y me dijo, no, pero pues te puedo pagar de otra manera, y que no sé, ya no pusimos de acuerdo, gordito, y en la noche pues ya sabrás.
0: No, y tú, el que dijiste, el que perdona murió en la cruz, venga a tu reino.
2: No, gordito, y le dije, no, pues de una vez otras 3-4 carreras, ¿no? Y pues de una vez.
0: Ya querías que se aventara más viajes, ¿verdad, mendigo? Hija de tu... No, pues ahí está, gordito. ¿Qué le recomiendas a mi brother? ¿Que se aviente así el pago o qué onda?
2: No, pues de una vez, pues ¿para qué? ¿Para qué más, gordito?
0: Que aproveche, ¿verdad?
2: Pues sí, gordito. Aclaro, eso fue antes de que me casara con mi señora.
0: No, ya está, mi gatito. Gracias por compartirnos tu experiencia, gordito. Te quiero mucho, cuídate.
2: Dale, gordito bello, gusto saludarte. Bye.
0: Ahí está el gatito. Ay, el gatito no perdonó. Vamos a la música, Javi. Usted mande su experiencia, si le ha pasado. Teléfono en cabina, 228-1083 y 227-0597. Llega Lila Down, se llama Cambias Mi Mundo. Súbale a la 100.1, 2:08, aquí nomás. En la mesa.

0: Grupero.
1: Gracias, Grupero, con el reportero. Oye, Lupillo Rivera, ¿verdad? Hombre de pocas palabras, le dicen, oye, la colaboración con Cristian Nodal. Y dice Lupillo, estaría bien. Y ya con eso está uno de argüendero que se aproxima. Está en puerta próximamente, colaboración. Ya aceptó el toro del corrido, pero no.

0: Lupillo lo que dijo
1: el estaría Horacio. Bien. Es que es de poquísimas palabras, ¿verdad? Pero bien por Lupillo que dice, sí, sí, canto con Cristian Nodal. Obviamente aquí aparece, ¿verdad? El fantasma de Belinda, que pues trae problemita legal con Lupillo. No digo, o sea, entre abogados, pero ahí está. Una demanda en puerta, Naya. ¡Corta!
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0: Javi, súbele, Javi.
1: ¿Ay? Como locos.
0: Ay. Ya cuando andas Chucky adolorido. Aquí nomás, la mejor FM 100.1, 2:24, gordito. Estás escuchando uno de esos rolones de los que no pueden faltar ya en la pedacera, gordo. Ay, es del Grupo Duelo. Y van a decir, y si bebé, ¿por qué me estás poniendo Grupo Duelo, gordo? No me digas que hay un chisme de duelo. Es mi grupo favorito. Por favor, no me vayas a salir con una tragedia, gordito. Pues déjame decirte que no, gordito. Sí, hay chisme de Grupo Duelo, gordo. Y es que Oscar Iván Treviño, el vocalista del grupo, y su esposa Cintia acaban de confirmar ya la ruptura de su matrimonio, gordo. Ah, fíjate que uno quiere creer en el amor y suceden este tipo de cosas. Oigan, pues sí, fue Cintia, su ahora ex esposa, la que confirma que después de casi 20 años de matrimonio, a través de una historia de Instagram, llega a su final esta gran historia de amor, gordito. Al parecer la decisión ya fue tomada hace algunos años, gordito, pero el hacerlo público todavía no era algo que estaba dentro de sus planes. Sin embargo, confirman que siguen manteniendo una buena relación, sobre todo para el bienestar de sus hijos y de alguna que otra cosa laboral que por ahí tenían pendiente. Algo que no se veía venir, gordito, sobre este, pues, gran artista, gran vocalista de Grupo Duelo, que la neta, híjole, yo soy súper fan, gordo. Ojalá y de perdido esta ruptura nos ayude para tener unas nuevas canciones. Imagínate, Javi, las canciones que se vienen, va a andar inspirado este hombre. ¡Ay! No, pues de por sí uno es borracho, gordo, y este vato va a sacar más rolón. Sí, no, cállate los ojos. Pues ahí estás, la mejor de las suertes. Y ya vas a ver que luego regresa el amor, gordito. Va a regresar el amor para mi compadre Oscar Iván Treviño de Grupo Duelo. Oigan, tenemos información también, porque fíjate, Javi, que luego hay raza que nos están preguntando, y si bebé, ¿cuándo va a haber pega de calcas, gordo? Yo no pude ir la última vez que estuviste tú, gordito, échame la mano. Pues, ¿qué creen? Tenemos nueva fecha para la mega pega de calcas de la mejor FM 100.1. Y es que, gordito, va a andar en las calles de la ciudad mi compadrito, mi amigo Jaciel Esparza, gordo. Sí, a ese muchachón de esa vocerrón que escucha usted en la mañana, va a andar pegando la calca, gordo. Una chulada para que no se lo pierda. Sí, sí, ¿cómo que chúpala, gordo? Pues sí, es mi amigo, vato. Te digo, tantito quiere la raza. Sí, gordito, va a andar pegando calcas este próximo viernes para que le caiga ahí con mi compadre Jaciel. Póngase trucha. Si usted todavía no tiene la calca pegada en su coche, llegó el momento para que usted pueda ir. Aparte, tomarse la fotografía, gordo, con Jaciel, conocerlo. Bueno, usted ya lo conoce, pero si no lo ha visto en persona, cáigale el próximo viernes 26 a las 11 de la mañana, gordito, para que le caiga con el Jaciel y se la repeguen en Marqués de Guadalupe y Avenida Hidalgo. Ahí va a estar mi compadre Jaciel Esparza a las 11 de la mañana este viernes. Para más información, cáigale a la página de La Mejor Tampico. Sí, sí, ay, échame la mano, gordo. No nos ha dado like todavía. Va su jale con cuerpo. ¿Qué haría? Vamos con la música, Javi. Llega Majo Aguilar, de los buenos rolones que no faltan. Así fue. Súbale, súbale a la 100.1. Aquí nomás.

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8: Durante los cuartos de final de la Copa del Mundo de 1986, en el partido entre Argentina e Inglaterra, ocurrió uno de los eventos más alucinantes de la historia: la mano de Dios. A unos minutos de la segunda mitad del juego, el legendario futbolista argentino Diego Armando Maradona anotó un gol con la cabeza. Y con su mano izquierda, las cámaras captaron ese momento y también la reacción del futbolista, que miraba de reojo al árbitro y al juez de línea, pero que acabó por relajarse una vez que el gol fue validado. Cuando le cuestionaron a Maradona sobre el gol, este dijo que había anotado un poco con la cabeza y un poco con la mano de Dios. ¿Recuerdas este momento? Yo soy David Faitelson. Vamos México. 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

0: 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Seguimos en la cabina de Lizy Bebé, 2:44. Y seguimos con el tema, mi Javi, sobre si alguien te ofrece a cambio de tu chamba, sea hombre o mujer, pagarte con Cuerpomatic, ¿qué haces tú, gordo? Dijo que sí, la toró macizo y más de una vez, pero híjole, no cualquiera, gordito, tiene pues la valentía, ¿verdad? Porque pues también no sabes ni con quién te estás metiendo, gordo. Vamos a ver qué dice la raza, Javi, mande su WhatsApp. 833-151-1721. Comparta su experiencia o comparta su opinión. ¿Qué es lo que usted haría, gordito? Porque no, tan canijos. Por acá está, este es, no tiene nombre, pero a ver qué dice, gordito, a ver.
1: Lichi bebé, dile al gatito ese que no se le arrugue, que no se le arrugue. Se le fueron hasta la garganta.
0: ¡Ah! ¿Qué onda, gatito? Ya ves, te la dejaron Cayetano, gordito. Por acá dice, buenas tardes, sí, bebé. Soy Juan Francisco de la Satélite. Saludos a todos en la cabina. Dice, quiero una canción de Cristian Nodalgo. Cristian Nodalgo. Ya está, gordito. Saludos a todos. Un fuerte abrazo. Gracias, gordito bello. Por acá dice, buenas tardes, gordito bello. Andamos al 100.1. Dice, a mí me pasó lo de que no me quiso pagar, pero era una princesa muy hermosa. Al final descubrí que traía rifle. ¡No! ¿Qué onda, gordo? O sea, entonces si te pagó de esa forma, ¿cómo estuvo la onda? Dice, no, jale, gordito. Te digo quién es.

0: dices o no digo? Mejor no voy a decir, gordo, te voy a meter en bronca. Por acá dice otro, ¿qué dice?
1: Pues yo no trabajo en el transporte público, pero yo hago arte en la piel y varias veces me lo propusieron.
2: ¡Chao, chao!
0: No manches, gordolín, ¿y qué onda? Dice, negativa, Sean.
3: Hombre, gordito, yo lo soy fiel a la causa. Pues ahí la dejo y que se quede, ya ni la llevo.
0: Ay, tú porque eres bien mandilón, como un amigo de Houston, gordo, eres bien mandilón, hijas de eso. ¿Por acá qué dicen, gordito?
4: Y de una vez, pues ¿qué tiene? Todo lo que se mueve se come.
0: Todo lo que se mueve se come, hija. ¿Qué te digo? El Neri Castillo dice, todo lo que se mueve se come. Pues vámonos, Richard Jona.
5: No digas, porque van a saber qué es el Harry Tatú.
0: ¡No! Ese audio no lo debimos de haber puesto, gordo. No lo debimos de haber puesto. Mi querido Miguel Blanco, gordito, ¿qué te pasó a ti?
6: No, pues si es pregunta para puro de transporte, pues ya mejor le cambio de estación.
0: ¡No, hombre, gordito! No,
6: pero bueno.
0: A ti, bueno, por eso dijimos en cualquier parte de cualquier chamba, gordito bello. ¿Tenemos champú, Javi? ¿Tenemos champú, gordito bello? ¡Bueno!
7: Sí, bebé, como que uno de Houston, canijo.
0: No, dije de qué parte de Houston va. ¿Qué onda, tu can? Si a ti te ofrecieran, gordo, pagarte tu chamba con cuerpo, ¿jalas o no jalas?
7: Es que el problema que yo, aunque no lo crean, tengo 29 años que soy sobador y masajista y sí me ha salido de esa chamba.
0: Ah, caray, ¿a poco das masajes?
7: Tengo 29 años que soy, bueno, de DJ tengo 35, pero de sobador y masajista tengo 29 y me han salido oportunidades, pero no, es que realmente está canijo, porque acá en Estados Unidos, aparte que te salga un policía encubierto, está canijo.
0: O sea, y sin que te ofendan, ni te enojen, ni nada, ¿es con final feliz o nada más así normal?
7: No, normal, porque me han ofrecido hasta pagarme hasta 400, 500 dólares, pero no, eso está canijo.
0: Pues de una vez, gordo.
7: Ay, si
0: ¿qué te digo? Ya está mi tucanazo, gracias, gordo, te quiero, bye.
7: Bendiciones.
0: Ahí está el tucanazo. Ya ves, y uno no sabía que el tucán daba masajes. Vamos a la música, Gaby, échale. Aquí nomás.

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0: 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Ya regresamos para decir adiós, gordo. No vais a decir quién soy, dice. Trabajaba en una tienda de materiales muy grande aquí en Tampico y no podíamos subir el material al segundo piso. Hijos de su madre, dice. Y llegamos, ¿qué? Que era ya por la central camionera y la persona que nos iba a recibir andaba en Baby Doll y nos pidió de favor si le subíamos el material y nos daba para la coca. Y pues sí lo subimos y a la hora de estar checando material nos enseñó hasta los labios. Hijos de su madre, se acababa de depilar, gordo, y no eran labios de boca, sino, no, hombre, cállate los ojos. Hasta terminamos de entregarle al 100% el material. Hijos de su madre, dice, y todavía de darle para los chescos nos dio hasta para las cocas. ¿Qué te digo, gordo? Le subieron el material, le subieron... No, cállate, hijos de su mandarina. Dice, gordito bello, gracias, yo soy Juan Francisco de la Satélite y así me la pasé con una muchacha yo, dice, de acá de la Satélite. Ah, perro, ese Juan Francisco está glorioso, mi compadre, siempre tiene para todos. Dice, saludos, sí, a la raza de la colonia Miramal, soy Luis Pecero, Luis Antonio. Gracias, gordito bello. Ya nos estamos casi despidiendo.
1: Oye, gordito bello, y sí, es bien mandilón el Damián Fashion.
0: Pues sí, ya sabes tú cómo es ese hombre. ¡Ya nos vamos! Gracias a la raza que estuvo en sintonía en la mezcladora de sonidos. Allá está Javi Ramírez. Yo soy Isidro Mendoza, Elisi Bebé. Los invito a que sigan las redes sociales de La Mejor Tampico, Facebook, Instagram y TikTok. Pero sobre todo, quédese en la mejor programación a través de la 100.1. ¡Vámonos, gordo! Porque huele a gas. ¡Fuga!
2: 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Una estación de MBS Radio. 2:59, 29 grados centígrados. 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
18: El fútbol femenil ha crecido los últimos años, tanto en torneos como en audiencia. Aún así, hay mucho por hacer. La FIFA busca fomentar este deporte en las 211 federaciones para incrementarlas y le esté en la cancha. También se busca que los puestos de liderazgo representen de manera fiel la diversidad del deporte. El objetivo es que en 2027 haya 60 millones de jugadoras a nivel global. Yo soy Memo Schutz. ¡Vamos México! 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
19: 3, 19, 29 grados centígrados. ¡Puras llegadoras! ¡Reyes del acordeón!

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2: Flachazo grupero con el reportero. Oye, Aaroncito Gil, vocalista, ¿verdad? De Alta Consigna, fundador, está en su gira de despedida. De hecho, así se llama. Despedida Tour. Aaron Gil decide dejar escenarios, pero se despide como debe ser, con una tremenda gira en Chihuahua, en Jalisco, bueno, en Guadalajara, en Tijuana, en Mexicali, bueno, en Tijuana, cómo no, ¿verdad? Si de allá mero nace el corazón. En Los Mochis, por supuesto, en Mazatlán, en fin, viene gira nacional grande, quieren recorrer la mayor parte del país. Y toda la suerte del mundo para Alta Consigna y lo que venga. ¡Corta!
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2: 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Copa La Mejor. 3:56, 29 grados centígrados. 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

cuelgan de las paredes como tú los colocaste. Tus sandalias están en su lugar y hasta tu bata de baño está donde la pusiste tú. Lo único que ha cambiado es el espejo. Ahora, cada vez que lo veo, me refleja una figura con unas sombras profundas bajo mis ojos y unas arrugas que empiezan a amenazar mi rostro.

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Las 4 en punto, 29 grados centígrados.

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1: 4-13.

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1: Gracias, oh, Grupero, con el reportero. Oye, Lupillo Rivera, ¿verdad? Hombre de pocas palabras, le dicen, oye, la colaboración con Cristian Nodal. Y dice Lupillo, estaría bien. Y ya con eso está uno de argüendero que se aproxima. Está en puerta próximamente colaboración. Ya aceptó el toro del corrido, pero no, Lupillo, lo que dijo estaría bien. Es que es de poquísimas palabras, ¿verdad? Pero bien por Lupillo, que dice sí, sí, canto con Cristian Nodal. Obviamente aquí aparece, ¿verdad?, el fantasma de Belinda, que pues trae problemita legal con Lupillo. No digo, o sea, entre abogados, pero ahí está. Una demanda en puerta, Naya. ¡Corta!

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15: En la Copa del Mundo de Brasil 2014, los aficionados japoneses observaron desde las gradas de la Arena Pernambuco cómo su equipo perdía 2-1 contra Costa de Marfil. Pero lo que pasó al final del juego dejó a los asistentes perplejos. La afición del país del sol naciente llevaba bolsas de basura y comenzaron a limpiar el estadio. Nadie podía creer este gesto de civilidad. A decir verdad, esta es una costumbre muy arraigada en Japón y que muestra el respeto que tienen por los espacios. Japón, un ejemplo del espíritu deportivo. Yo soy David Faitelson. 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
16: 4, 23, 29 grados centígrados.

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1: 4:30, 29 grados centígrados.

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5: 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Disponible para iOS y Android. 438, 29 grados centígrados.

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14: 455, 29 grados centígrados.
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1: Son las 5 en punto, 29 grados centígrados.

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4: Parece increíble, pero el trofeo oficial ha sido robado en dos ocasiones. La primera vez fue en Inglaterra, en 1966, durante una exposición en Londres. Pero al final no pudo haber sido mejor. La copa fue hallada días después bajo un arbusto, envuelta en un periódico. La segunda vez que esto ocurrió, no hubo un final tan feliz. El 3 de diciembre de 1983, la copa fue robada de su resguardo en la Confederación Brasileña. Tres personas fueron condenadas, pero nunca se recuperó el preciado objeto que, según se dice, fue fundido. Yo soy David Feitelson. ¡Vamos México! 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
5: 5, 20, 29 grados centígrados. 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
1: 527.

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0: Grupero.
1: Gracias, oh, grupero, con el reportero. Oye, Lupillo Rivera, ¿verdad? Hombre de pocas palabras, le dicen, oye, la colaboración con Cristian Nodal. Y dice Lupillo, estaría bien. Y ya con eso está uno de argüendero que se aproxima. Está en puerta próximamente, colaboración. Ya aceptó el toro del corrido, pero no, Lupillo, lo que dijo, estaría bien. Es que es de poquísimas palabras, ¿verdad? Pero bien por Lupillo, que dice, sí, sí, canto con Cristian Nodal. Obviamente aquí aparece, ¿verdad?, el fantasma de Belinda, que pues trae problemita legal con Lupillo. No digo, o sea, entre abogados, pero ahí está. Una demanda en puerta, Naya. ¡Corta!
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4: Orgullosamente.
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0: 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Copa La Mejor. 542, 29 grados centígrados. 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
1: 5:49.

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